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Sí. A las 21 horas corresponde la quinta edición de mensajes. Y después de los mensajes, los grandes bailables sabatinos. Toro, toro, toro, toro, toro, toro. Hay que prepararse para pasarlo bien esta noche en la buena compañía radial de La Voz de la Costa. Más musiquita, más rancheras.

Qué bueno saber que usted está ahí y que nos acompaña, amiga, amigo. ¿Cómo estuvo la actividad de la semana con la asistencia a las organizaciones, los clubes de adultos mayores? ¿Cómo estuvo eso? ¿Bien? Qué bueno, qué bueno. Ahí se hacen grandes amistades, ¿cierto? A cierta edad, grandes y nuevas amistades. Y hay otras amistades que se reencuentran ahí en los clubes de adultos mayores. Saludo para ustedes. Gracias porque nos están escuchando también y les deseamos un buen sábado y un gran domingo.

Cancionero mexicano en la voz de la Costa de Osorno. 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

Sepamos que avanzamos lejos, lejos, gracias a la señal de radio, La Voz de la Costa. Así que saludo a toda la gente que está ahí en la distancia. Les saludamos con aprecio, con cariño, con amistad y con buena música, junto al cancionero mexicano.

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Mi chaparrito, mi chaparrita. Seguimos adelante con el cancionero mexicano.

Vamos a tomar la once cena a esta hora ya, ¿eh? Y después vas a salir. Claro, si hay alguna actividad, algún cumpleaños, te sale poquito. Pero mejor se queda en casa, no se preocupe. Nosotros seremos buena compañía para todo el fin de semana. Esté como esté la situación, con lluvia, sin lluvia, con frío. Siempre somos buena compañía todo el año. 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

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Saludito a las personas que están en los hospitales de la provincia de Osorno. A pasar agosto nomás. Esa es la invitación, esa es la campaña que tenemos, a pasar agosto. Y para eso hay que cuidarse, hay que tomarse los remeditos. No hay que salir tanto de casa vecina, hay que quedarse en la casa vecino. Tranquilito ahí con algún panorama y escuchando la buena música. Junto a Comercial Ruiz, Chillán 586, que te desea gran sábado por la noche, tranquilo y descansado domingo. Y el próximo lunes te estará atendiendo como siempre. El cancionero mexicano agradeciendo siempre la audiencia, la preferencia, la compañía radial que ustedes nos brindan en cualquier punto de la región de los lagos o fuera de ella.

Buena suerte para todo el mundo, buena noche para ti. Y por supuesto que somos una compañía que entretiene y que acompaña también a los habitantes del litoral 90.1 de la frecuencia modulada para la gente del mar, los lasquenches. Saludos desde la voz de la costa de Osorno y este espacio repleto de rancheras en sábado, en fin de semana. También mañana tenemos Mosaico Mexicano, te lo sabe aquí. No falla la ranchera, todos los días prácticamente, salvo algunas excepciones. Pero generalmente están presentes las rancheras porque son una compañía para tantas personas que están solitas ahí, como usted, pero que no se sienten tan solas en esta compañía de la voz de la costa, entretenida y cordial.

Vale, muchas gracias por todo. Que tengan un buen descanso, ¿eh? Que tengan una muy buena noche. Y sigamos en la sintonía de La Voz de la Costa. En breve, mensajes. Y más adelante, los bailables sabatinos. Muchas gracias. Muy amables. Muy buenas noches.

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2: A continuación damos lectura a la presente edición de Mensajes. Atención sector Costa, Comuna de San Pablo, el Club de Parín Halcones de Payllaimo invita a usted y familia a presenciar el inicio del Campeonato de Parín 2026 organizado por la Asociación Hincha Nehuen Mapu. La actividad será este domingo 9 de agosto en cancha sector Quillipulli. Programación 10 horas FQ ceremonial, 11:30 horas inauguración oficial, 12 horas Rayén Colafquén versus Huelihuenche, 13 horas Porvenir versus Madereros, 14 horas Halcones Seniors versus Huelihuenche Seniors, 15 horas San Martín versus Asociación, 16 horas Halcones versus Huechemoyén. Venga con su familia a disfrutar de un día con nuestra cultura, tradiciones y deporte ancestral. Habrá buenas y jugosas empanadas y algo para acompañar. Invita a Club de Palín Halcones de Payllaimo. Atención a Anchiqueumo, se invita a la comunidad cristiana de Anchiqueumo a la celebración de la Santa Misa el día domingo 9 de agosto a las 14 horas 2 de la tarde en la sede de la comunidad, y a continuación se realizará una pequeña convivencia, por lo cual se agradece llevar un aporte. Firma el padre Adrián.
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2: Tenemos el sentimiento de comunicar el sensible fallecimiento de nuestra querida hija, madre y esposa, Vitalicia Noemí Garnica Pozas, que en paz descanse. Su velatorio se realiza en la sede social de población Los Álamos de la comuna de San Pablo. Sus funerales se comunicarán de manera oportuna. Firma la familia Garnica Pozas y la familia Aguilar Pozas. Al conmemorarse un año del fallecimiento de nuestro querido esposo y padre, Amador Domínguez Salazar, se le oficiará una Santa Misa en su memoria el día domingo 16 de agosto a las 11:15 horas en la parroquia Nuestra Señora del Carmen, ubicada en calle Mata 524, Osorno. Se invita a todos los familiares, amigos y conocidos, lo que comprometerá la eterna gratitud de su esposa Domitila Vargas Díaz y sus hijos. Fuiste una tía alegre, de gran carácter y voluntad. Te recordaremos con mucho cariño, tía Blanca. La familia Caiguán Jaramillo quiere expresar sus más sinceros agradecimientos a todas las personas que nos acompañaron durante el velatorio y funeral de nuestra querida tía, hermana y amiga Blanca Caiguán Jaramillo, que en paz descanse. Agradecemos especialmente a todas las personas que colaboraron desde el primer momento de su fallecimiento, a quienes la vistieron, llevaron arreglos florales, a quienes faenaron el animal, señoras que cocinaron, a quien hizo la cruz, a quienes hicieron la sepultura, a los que donaron alimentos y leña y brindaron su cooperación de distintas maneras. Como asimismo expresamos nuestro profundo agradecimiento al padre Adrián Debet, a la rezadora Lorenza Colipán y a don Clemente Acum, Joel Mendoza, paramédico, Hospital Base de Osorno, Hospital de Misión San Juan de la Costa, a las señoras que ayudaron a servir los alimentos en el funeral, Funeraria Reinos del Señor, y a todas las personas que colaboraron con el traslado de camionetas y buses. Con profundo agradecimiento a su hermana Albina Caiguán, familia Epullao Álvarez, familia Enríquez Caiguán. Se dan los más sinceros agradecimientos a todos los familiares y amigos que nos entregaron su apoyo y cariño en nuestro momento de dolor por el fallecimiento de nuestro hermano José Remigio Millán Jaramillo, que en paz descanse. Especialmente agradecemos a los que hicieron la sepultura, a los que nos ayudaron en la cocina y a los que realizaron el traslado al cementerio de Misión San Juan, a don Walter Calisto y Marcelo Jaramillo. Agradecidos por siempre, firma su mamá Orfelina Jaramillo e hijos. Como madre y hermano de don José Remigio Millán Jaramillo, que en paz descanse, queremos expresar nuestros más sinceros agradecimientos a todas las personas, familiares y amigos que nos entregaron su apoyo y cariño en nuestro momento de dolor. Como hermanas, especialmente agradecemos a nuestros esposos Rafael Silva, Jacob Catrigual, David Arias y Telmo Payamanque. Agradecidos por siempre, firma su madre Orfelina Jaramillo y sus hermanas Claudina, Sabina, María, Marcela, Amalia y hermano Raimundo Millán. Damos nuestros más sinceros agradecimientos a todas las personas presentes en nuestros momentos de pesar ante el sensible fallecimiento de nuestro querido hijo Alex Barrientos Barrientos. En forma especial agradecemos a las personas que arreglaron la casa y ayudaron en la cocina: Jimena Lafquén, María Colipán e hija, Melitón Nomel, Carlos Millequipay, Caterina Uvilla, Laure Milmaki, Claudio Treumún, Anne Milmaki, Leticia Treumún, Lucio Guchalaf, Rubén Hernández, Fernando Heckman, Patricio Maquejo y Sofía Guchalaf e hija, Hugo Jaramillo, Milenco Jaramillo, Omar Lara y Lucio Moreira, a quienes hicieron la sepultura: Martín García, Patricio Maquehue, Javier Maquehue, Anselmo Rodríguez y Lucio Moreira, a quienes hicieron el responso: Nelson Leffi y Ana Chávez, a todos quienes cooperaron y nos hicieron llegar sus arreglos florales, y a todas las personas que llegaron con donaciones: Segundo Canquilo, Marco Chipe, José Currián, Cristian Yanquilef, familia Macay Ojeda, familia Merillanca Barrientos, familia Salazar Barrientos, familia Agua Huichalaf, Sergio Pozas, Sigifredo Nomel, Mauricio Rodríguez y en general a todos los que cooperaron de una y otra manera. Que Dios les bendiga por toda su ayuda y compañía. Desde ya muchas gracias, firma la familia Nomel Barrientos e hija. Es todo en cuanto a mensajes. Muchas gracias.
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0: El tiempo se acaba y debemos terminar nuestra jornada. Así finalizamos los bailables sabatinos en La Voz de la Costa de Osorno. La próxima semana tendremos más bailables para que nadie se quede sin saludar a la persona que tanto quiere y aprecia. Muy buenas noches.
1: Takantipu Weñuy, Puché, Cafuta Huillimapu, Mañun Mañun. Hasta mañana, amigos, a toda la gente de las grandes tierras del sur. Muchas gracias.

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Tengan todos un feliz descanso. Muy buenas noches.

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1: Kinye futa chalingun, puweñuy, puché, ka futa wimapu, mañun, mañun. Un gran saludo a todos los amigos y a la gente de las grandes tierras del sur. Muchas gracias.

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0: Irán presentó una lista de exigencias a Estados Unidos para reabrir el estrecho de Hormuz. En Colombia, varios ataques con explosivos lanzados desde drones dejaron a un policía muerto a menos de 24 horas del cambio de mando presidencial. Y en el deporte, Coquimbo Unido enredó puntos en el clásico Papayero tras empatar 1-1 con La Serena. Hoy Colo-Colo visita La Calera y Universidad de Chile recibe a Palestino, todo por Cooperativa Deportes.
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0: ¿Qué tal? Muy buenos días, bienvenidos y bienvenidas a esta segunda edición del diario de Cooperativa que hacemos hoy domingo 9 de agosto de 2026 desde un Santiago con sol pero helado, una temperatura de 1 grado 2 décimas, cielos despejados, algo de bruma en algunos puntos de la capital y una máxima que esperamos en torno a los 13 grados para esta tarde. En el norte del país, Arica 20 de máxima, 21 para Iquique, con nubosidad durante todo el día, lo mismo en Antofagasta, una máxima de 19 grados. 22 es lo que esperan en Copiapó, 16 en La Serena y Coquimbo, con los cielos despejados, también cielos despejados en Valparaíso, una máxima de 14 grados. 12 en Rancagua, 12 también en Talca, 11 para Chillán, 11 en Concepción. También 11 grados en Temuco, con cielos con nubosidad parcial durante el día. Valdivia, una máxima de 10 grados, 9 para Puerto Montt, 2 en Coyhaique, 4 la máxima en Torres del Paine y 5 en Punta Arenas. Sin lluvia, el territorio nacional durante esta jornada. En Isla de Pascua se esperan 21 grados, 12 en Juan Fernández y menos 1 en la península antártica chilena. Revisado el pronóstico del tiempo, comenzamos el diario de Cooperativa.
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0: Partimos en la mega reforma y los últimos trámites que mantiene para ya convertirse en ley el veto presidencial y el Tribunal Constitucional, que definirán su contenido durante esta semana. La oposición pone sus esperanzas en la pronunciación del Tribunal Constitucional a los requerimientos presentados. Paula Lillo con los detalles.
3: El pasado sábado se desarrolló una reunión entre las directivas regionales de partidos de oposición en la que participaron representantes del PPD, del PS, del PC, del Partido Liberal y de la DC. Encuentro que tuvo como objetivo generar una articulación ante el gobierno del presidente José Antonio Kast. Autoridades presentes afirmaron que pondrán sus fuerzas en trabajar en conjunto para enfrentar el debate laboral, al igual que la agenda de seguridad. Respecto a la mega reforma, en tanto, el diputado y presidente del PPD, Raúl Soto, aseguró que las esperanzas de la oposición están en el Tribunal Constitucional.
4: Queremos cerrar la etapa de la mega reforma tributaria, donde si bien el gobierno obtuvo un pequeño triunfo, ya que logró una mayoría circunstancial, pero que creemos es frágil, tenemos la esperanza puesta en el Tribunal Constitucional, que ya acogió a tramitación y declaró admisibles los 3 requerimientos que presentamos, tanto por la Cámara como por el Senado, y estamos convencidos que en la etapa que viene, donde se va a escuchar además a distintas organizaciones y expertos, el Tribunal Constitucional se va a formar la convicción que nosotros tenemos de que los argumentos son suficientemente sólidos y robustos para que se declaren inconstitucionales aspectos tributarios y medioambientales de esta mega reforma.
3: Otra cosa que se espera antes de que se promulgue el proyecto son los vetos presidenciales que el Ejecutivo presentará el próximo miércoles. Estos vendrían siendo la prohibición del anatocismo, el derecho al olvido financiero y los cambios destinados a reforzar el pago a 30 días para las pymes. El diputado del Partido Socialista, Raúl Leiva, se refirió al respecto.
5: No tenemos en la Cámara Alta y de diputados los 2/3 para insistir, y hay un veto supresivo por parte del Ejecutivo para eliminar una norma que nosotros sentíamos que era muy importante, que era el olvido financiero, dar la posibilidad a las personas que sean capaces de reemprender, de, entre comillas, limpiar sus antecedentes económicos luego de un tiempo razonable, por cierto, pero ese histórico que sigue dando vueltas de más de 10 o 20 años para poder volver a solicitar crédito, comprar una vivienda o capital de trabajo para poder emprender un desarrollo económico. El anatocismo, que sí tiene un fundamento importante en la segunda materia, respecto de la cual hay un veto supresivo.
3: En el oficialismo, en tanto, confían en la constitucionalidad del proyecto y tienen fe de que el veto presidencial va a corregir algunos aspectos de este. Escuchamos al diputado republicano Agustín Romero.
6: Nosotros tenemos confianza tanto en los vetos del presidente como en la constitucionalidad del proyecto de reconstrucción. Algunas normas introducidas por la oposición pueden sonar bien, pero producen malas consecuencias y hay que corregirlo de frente. Y respecto al Tribunal Constitucional, respetaremos su decisión, evidente, pero tenemos argumentos sólidos. Incluso si se objetara alguna disposición puntual, el corazón de esta gran reforma, inversión, crecimiento, empleo, mejores oportunidades, quedan plenamente cubiertos y en pie.
3: El miércoles 12 de agosto también el Tribunal Constitucional convocará una audiencia pública donde se escucharán los argumentos tanto a favor como en contra de los tres requerimientos de la oposición que declararon admisibles. Hablamos de las normas sobre la invariabilidad tributaria y mecanismos de compensación relacionados con resoluciones ambientales.
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0: Hablemos de seguridad y la propuesta del gobierno por un nuevo estado de excepción para barrios críticos que abre el debate entre los distintos sectores políticos. El rol de las Fuerzas Armadas, también el proyecto de reglas del uso de la fuerza, sabemos también de la ley Naim Retamal y los intentos que tiene el Partido Comunista por derogar parcialmente esta ley. Los detalles con Carla Fernández.
7: A raíz de la agenda contra el crimen organizado y el terrorismo, ACOT, anunciada por el presidente José Antonio Kast, el gobierno comenzó a delinear una nueva propuesta. Entre su paquete de iniciativas, contempló el estado de excepción constitucional para enfrentar la situación en los barrios más críticos. La medida busca permitir la participación de las Fuerzas Armadas en apoyo de las policías en sectores donde las organizaciones criminales hayan alcanzado un nivel especialmente complejo de control territorial. Al respecto, el subsecretario del Interior, Máximo Pavés, entregó mayores alcances.
8: Hay fenómenos nuevos que implican la necesidad de evaluar de qué forma las Fuerzas Armadas pueden colaborar con fenómenos que no existieron en el momento de la dictación de nuestra Constitución. Por ejemplo, el crimen organizado. A pesar de que las Fuerzas Armadas colaboran cuando hay estado de excepción constitucional en materia de seguridad, en caso de estado de catástrofe, lo que vamos a proponer es una forma institucional de dar un marco a la actividad de las Fuerzas Armadas, específicamente en materia de seguridad pública, que después, a través de un instrumento de rango legal, se defina operativamente la forma de esa colaboración.
7: La propuesta abrió de inmediato un debate en el mundo político con respaldos a la incorporación, pero también con observaciones respecto a las atribuciones que tendrían las Fuerzas Armadas y de la forma en que se coordinarán con las policías. Desde la Comisión de Seguridad, que la preside el senador independiente Karim Bianchi, señaló que primero se debe resolver la discusión sobre el proyecto de reglas del uso de la fuerza. Por su parte, el senador independiente por la bancada del Partido Republicano, Cristian Vial, apoyó la iniciativa, aunque tiene sus reparos.
9: A mí un quinto estado de excepción no me seduce como para pensar que es la verdadera solución. Si la pregunta es sacar los militares a las calles, ¿realmente están preparados? Son todos los puntos que hay que evaluar. Además, que tenemos que resolver antes una serie de cosas, como por ejemplo las reglas del uso de la fuerza, para que ellos puedan cumplir estas funciones.
10: Lo que quiere hacer el gobierno en este caso es subir el estándar de seguridad pública a nivel constitucional. Eso parece correcto. Las aprehensiones que deben ser, por ejemplo, el uso, el empleo de las Fuerzas Armadas en orden público, lo cual no debiera ser. No tienen las capacidades de las Fuerzas Armadas, el entrenamiento, y tampoco tienen su doctrina alineada con eso.
7: En paralelo, otro de los focos que se abren en materia de

0: No estamos hablando bajo ningún sentido de un procedimiento policial o de una reducción legítima.
1: En estas reformas de seguridad se va a ver quiénes están a favor de Carabineros y quiénes hacen todo lo posible para poder debilitarlo. Y el Partido Comunista ha mostrado la peor de sus caras. Constantemente ataca la ley Naim Retamal, ley que ha hecho tanto beneficio para toda la ciudadanía y sobre todo Carabineros. Ahora buscan derogarlo y aumentarle las penas a los Carabineros.
2: Así la discusión queda abierta en el Congreso. Por un lado se debate cómo garantizar el control sobre eventuales abusos policiales y por el otro, cómo entregar a Carabineros y a las policías las herramientas necesarias para enfrentar el crimen y la violencia.
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4: Cooperativa, 8:42 minutos. 8:42 minutos.
5: Con el deporte y lo que dejó el clásico de la cuarta región entre Coquimbo y La Serena. También sabemos del duelo entre Colo Colo y Unión La Calera para esta tarde, luego la U y Palestino. Sebastián Aguilar con la información.
6: Colo Colo sale a la cancha este domingo visitando Unión La Calera a las 17:30 horas en el estadio Nicolás Chaguán, queriendo mantener su ventaja en el liderato de la Liga de Primera. El técnico del cacique, Fernando Ortiz, analizó la cancha sintética donde se disputará el partido y habló sobre la adaptación de Bocinha al plantel albo.
7: En una cancha difícil, con un campo sintético que a muchos no nos gusta ir a jugar allá, pero es parte de... Y resaltar el trabajo en equipo que hemos logrado en la victoria con Everton, y estamos trabajando para poder ir a conseguir otro triunfo. Bien, Josimar se ha adaptado muy bien al grupo, ha trabajado muy bien. A pesar de estar en un tiempo inactivo, creo que lo he visto trabajar muy bien, adaptándose a lo que es sus compañeros, a la ciudad y todo eso. Ojalá que pueda seguir trabajando de la misma manera y poder competir a la par de sus compañeros lo más pronto posible.
6: Más tarde, Universidad de Chile se mide ante Palestino en el Estadio Nacional a las 20 horas. El elenco azul tiene la chance de volver al segundo lugar de la tabla si es que logran vencer a los árabes. El entrenador de la U, Fernando Gago, sostuvo que tienen en mente seguir en la disputa del título del torneo nacional.
8: 100% y la mentalidad que tenemos. Nosotros vamos, la intención nuestra es llegar a la última fecha del torneo con posibilidades. Ese es el objetivo que tenemos. Y esto es más que claro, ese es el compromiso que tiene el plantel, el compromiso que tiene el club, el compromiso que tenemos nosotros con la gente, con el hincha, de que vamos a tratar de luchar todos los partidos a partir de que fuimos jugando, de ganarlo, de tratar de siempre llegar a la última fecha con posibilidad.
6: En la jornada sabatina de la Liga de Primera, Coquimbo Unido rescató un empate de último minuto en el clásico ante Deportes La Serena. Para los papayeros abrió la cuenta Felipe Chamorro en el minuto 66, mientras que por su parte Pablo Rodríguez aprovechó un rebote en el área para empatar el partido en el minuto 95. Más temprano en Talcahuano, Everton goleó de visita a Huachipato por 4-1. Los demás partidos en la agenda del torneo para este domingo son Deportes Concepción ante la Universidad de Concepción a las 12:30 horas y O'Higgins recibiendo en Rancagua a Deportes Limache a las 15 horas. Fue la información del deporte en el Diario de Cooperativa.
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5: Se investigan posibles ataques informáticos en contra de empresas chilenas de telecomunicaciones. Esto habría sido realizado por un grupo de ciberespionaje vinculado a China, por lo que desde el mundo político instan a llevar la investigación con la máxima celeridad. Cristian Aburto.
9: Por orden de la Fiscalía Metropolitana Centro Norte, la Policía de Investigaciones realiza diligencias por posibles ataques informáticos en contra de empresas chilenas de telecomunicaciones. Esto por parte de un grupo de ciberespionaje denominado Tifón Lila, nombre utilizado por Microsoft para identificar a un grupo de amenazas que ellos vinculan con China. La Embajada de Estados Unidos en Chile entregó esta información en febrero de 2026, por lo que el representante norteamericano Brandon Yud advirtió que esta situación podría poner en riesgo la privacidad y los datos personales de quienes utilizan celulares, ya que detallan posibles actividades relacionadas con las compañías telefónicas Entel, Movistar y Telmex. Esto se dio en una fecha similar en la que se desarrolló la controversia por el caso del cable chino, la que surgió por el proyecto para instalar un cable submarino entre Chile y Hong Kong, que generó preocupaciones de ciberseguridad y finalmente se terminó anulando. El doctor en informe.

0: Informática de la Universidad de Santiago, Diego Fuente Alba y el experto en ciberseguridad, fundador de Vision Cloud, explicaron cuáles son los peligros de estos posibles ataques informáticos.
1: Suponiendo que no tengan acceso, por ejemplo, a audio, sí podrían tener acceso de datos para determinar quién se comunica con quién. Y ahí es donde personas de interés, como políticos, por ejemplo, podrían determinar si efectivamente se comunican entre ellos, se comunican con empresas, etcétera. Y eso podría generar una especie de caos político si es que se publicara esa información.
2: En un ataque a un operador, lo más valioso muchas veces no es el contenido de la llamada, son los metadatos. ¿Quién habla? ¿Con quién habla? ¿A qué hora? ¿Desde dónde? Con eso se puede mapear a autoridades, militares, contrapartes, diplomáticos, sin leer un solo mensaje.
0: Según el informe estadounidense, el posible ciberataque trataría de una red de dispositivos que se utilizarían como una especie de infraestructura de ocultamiento para dificultar la identificación del verdadero origen. Desde el mundo político también surgieron reacciones. El senador socialista Juan Luis Castro dijo que esto abre la interrogante de qué tan expuesto está Chile en materia digital, y su par de Renovación Nacional, Camila Flores, enfatiza que la situación se debe investigar con la máxima celeridad.
3: Los hechos denunciados son de extrema gravedad y es la hora de que se vayan conociendo los primeros resultados, porque la gran interrogante es cuánta fragilidad tiene Chile y sus telecomunicaciones para ser objeto de cibersabotaje por otras potencias. Esto es lo más delicado, porque si en Chile estamos expuestos a ataques de esta naturaleza, significa que estamos muy por debajo de lo que creíamos en materia digital.
4: Es indispensable que toda información que pueda revelar alguna posible alteración a nuestra soberanía nacional se debe investigar con el máximo rigor y ojalá también con la máxima celeridad. Es importante que estas alertas que se han generado de manera efectiva, que no solamente quede respecto de la información de la denuncia, sino que también como chilenos sepamos si esto es efectivo o no.
0: La Fiscalía Metropolitana Centro Norte enfocó la investigación como un posible delito de sabotaje informático y ordenó a la PDI realizar todas las diligencias para esclarecer los hechos. El objetivo es determinar cómo se produjeron los eventuales accesos, qué direcciones IP estuvieron involucradas, quiénes serían los responsables y si se produjo o no extracción o transferencia de información.
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6: Las nevazones en la alta cordillera mantienen 12 complejos fronterizos cerrados desde Atacama a Magallanes. Algunos llevan más de 20 días suspendidos, dejando cientos de camiones varados. El gremio de los transportistas pidió la construcción de un túnel con Argentina. Fernanda Ávila con todo el detalle.
7: Los sistemas frontales que han afectado la zona centro-sur en el último mes produjeron nevazones históricas en la cordillera de los Andes, por lo que las principales rutas fronterizas de carga se encuentran cerradas, suspendidas o con problemas. Esta situación ha generado cientos de camiones varados. En la Araucanía, por ejemplo, el paso fronterizo Pino Achado, en la comuna de Lonquimay, lleva 4 días sin tránsito, acumulando casi 600 conductores atrapados en condiciones extremas solo en el lado chileno. El alcalde Eduardo Yáñez mencionó que los múltiples cierres de pasos han empeorado la situación de atascamiento y advirtió de las condiciones sanitarias en la zona.
8: En el paso fronterizo Pinochado no existe como un puerto terrestre o un patio de inspección o algún lugar donde ellos se puedan estacionar, sino que lo hacen al costado de la ruta. Son kilómetros de filas de camiones y no hay condiciones adecuadas como baño o ese tipo de cosas. Y con la delegación presidencial nosotros hemos estado ahí gestionando y solicitando baños químicos para poder entregar algún tipo de ayuda a ellos. La ruta internacional se está despejando permanentemente. Arriba en el paso mismo es mucho más intensa las nevazones, pero allá mañana para un poco el tema del sistema frontal y ahí se meten con todas las máquinas de vialidad a poder hacer el tránsito normal hacia el otro país.
7: Lo mismo ocurre en el paso Los Libertadores, que lleva más de 20 días cerrado. En un día normal, transitarían aproximadamente 1,000 vehículos de carga. Por eso, el presidente de la Confederación Nacional del Transporte de Carga de Chile, Sergio Pérez, llamó al gobierno a retomar la coordinación con el Estado argentino y que se opte por una solución definitiva, como la construcción de un túnel. Escuchemos su conversación con el diario de Cooperativa.
9: La situación en general es de máxima preocupación. Se va a crear problemas de desabastecimiento. Hay otros pasos alternativos, pero lamentablemente ahora está toda la cordillera con temas climáticos no amigables para el tránsito de camiones. Hace más de 60 años que se está hablando de construir un túnel y con eso resolveríamos el problema. y además nos pondríamos a la altura de los países más desarrollados. Debiera el presidente José Antonio Kast tener una conversación con el presidente Milei y tomar la decisión de construir un túnel, pues.
7: El lado chileno de este paso ya fue despejado, pero se mantiene aún cerrado. El delegado presidencial de Valparaíso, Manuel Millones, mencionó que se está trabajando en compatibilizar la actividad económica con la seguridad, sobre todo porque el tránsito sigue siendo riesgoso y hay pronósticos de nieve para esta semana.
10: Y ahora estamos esperando que los hermanos argentinos también hagan el despeje en el sector de la ruta, ¿no? Este fin de semana se va a permitir el turista que tiene reserva en el Hotel Portillo, ¿ya? Tenemos cerrado el paso porque hay todavía derrumbe. Y por lo mismo nosotros esperamos esta semana, ¿ya?, subir al personal. Son 400 los funcionarios que están en el complejo, que están hoy en sus casas o en su oficina, pero a partir de después del 20, 23, creemos que ya Argentina va a tener abierto su paso y poder reaperturar el paso.
7: Una vez se rehabilite el tránsito, el personal aduanero del complejo será reforzado, pues se espera que unos 1.700 vehículos de carga bajen desde Argentina hacia Chile.
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6: Un exfutbolista profesional y su esposa son las víctimas fatales de un accidente que involucró el vehículo en el que circulaban los fallecidos y un bus que trasladaba al equipo juvenil de Deportes Temuco. Christopher Espinosa.
11: Un matrimonio falleció en un accidente de tránsito registrado en la salida o empalme de Temuco con la ruta 5 Sur en la región de la Araucanía. Un hombre y una mujer de 47 y 49 años respectivamente fallecieron tras colisionar, por causas que se investigan, con un bus que se trasladaba rumbo a Concepción con el equipo juvenil de Deportes Temuco. Posteriormente se conoció que el fallecido era un ex jugador de Deportes Temuco, Víctor Águila, y su esposa Yesenia Bastías, un menor de 13 años, también se vio involucrado en este accidente y resultó con heridas graves. La coronel Jimena Valle, prefecta de Carabineros de Cautín, entregó el detalle.
12: En horas de la mañana se produjo un accidente de tránsito en la intersección de Avenida Rudecindo Ortega con Unión Norte. Este accidente involucró un bus que trasladaba a la Liga Juvenil de Deportes Temuco y un vehículo menor particular donde se desplazaba un hombre y una mujer adulto que resultaron fallecidos en el lugar, de 47 y 49 años respectivamente, y un menor de 13 años que fue trasladado al hospital regional donde actualmente se mantiene en riesgo vital. Es importante hacer mención que en este lugar hay un cruce regulado por semáforo y que la CIA de Carabineros, como organismo especializado, realizará los peritajes correspondientes para determinar el origen de este accidente.
11: Las causas que gatillaron este accidente están siendo investigadas por la sección investigadora de accidentes de tránsito, la CIA de Carabineros, para determinar eventuales responsabilidades en un cruce en el que hay semáforo. Por ello, serán clave la revisión de imágenes. Por ahora, el conductor del bus quedó en calidad de detenido.
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6: A disparos, escolta del exministro Luis Cordero repelió intento de encerrona en su contra en Vitacura. Hay detenidos por Carabineros. Fatal accidente en Temuco dejó dos fallecidos y un menor en riesgo vital tras choque entre un furgón y un bus que transportaba al equipo juvenil de Deportes Temuco. El conductor se encuentra detenido. Incendio en Conchalí deja a dos adultos mayores fallecidos. Se investigan las circunstancias que les impidieron escapar del fuego. Por posibles ataques informáticos originados en China, la Fiscalía Centro Norte inició una investigación en torno a las empresas chilenas de telecomunicaciones. Recta final de la mega reforma, la votación de los vetos presidenciales y el pronunciamiento del Tribunal Constitucional definirán su contenido. En materia de seguridad, la propuesta para crear un nuevo estado de excepción constitucional en barrios críticos se toma el debate. En el mundo, Irán presentó una lista de exigencias a Estados Unidos para reabrir el estrecho de Hormuz. En Colombia, varios ataques con explosivos lanzados desde drones dejaron a un policía muerto a menos de 24 horas del cambio de mando presidencial. en el deporte, Coquimbo Unido enredó puntos en el clásico papayero tras empatar 1-1 con La Serena. Hoy Colo Colo visita La Calera y Universidad de Chile recibe a Palestino, transmite Cooperativa Deportes.
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6: Y dejamos hasta aquí el resumen de noticias en este domingo 9 de agosto de 2026, donde se celebra el Día del Niño y la Niña en el mundo, también en nuestro país. Así que feliz día para todos los menores que estén escuchando a esta hora Cooperativa. Muchas gracias por informarse con nosotros. Que tenga un lindo día de domingo.
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1: Hola, hola, buenos días para ustedes, amigas y amigos, con el agrado de siempre, en un cordial saludo en este domingo, 9 de agosto y 19 del tiempo común en la liturgia. Día del Niño, pero parece que no es universal. Tiene como objetivo, dicen, de promover el bienestar infantil y fomentar la fraternidad entre los niños. Como sea, un gran saludo para ustedes, pequeños, niñas y niños. Mientras tanto, sigue este clima invernal, lluvias, frío, nieve en varias regiones, en la alta cordillera. Todo esto se produce en el contexto del invierno, ¿verdad? Que podría continuar presentando episodios de lluvia relevante. De acuerdo con el pronóstico climático, se proyectan precipitaciones sobre lo normal en un amplio sector del territorio nacional. Y a propósito del domingo, que las comunidades se reúnen para la celebración de la Santa Misa o la liturgia animada por el hermano diácono, el Papa León, en parte de una reflexión que hacía sobre el día domingo, día de la resurrección, dijo que es un día en que los fieles se reúnen en torno a la mesa eucarística, mirándonos a los ojos, decía el Papa, como auténticos hermanos y hermanas, cada uno como un don para los demás. Derribemos los muros, no vivamos para nosotros mismos, no confundamos la paz con la comodidad, el bien con la tranquilidad. Es así, pues, cada uno de nosotros llega a la iglesia, dice el Papa, con ciertos cansancios y miedos, a veces más pequeños, a veces más grandes, y de repente estamos menos solos, porque estamos juntos y nos encontramos con la palabra de Dios y el cuerpo de Cristo. Bueno, con estas reflexiones del Papa León, iniciamos el programa de este domingo.

0: En el Evangelio de hoy Jesús aparece caminando sobre el mar. Los discípulos al verlo se asustaron, pero Jesús les dijo, tranquilícense, soy yo, no teman. Comenta este Evangelio el presbítero Cristian Cárdenas.
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0: Les saludamos cordialmente en el Día del Señor, y en este espacio de la Palabra de Dios les invitamos a colocarnos en la presencia del Señor y juntos reflexionar en el Evangelio según San Mateo, capítulo 14, versículos 22 al 33. Escuchemos con atención esta palabra que es proclamada por la hermana Sagrario.
1: Evangelio de nuestro Señor Jesucristo según San Mateo. Después de la multiplicación de los panes, Jesús obligó a los discípulos que subieran a la barca y pasaran antes que él a la otra orilla, mientras él despedía a la multitud. Después subió a la montaña para orar a solas, y al atardecer todavía estaba allí, solo. La barca ya estaba muy lejos de la costa, sacudida por las olas, porque tenían viento en contra. A la madrugada, Jesús fue hacia ellos caminando sobre el mar. Los discípulos, al verlo caminar sobre el mar, se asustaron. «Es un fantasma», dijeron, y llenos de temor, se pusieron a gritar. Pero Jesús les dijo: «Tranquilícense, soy yo, no teman». Entonces Pedro le respondió: «Señor, si eres tú, mándame ir a tu encuentro sobre el agua». «Ven», le dijo Jesús, y Pedro, bajando de la barca, comenzó a caminar sobre el agua en dirección a él. Pero al ver la violencia del viento, tuvo miedo, y como empezaba a hundirse, gritó: «Señor, sálvame». Enseguida Jesús le tendió la mano y lo sostuvo, mientras le decía: «Hombre de poca fe, ¿por qué dudaste?». En cuanto subieron a la barca, el viento se calmó. Los que estaban en ella se postraron ante él diciendo: «Verdaderamente, tú eres el Hijo de Dios». Palabra del Señor. Palabra del Señor.

Los momentos de peregrinación por este mundo, en nuestro camino que se dirige hacia el reino de los cielos, al encuentro de Jesucristo, siempre está lleno de varias experiencias que vamos teniendo en la vida. Es una travesía que no es exenta de riesgos ni de peligros. Sí, es cierto que unas veces parece discurrir por parajes encantados y encantadores. No es menos cierto que en otras se afrontan momentos de incertidumbre, angustia. El fragmento del Evangelio que se proclama este domingo es una referencia iluminadora. También el texto de la primera lectura que hemos escuchado en las celebraciones eucarísticas de este día. Allí en la primera lectura del primer libro de los Reyes, Elías, un campeón de la fe, podríamos decir, ante una sociedad desorientada política, social y religiosamente, se siente dominado por el desánimo. Ve en el deterioro y el rechazo, considera su vida quemada, gastada, en una causa justa, sí, pero utópica, y huye al desierto, refugiándose en una cueva, pidiendo a Dios que le envíe la muerte. Elías pensaba que estaba solo, pero Dios estaba con él para llenar de sentido y de esperanza su vida. Elías creyó. Y volviendo al relato del Evangelio, el cual nos presenta no ya a un hombre solo, sino a una barca llena de hombres y llenos de miedo y de dudas. Sabemos que esa barca significa para el evangelista San Mateo la iglesia. En su travesía, la barca de la iglesia surcará aguas agitadas. Las está surcando, necesitará manos expertas que la guíen, pero sobre todo necesitará confiar en el Señor, pues aunque camine por cañadas oscuras, como dice el Salmo, el Señor es mi pastor, Salmo 23, y se agiten los mares con su furia, Dios es el Emmanuel, Dios con nosotros. En la vida tranquila, creer en Dios y en Cristo resulta bastante fácil. Cuando todo esto sucede a la medida de nuestros deseos, nos sentimos invadidos por la presencia de Dios, nos sentimos bendecidos. Nadar y navegar a favor de la corriente es cómodo. Pero llegada la tempestad, el viento contrario, la noche del sufrimiento físico, del fracaso profesional, del problema familiar, de la ancianidad, de la soledad, sentimos el vacío y hasta el abismo abierto a nuestros pies. Y nos preguntamos, ¿dónde está Dios? ¿Podrá sacarnos de estas angustias que nos fastidian nuestra vida? Y estamos expuestos a caer en la tentación de pensar si nuestra fe no habrá sido solo una fantasía y Cristo solo un fantasma. Podemos llegar a pensar eso o incluso a darle ese sentido a nuestra fe. Sin embargo, debo decirles que dudar no es malo, porque la duda ayuda a purificar certezas irreflexibles e infantiles. Pero hay que salir de dudas. No podemos permanecer indefinidamente en esas aguas y no podemos asegurar aquello que es una duda para nosotros, una certeza para los demás. El milagro, entonces, puede hacerse milagro para nosotros. Basta y es necesario que sintamos que sepamos descubrir la presencia del Señor. Todos hacemos nuestra particular y personal travesía por ese mar de dudas. Sus aguas no solo bañan las costas de nuestras vidas, sino que a veces las azotan, las inundan, cubriéndolas con su inquietante oleaje de preguntas y temores. Hay que salir de dudas. Para eso hay que salir de uno mismo y tomar la mano que Cristo nos tiene, aunque notemos en ella la señal de los clavos. Es la prueba más cierta de que esa mano es la suya. Tengan todos ustedes una bendecida semana. Será hasta el próximo domingo, si así Dios lo permite.

0: Revisemos algunas informaciones.
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0: La primera información que destacamos es sobre el Papa León, que realizará su primer viaje apostólico a América del Sur, confirmado, del 6 al 17 de noviembre, con la visita a tres países del Cono Sur: Uruguay, Argentina y Perú, aceptando la invitación de los jefes de Estado y de las autoridades eclesiásticas de esos respectivos países. Su Santidad visitará Montevideo, Paysandú y Florida del 6 al 8 de noviembre, Buenos Aires, Córdoba y Luján del 8 al 11 de noviembre, y Lima, Chiclayo, Cusco y Pucallpa del 11 al 17 de noviembre en Perú. Y en el marco de la festividad de San Juan María Vianney, patrono de los párrocos, el pasado martes 4 de agosto, se realizó el encuentro del personal consagrado de la diócesis en Casa Betania. La jornada comenzó con la oración de la mañana, posteriormente se desarrolló una exposición a cargo de la delegación presidencial provincial titulada La realidad de la pobreza multidimensional en la comuna de Osorno. Instancia que sirvió para reflexionar sobre los desafíos sociales y pastorales del territorio. Más tarde, la Eucaristía, presidida por el obispo don Carlos, ocasión en la que también se agradeció por el servicio pastoral de los párrocos. Y con el objetivo de acompañar a las personas más afectadas por este tiempo invernal, la Pastoral Juvenil de la Diócesis de Osorno dio inicio a la campaña del abrigo bajo el lema Abriga con amor, comparte tu calor, seamos comunidad. Una iniciativa solidaria que invita a toda la comunidad a donar frazadas y prendas de vestir de abrigo en buen estado. La campaña va hasta el sábado 22 de agosto y busca recolectar abrigos, chaquetas y mantas limpias, todo en buen estado, que serán entregadas a hogares de acogida, albergues y familias en situación de vulnerabilidad de la zona. Las donaciones podrán realizarse en las parroquias y capillas de la diócesis. El sábado 1 de agosto se realizó en los salones de la parroquia San Mateo otra jornada de formación de catequistas sobre la iniciación cristiana, dirigida especialmente a catequistas de primera Eucaristía. El encuentro fue presidido por el vicario pastoral, el presbítero José Américo Vidal, junto al equipo de catequesis, y contó con la participación de catequistas de diversas parroquias y establecimientos educacionales. La jornada comenzó con un momento de oración, continuó con la reflexión sobre la importancia de unificar criterios en el proceso de iniciación a la vida eucarística. Además, se presentó la ficha de primera Eucaristía elaborada por la Comisión Nacional de Catequesis, favoreciendo el diálogo y el intercambio de experiencias. Y en un gesto de solidaridad y de crear lazos con la comunidad, el Rotary Club de Osorno realizó una visita a la Fundación Bethsaida, allá arriba en la población Colbe, a cargo de las religiosas franciscanas del Sagrado Corazón de Jesús, oportunidad en la que el club hizo entrega de artículos de aseo y otros insumos de primera necesidad para apoyar la labor que allí se desarrolla. En la actividad participaron integrantes del comité organizador y amigos de Rotarios, siendo el aporte recibido por la hermana Miriam y la hermana Lucía, quienes expresaron su profundo agradecimiento por este gesto de solidaridad. El sábado 25 de julio se realizó un encuentro de pastoral del 1% en la compañía de bomberos de la comuna de San Pablo. La jornada comenzó con un desayuno fraterno, ocasión en la que también se celebró anticipadamente el cumpleaños del asesor de la pastoral, el presbítero Patricio Sánchez, que fue el 29 de julio. Luego se dio un espacio de formación sobre el desempeño de un ministro de la comunión, las cualidades y actitudes que debe tener en su servicio. La jornada finalizó con la celebración de la Eucaristía en la parroquia Nuestra Señora de la Candelaria de San Pablo. Y comenzó el mes de la solidaridad 2026. Este año la iniciativa quiere invitar al país entero a renovar su compromiso durante el mes de agosto con la solidaridad en honor al Padre Hurtado, cuya festividad se conmemora el 18 de agosto, Día Nacional de la Solidaridad. Este año la campaña lleva por lema Ven y Verás, siendo esta una invitación a cambiar la mirada, descubrir al otro y hacer florecer la esperanza, incluso en tiempos de adversidad. El corazón de la campaña es una pregunta sencilla, pero exigente. ¿Qué no estoy viendo? Con esta pregunta, la Fundación quiere que todas las personas, familias, colegios, comunidades, parroquias y organizaciones en general, puedan detenerse y preguntarse qué realidades están dejando fuera de su mirada, qué dolores prefieren no ver, qué personas pasan a su lado sin ser reconocidas. Recordemos que en Osorno, el Hogar de Cristo, fue idea de Monseñor Miguel Caviedes, y partió en 1985. Este domingo el obispo Don Carlos va a celebrar la misa aniversario en la Capilla Santa Teresa de los Andes de Maile. A las 4 de la tarde estará ya el obispo. Mañana lunes 10, San Lorenzo, Día del Diácono, a las 19 horas en Catedral San Mateo. La Eucaristía y luego un compartir fraterno. El martes 11, a partir de las 9 de la mañana, se celebra el Consejo de Presbiterio. Y el mismo martes, Consejo de Asuntos Económicos, a las 19:30, donde también estará presente el obispo. El miércoles 12, hay una reunión ecuménica a las 10 de la mañana. El sábado 15, solemnidad de Nuestra Señora de la Asunción, Jornada de la Vida Religiosa. Ese día el obispo tiene tres actividades. Primero, la misa con la vida religiosa de la diócesis en el monasterio de las Carmelitas Descalzas. Esto será a las 9 de la mañana. Luego a las 11:30 va a la Capilla de la Asunción en Villa Los Notros para la Eucaristía con la comunidad del sector. Por la tarde, a las 19 horas, misa en la catedral con motivo de los 59 años del Movimiento de Cursillos de Cristiandad. Y el próximo domingo 16, el obispo presenta al presbítero José Manuel Rosas a la comunidad de la parroquia San José de Franque. Eso será durante la misa de las 11 de la mañana. Hasta aquí las informaciones.

0: Nos vamos despidiendo. Un saludo a los diáconos permanentes y a las religiosas y religiosos en su día del 15 de agosto. A una recomendación sobre la librería o la Santería San Mateo, que está al lado de la catedral. Se encuentran muchos textos para catequistas, ejemplares de la Biblia, rosarios, diversas imágenes religiosas, las últimas cartas y encíclicas del Papa, en fin. Ahí atiende generosamente doña Jessica. Y no nos olvidemos, mañana lunes 10, un nuevo aniversario de esta querida emisora, La Voz de la Costa, pues. 58 añitos de servicio, de presencia, de compañía, de solidaridad. Así que todo nuestro saludo mañana para la gran familia de La Voz de la Costa. Y para todos, un buen domingo y hasta un nuevo programa, si Dios quiere.
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2: Son las 9 de la mañana, con 30 minutos.
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3: En 1982, la Fundación Radio Escuela para el Desarrollo Rural ejecutó dos líneas: introducción de la explotación de ganado caprino lechero en familias campesinas de San Juan de la Costa y capacitación campesina en organización y administración de empresas en la provincia de Osorno. El primero se elaboró con la colaboración del Centro Tecnológico de la Leche de la Universidad Austral de Valdivia. El segundo fue preparado por FREDER y aplicado con los recursos humanos y materiales disponibles.
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8: Muy buenos días, bienvenida, bienvenidos a Cantares de Chile. Domingo 9 de agosto de 2026. Estamos en día de aniversario, lo decimos como institución. 58 años han pasado desde que Radio La Voz de la Costa comenzó a ser escuchada en las radios del territorio. Es una historia larga, de muchos capítulos, y hay varios proyectos que trabajan actualmente para retratar aquella historia. Pero nos caracteriza, o diferencia de otras radios, porque se apostó por la defensa de la dignidad de los campesinos, y ello también involucra su cultura. Nuestra música ha sido la música de nuestro pueblo, y este espacio y otros han sido para destacarlos. En agradecimiento a los cultores, a los investigadores, a los cantores y creadores, muchos de los cuales lamentablemente han desaparecido, y su único testimonio ha sido este paso por esta emisora. Agradecemos esa confianza y lealtad, al igual que a nuestros auditores y auditoras, que son nuestro pan de cada día. Lo simbolizamos en el fallecido cultor costeño Matías Quillapán, quien en el Festival 50, por allá por el año 2018, nos dejó esta canción con la cual iniciamos estos cantares de Chile. Mi canto es para Frederre.

Mi canto es para Freder Matías Quillapán. Cuando agosto llega a la región de Tarapacá, allí un pequeño poblado del desierto vuelve a transformarse en punto de encuentro para miles de personas. Es la fiesta de San Lorenzo de Tarapacá. Y comenzó oficialmente la noche del pasado martes 4 de agosto en Guara. Ahí partió una de las celebraciones religiosas más importantes de la región. Una festividad que se extiende durante varios días y recibe a cerca de 200.000 personas, quienes llegan hasta el histórico santuario para participar de misas, de romerías, de bautismos, de bailes religiosos y la tradicional procesión del lunes 10 de agosto. Todas las actividades son de acceso gratuito para quienes quieran participar. La convocatoria implica un desafío para la localidad, que debe recibir una gran cantidad de visitantes en pocos días. Por eso, durante la celebración se despliegan ahí operativos de acogida y seguridad para acompañar a quienes lleguen hasta ese poblado de Tarapacá. El calendario comenzó, lo decíamos, durante la madrugada del martes 4 de agosto con la apertura del santuario, la primera misa y la bienvenida de los bailes religiosos, entre ellos la Diablada de Votos de San Lorenzo y la agrupación BBRR. Las actividades continuaron el jueves 6 de agosto con la oración a San Lorenzo y una romería, jornada que contempló posteriormente el cierre del tiempo. El viernes 7 de agosto estuvo marcado por la liturgia de los niños a las 12 horas y el encuentro de bailes religiosos con el Santísimo Sacramento hasta la medianoche. Ayer sábado 8 de agosto estaban programados los bautismos durante todo el día hasta las 20 horas, además de una Eucaristía de la agrupación BBRR. El domingo, 9 de agosto, hoy se concentran varias actividades antes del día central. Con el rompimiento del día a las 7 de la mañana, la retrete en la Plaza del Pueblo. A las 12:30 horas, en la entrada de los bailes desde las 17 horas y la Eucaristía de víspera a las 22:30 horas. La jornada principal de la festividad será mañana lunes 10 de agosto, fecha en que se realiza la tradicional celebración de San Lorenzo. Allí se contemplan los saludos del alba y el cambio de ornamentos desde la medianoche, una solemne Eucaristía a las 10:30 horas, la procesión principal a las 15:30 horas y la bendición de peregrinos a las 21:30 horas. Luego de esa jornada, la fiesta continúa con las despedidas de los bailes religiosos y la Eucaristía por los difuntos, el martes 11 de agosto, para finalizar oficialmente el miércoles 12 de agosto al mediodía con el rito del cierre de las puertas. Así que son actividades que se vienen desarrollando ya durante varios días. En realidad, todo el programa, todo el cronograma de actividades parte el 4 de agosto y finaliza el 15 de agosto. San Lorenzo, la festividad. San Lorenzo también es el título de un tema instrumental que registró el conjunto Aracpacha por allá por 1984 en su primer cassette para el sello Alerce. Aquí los escuchamos, San Lorenzo, Aracpacha.

La reconocida banda nacional Quilapayún se va a presentar en Iquique el día sábado 5 de septiembre y llevará de vuelta a ese escenario la obra cumbre de la música chilena, la cantata Santa María de Iquique. Quilapayún nació en 1965 en Santiago. Es una banda que a lo largo de los años se ha transformado en uno de los íconos del movimiento de la nueva canción chilena. Y 60 años después, la agrupación que tuvo entre sus directores artísticos a Ángel Parra y Víctor Jara se reunirá con su público para celebrar este aniversario y presentar en vivo su cantata Santa María de Iquique y Canciones para levantar vuelo, un show de 2 horas de duración. La cantata Santa María, compuesta por Luis Advis en 1969, es una de las obras fundamentales de la música y la cultura chilena, y en ella se relata la matanza en la Escuela Santa María de Iquique, ocurrida el 21 de diciembre de 1907, dejando un legado que ha traspasado fronteras gracias a su mensaje de unidad y esperanza, que siguen más vigentes que nunca en estos tiempos. La presentación de Quilapayún, digo, será a las 20 horas en el Gavina Costamar de esa ciudad, en Iquique. Bueno, eso es el Gavina Costamar, en un hotel 5 estrellas que tiene un salón de eventos un poquito más grande que los salones del Hotel Sonesta aquí en Osorno. Es decir, no será un espectáculo masivo, por unas 1000 personas aproximadamente. Quilapayún, de la cantata Santa María de Iquique, el canto cuarto, o la canción cuarta, digamos, en lo que son los diferentes surcos. Una canción que no tiene nombre, simplemente es parte de esa obra conceptual.

0: En Santiago, la municipalidad de Ñuñoa anunció la realización de Corazón de Chile, la gran fonda de fiestas patrias que se va a desarrollar los días 17, 18, 19, 20 de septiembre en el Parque Estadio Nacional. El evento busca reunir a miles y miles de personas en torno a una celebración que pondrá en valor las tradiciones chilenas, la gastronomía y toda la cultura nacional. Durante esas cuatro jornadas, Corazón de Chile ofrecerá una experiencia para toda la familia. Música en vivo, cocinerías, juegos típicos, concursos de cuecas, circo y diversas actividades recreativas que darán vida a una auténtica celebración dieciochera en uno de los espacios más emblemáticos, no solamente de la comuna, sino que de la capital del país. Con una entrada general de 12.000 pesos, la Fonda de Ñuñoa Corazón de Chile busca posicionarse como una de las celebraciones de fiestas patrias más accesibles en la región metropolitana, permitiendo que más familias puedan disfrutar de una experiencia de calidad en torno a las tradiciones chilenas. Los vecinos y vecinas de Ñuñoa tendrán beneficios especiales en la Fonda Corazón presentando su tarjeta vecina. De esta manera, quienes cuenten con esa credencial podrán acceder a descuentos durante el evento, sumándose a una celebración pensada para disfrutar en comunidad. La iniciativa apunta a que personas de toda la región metropolitana puedan ser parte de esta gran fiesta en un espacio seguro, con actividades para todas las edades y una propuesta pensada también para compartir y celebrar en familia. Con ese anuncio, Ñuñoa está dando el primer paso hacia una de las grandes fiestas dieciocheras en la región metropolitana, invitando a la comunidad a ser parte de una experiencia que combina tradición, encuentro familiar y entretención durante cuatro días de celebración. Todavía no se anuncian los artistas que van a participar del programa, los artistas invitados. Pero bueno, todavía queda un mes para aquello. A propósito de Santiago, a propósito de canchas, los truqueros nos cantan las canchas de Santiago, que no tiene que ver con canchas de fútbol, precisamente.
1: A la cancha entonces, pues chiquillo.
2: ¡Ahora cancha, ahora cancha!

Y así como Ñuñoa se prepara, también con más de un mes de anticipación, la Municipalidad de Antofagasta comenzó la coordinación de las celebraciones de fiestas patrias mediante una mesa de trabajo que reúne a distintos servicios públicos, entidades privadas y organismos técnicos, con el objetivo de reforzar la seguridad y el orden durante el funcionamiento de las tradicionales ramadas. Uno de los principales acuerdos adoptados establece horarios diferenciados para los locales que cuenten con venta de alcohol. Aquellos ubicados fuera del radio urbano podrán atender hasta las 4 de la madrugada, mientras que los instalados en sectores residenciales deberán finalizar su funcionamiento a la 1 de la mañana, buscando resguardar el descanso de los vecinos. La instancia de coordinación está integrada por la Municipalidad de Antofagasta, la Asociación de Industriales de Antofagasta, Carabineros, la Seremi de Salud, la Seremi de Bienes Nacionales, Bomberos, la Autopista Antofagasta y la Fundación Gaviotín Chico. El alcalde, Sacha Resmilich, explicó que la planificación comenzó con 45 días de anticipación para incorporar la experiencia del año pasado y fortalecer los aspectos que requieren mejoras. Estamos partiendo con tiempo, con 45 días de anticipación y tomando los aprendizajes de las cosas que funcionaron bien el año pasado y aquellas que deben mejorar para tener mejores fiestas patrias, dijo. El año pasado fue exitoso. No hubo hechos delictuales que lamentar en las ramadas, señaló. El jefe comunal además recordó que los permisos para instalar ramadas dentro del radio urbano y en las zonas residenciales están sujetos a un horario de cierre acotado. En ese contexto agregó que la intención es concentrar la mayor parte de las actividades nocturnas en el recinto de Exponor, ubicado ahí en el sector norte de la ciudad. Esto es como el recinto Sago aquí que tenemos en Osorno, ¿no? Ahí hay un recinto de exposiciones industriales y allí donde se van a concentrar estos locales de fiestas patrias. Básicamente vamos a concentrar la bohemia en el sector norte, específicamente en el recinto de Exponor, donde se están instalando regularmente, dijo el alcalde. Desde la Asociación de Industriales de Antofagasta también valoraron la continuidad de esa iniciativa. La gerenta de Exponor, Andrea Moreno, destacó que será el tercer año consecutivo en que agrupaciones de ramaderos utilizarán el recinto. Es la tercera oportunidad, donde distintas agrupaciones de ramaderos nos han pedido poder instalarse en nuestro recinto. Para nosotros, muy buena noticia, porque cuando iniciamos este recinto siempre pensamos que no solo fuera para nosotros exponer, sino que un espacio para la comunidad, para actividades familiares, eventos masivos, de manera de ayudar también a la ciudad en temas de orden y seguridad. Agregó que, además de las dos agrupaciones que ya proyectan instalarse en el lugar, existen consultas de otros emprendedores y ramaderos interesados en desarrollar sus actividades en ese recinto ubicado fuera del radio urbano durante las celebraciones de fiestas patrias. Antofagasta. Antofagasta se llama este tema que nos interpreta el dúo Rey Silva.

un tema de arqueología ahí. Dugo Rey Silva, Antofagasta. El Departamento de Cultura y la Biblioteca Pública Municipal de Chonchi, en Chiloé, se encuentran invitando a la comunidad a participar de los talleres gratuitos de Cueca Central y Cueca y Danzas Chilotas que se van a iniciar aquí este mes de agosto. Para el caso del taller de la Cueca Central, se inicia este martes 11 de agosto en el Liceo Manuel Jesús Andrade Borges. Todos los miércoles y jueves será en horario de 19:30 a 21:30 horas, mientras que el taller de cuecas y danzas chilotas se inicia el miércoles 12 de agosto, también en las dependencias de este establecimiento educacional, los lunes y miércoles en horario de 19 a 21 horas. Nicolás Álvarez, encargado del Departamento de Cultura de la Municipalidad de Chonchi, señaló que estos talleres siempre tienen una importante convocatoria, los cuales son muy esperados por nuestra comunidad, y lo más importante, que la inscripción es gratuita, por lo que invitamos a todos a participar, señaló. Chonchi, Chonchi, Chonchi. Vamos a escuchar al conjunto magisterio de Chonchi, las chicas

Es especial para practicar cueca chilota. Las chicas de Huillinco, allí pasaba Magisterio de Chonchi. La música volverá a ocupar un lugar protagónico en la sala La Comedia, que es una sala de teatro que está ubicada ahí en el sector céntrico de Santiago, ahí entre el Parque Forestal y el edificio Gabriela Mistral, por decirlo así, la Alameda. Durante agosto habrá una nueva edición del ciclo de conciertos íntimos del Teatro Ictus, una programación que reunirá dos propuestas de la escena nacional que transitan entre la cueca brava y el indie pop, reafirmando la apuesta del espacio por ampliar su programación artística y fortalecer el vínculo entre la música y el teatro. La iniciativa busca abrir las puertas del histórico recinto a nuevas audiencias y generar encuentros con artistas de distintas disciplinas, incorporando la música como una extensión natural del trabajo escénico que desarrolla la compañía. El Teatro Ictus cuenta con el financiamiento del programa de apoyo a organizaciones culturales colaboradoras del PAOC, del Ministerio de las Culturas, las Artes y el Patrimonio. La programación comenzará el miércoles 19 de agosto con la presentación de Los Nogalinos, una agrupación ya con 18 años de trayectoria dedicados al cultivo del canto chilenero y la cueca brava. Nacidos ahí en la población Los Nogales del barrio Estación Central, los músicos han construido una propuesta inspirada en los relatos de la vida popular, los barrios tradicionales y el patrimonio urbano de Santiago. La ocasión marcará además el lanzamiento oficial de Patrimonial, que es su nuevo trabajo discográfico, que es una obra que rescata la memoria ferroviaria, arquitectónica y cultural de la ciudad a través de cuecas que combinan poesía, canto e instrumentación tradicional. Piano, acordeón, guitarra, contrabajo y pandero chileno conforman la base sonora de un álbum que busca poner en valor distintas expresiones del patrimonio popular. Como invitados especiales participarán el músico y actor Daniel Muñoz, junto al dúo integrado por las acordeonistas y cantantes Dominga Corral y Claudio Mena. Una semana más tarde ya, el miércoles 26 de agosto, para fines de mes, será el turno del músico, compositor y fundador de la banda Los Niños del Cerro, Simón Campuzano, que nos va a ofrecer ahí un concierto centrado en Brillo. Brillo fue su primer disco de su carrera solista y una de las producciones más destacadas del indie, de la música independiente chilena de la última década. Pero nosotros estábamos hablando de Los Nogalinos, que van a estar el próximo miércoles allí en Santiago. Se armó la fiesta en La Vega. Aquí están Los Nogalinos.

Lo mencionábamos la semana pasada, la realización del Festival Folclórico de la Patagonia, su versión número 45. Bueno, esto fue el pasado fin de semana, donde luego de 3 jornadas marcadas por la música, la tradición y el talento de artistas provenientes de diversos lugares del país, el jurado finalmente dio a conocer el esperado veredicto que definió a las canciones e intérpretes destacados en esta edición 2026. La competencia reunió a compositores e intérpretes que llevaron al escenario lo mejor del folclore patagónico y chileno, consolidando una vez más el certamen como uno de los eventos culturales más importantes del sur de Chile. La Mansa Fiesta Mitológica obtuvo el primer lugar. El máximo reconocimiento del Festival Folclórico de la Patagonia 2026 fue, como lo decíamos, para esa canción, La Mansa Fiesta Mitológica, escrita por Adrián Ojeda Cárdenas e interpretada por Patricio González y Los Navegantes. Este es un grupo de Puerto Montt. La obra conquistó al jurado gracias a su propuesta artística, convirtiéndose en la ganadora de esta versión número 45 del tradicional certamen y realizado en Punta Arenas. En el segundo lugar fue Curanto de mis recuerdos, una canción cuyo autor es Daniel Felipe Graglia y que fue interpretada por David Toledo Trío. La presentación destacó por rescatar elementos propios de la identidad y cultura del sur austral. En tanto, Sol Navellán fue elegida como la mejor intérprete. El reconocimiento del jurado recayó en ella, Sol Navellán, quien emocionó al público y al jurado con su interpretación de Ay, mi hijo que nos cuenta, una composición de Luis Alfonso Venegas Bravo. Su presentación fue una de las más destacadas de la competencia y le permitió quedarse con uno de los premios importantes del festival. Adrián Ojeda, quien fue el autor de la canción ganadora, comenzó participando prácticamente aquí en nuestro Festival Regional de Folclor Campesino, ahí en el Festival 41, 42, por esos años, 2008, 2009. Y allí nos dejó esas canciones, Un Domingo Ideal, Las Perlas de Rosario. Después vino el Festival de la Leche y la Carne y de ahí en adelante prácticamente ha estado participando. En cuanto festival existe, siempre clasifica alguna de sus canciones, llegando a estar entre los ganadores del festival. Por ejemplo, en el Festival del Guaso de Olmué fue uno de los ganadores y en otros festivales también, a veces representando a Puerto Montt, otras veces representando a Loncoche. Es un experto en canciones festivaleras, ¿eh? Y si no me equivoco, esta es la segunda vez que gana el Festival de la Patagonia. Es una máquina de hacer canciones festivaleras y siempre con los ritmos del sur, cuecas, chilotas, chamamés, valses. Esta fue la canción entonces con la cual ganó este festival el pasado fin de semana. Patricio González, los intérpretes, Patricio González y Los Navegantes, ellos son de Puerto Montt, y el tema La Mansa Fiesta Mitológica.

Recientemente, debido al frente de mal tiempo pronosticado para el fin de semana pasado, la esperada fiesta del Camarón 2026 debió ser reagendada para priorizar el cuidado y el disfrute de todas las personas. Así que todo esto se trasladó para este fin de semana. Sábado 8 y domingo 9 de agosto, la fiesta del Camarón. Y esto es en la localidad de Santa Juana. Hoy día, bueno, esto partió ayer, a las 10 de la mañana en el gimnasio municipal frente a la Plaza de Armas, se reunió la gente para disfrutar en familia de un espacio cómodo y completamente techado de algunos campeonatos. Allí, aparte de tener una exquisita gastronomía típica y platos de la zona, también está la tradicional competencia de extracción de camarones y la premiación. Ahí hay un concurso de quien saca más camarones que están insertos ahí en el fondo del barro y se van llenando así tarros y recipientes y al final se cuentan el que tuvo más camarones que los logró sacar y rescatar y verdaderamente es la persona que gana esta competencia. Vamos a escuchar a Los de Ramón, por allá por 1967 tenían esta canción. Camarón.

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El camarón, ahí estaba Los de Ramón, el dúo de Los de Ramón. El Inti Illimani Histórico, que es una de las agrupaciones ícono del movimiento de la nueva canción chilena, va a conmemorar su legado de 60 años el próximo 27 de diciembre, esto va a ser a las 19 horas, en el Teatro Municipal en Santiago. Una celebración que va a reunir a la máxima exponente de la música popular peruana, también Eva Ayllón, se van a juntar allí. También va a estar el Cuarteto Austral. Y todos juntos van a hacer un repertorio que va a recorrer 6 décadas de obras que transformaron la música latinoamericana y van a conquistar también escenarios en todo el mundo posteriormente, este mismo espectáculo hasta donde se traslade. Hay historias que no solo se cuentan, sino que son historias que se cantan, y pocas han acompañado con tanta fuerza la memoria colectiva de América Latina como la del Inti Illimani Histórico. Ellos ya tienen 60 años de su nacimiento, y esta emblemática agrupación va a celebrar su extraordinaria trayectoria con un concierto de gala el próximo 27 de diciembre a las 19 horas en el Teatro Municipal de Santiago. Va a ser una noche concebida para recoger el legado de una de las bandas más influyentes de la música chilena. La celebración entonces tendrá como invitado estelar a Eva Ayllón, la voz más importante de la canción popular peruana. Este va a ser un encuentro artístico que se va a desarrollar aquí. Podríamos decir que también se va a presentar el Cuarteto Austral, que es un grupo de cámara que va a enriquecer la propuesta que unirá música, poesía y tradición, ¿no? La velada seguramente va a ser un viaje por 6 décadas de composiciones, colaboraciones y canciones que cruzaron generaciones y fronteras, transformando al Inti Illimani Histórico en un símbolo de identidad cultural, resistencia y esperanza. Así que desde Chile hasta el mundo, su música ha acompañado exilios, reencuentros, celebraciones y sueños compartidos, convirtiéndose en parte esencial de la cultura musical latinoamericana. Recordemos que en enero de 2012 se reunieron estas grandezas y registraron 2 shows en vivo en el Café Torres en Santiago. Nos estamos refiriendo a Eva Ayllón y a los Inti Illimani. Y de aquella oportunidad, de esos conciertos, se registró un disco doble, y ahí viene esta versión del vals Valparaíso de Osvaldo Gitano Rodríguez, interpretado en las voces y los sonidos de Eva Ayllón e Inti Illimani.

0: La versión de la peruana Eva Ayllón junto a los Inti Illimani Histórico con Valparaíso. 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Y el pasado jueves, este reciente jueves 6 de agosto, en este espacio que algunos llaman la Catedral de la Cueca, estuvo Daniel Muñoz y su nuevo grupo Los Conchevinos. Esto fue a las 20:30 horas. Los Conchevinos es un grupo de cueca y música tradicional formado por el destacado actor y músico chileno Daniel Muñoz junto a los músicos Francisco Rojas, Diego Martínez e Ignacio Leiva. Y esta es otra de las facetas de Daniel Muñoz. Daniel Muñoz lo hemos conocido con los 3x721, con eso vino por primera vez también acá a Osorno, al Festival Regional de Folclor Campesino, lo tuvimos ahí en la Feria Pedro Aguirre Cerda, después formó Los Marujos, después vinieron Los 30 Pesos, y ahora está con esto, Los Conchevinos. Aquí los vamos a escuchar para cerrar este programa por este domingo, segundo domingo de agosto de 2026, nuestro domingo previo también a la celebración de nuestros 58 años como radioemisora. Daniel Muñoz y Los Conchevinos, este tema se titula La Olla Común. Será hasta el próximo fin de semana largo, aunque no mucho, porque el día 15 que es feriado es día sábado. Por lo tanto, solamente la gente que trabajaba media jornada o trabajaba esas fechas podrá aprovechar un día feriado. Será hasta entonces. Muchas gracias. Muy buenos días.
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1: Son las 10 de la mañana, con 29 minutos.

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Hola, ¿qué tal? ¿Cómo le va? ¿Cómo está usted? Muy buenos días. Bienvenidos y bienvenidas a este espacio que con mucho agrado vamos a realizar para usted con buena música hasta el mediodía aquí en la Gran Radio, La Voz de la Costa de Osorno. ¡Feliz domingo!

Estamos a 9 de agosto y la tarea es pasar agosto, así que hacemos todos los esfuerzos habidos y por haber con el propósito de pasar este mes difícil, agosto. Saludos para ti en el descanso del domingo desde La Voz de la Costa en Osorno.

Justo está de onomástico y precisamente hoy, 9 de agosto, don Justo, saludos. Recuerden que a las 12 tendremos los mensajes y a continuación de los mensajes, el programa Mosaico Mexicano con saluditos por doquier. Ustedes pueden dejar sus saludos en el WhatsApp más 569-8770-7883 y sería, dejen ahí sus saludos de voz al más 569-8770-7883. Feliz domingo, te desea la voz de la costa.

Bueno, un éxito fue esta colección de figuritas de álbum del Mundial. Siempre los Mundiales vienen acompañados de estos álbumes desde hace mucho tiempo, ¿verdad? Fue todo un éxito el último Mundial, pero se termina, pues. Panini se termina. Y ahora hay otra empresa que en el futuro va a poder administrar esto de los mundiales y sus fotografías para la colección de las laminitas, las figuritas del álbum. Panini hasta el 2030. Y de ahí en adelante la FIFA confirma contrato multimillonario con otra empresa, Fanatic. Esa será la empresa que se encargue de las figuritas del mundial desde el 2034 en adelante. Hace buenos negocios la FIFA, ¿eh? Sí, mucho marketing la FIFA, se maneja muy bien en esto. Pero igual de repente como que la están apretando un poquito a la FIFA porque se les está pasando la mano con el tema de los negocios.

Recordemos que se están asfaltando 16,7 kilómetros en la ruta U400, la que nos lleva al litoral. Eso representa una inversión por parte del Estado de más de 16 mil millones de pesos para la carretera que estaría lista en noviembre del presente año. Lista en noviembre del presente año. Por ahora hay que seguir pacienciando nomás. De a poquito se está habilitando esta carretera, la U400. Igual es una vía peligrosa, sobre todo cuando hay hielo y escarcha, de manera que tenga esas precauciones.

0: Son las 10 de la mañana, con 59 minutos.
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1: Bueno, mañana Radio Voz de la Costa está de aniversario. 58 años se cumplen oficialmente desde la salida al aire por vez primera de esta radio, La Voz de la Costa de Osorno. Eso mañana.

Mañana hay una convocatoria que tiene que ver con el aniversario de Voz de la Costa y con la gente que trabajó en la radio escuela, algunas monitoras, monitores, o personas que tengan algún tipo de recuerdo, de reliquia de esa época, alguna foto de cuando se hacían las clases dentro de las sedes sociales o en las casas particulares de la gente de la costa, o simplemente su presencia que puede ayudar a compartir relatos de esos momentos vividos hace más de 50 años, en este recuerdo, en esta memoria que se intenta hacer junto a FREDER, las radioescuelas y todo el trabajo de alfabetización que se hizo en las comunidades campesinas. Entonces, hubo una primera convocatoria ayer sábado en la Biblioteca Pública de La Chilín y el día lunes, en este caso mañana lunes, a las 10:30 de la mañana, se les espera también en la sede del adulto mayor en Misión San Juan de la Costa, todos convocados. ¿Quiénes, dirá usted? Bueno, los que tengan algo que decir en esta historia, en este hacer memoria de las escuelas radiofónicas de FREDER. Mañana, 10:30 de la mañana, en la sede del adulto mayor en Misión San Juan de la Costa.

Buen domingo para estar en familia, escuchando radio, disponiendo de una grata compañía con su familia también. Recordando que a las 12 tendremos los mensajes y posterior a los mensajes, el programa Mosaico Mexicano con los saluditos. ¿De acuerdo? Muy bien. No hay feriado la próxima semana, o sea, de que hay, pero es día sábado 15 de agosto, el día de los colectiveros, entre paréntesis.

Queremos contarle a la gente de San Juan de la Costa que hay un proyecto, una iniciativa, que va a permitir la construcción de 15 viviendas tuteladas, especialmente levantadas para adultos mayores en San Juan de la Costa. Esta es una iniciativa, ¿ya? No es que esté funcionando, no, en ningún caso. Es un proyecto que actualmente está en Serviu y como no se pudo concretar antes, entonces tiene la resolución satisfactoria por 2 años. Al concluir esos 2 años hay que empezar de cero prácticamente. Y como es muy necesario el proyecto, fue uno de los planteamientos que hizo recientemente el alcalde de San Juan de la Costa en la última visita del ministro de Vivienda Iván Poduje a Osorno. Le planteó la posibilidad de reactivar, de actualizar esta iniciativa para ponerla en financiamiento, ¿verdad?, con licitación en el 2027, porque es muy necesario contar con estas viviendas tuteladas para adultos mayores en San Juan de la Costa. O sea que hay que seguir haciendo trámite, gestión, hay que continuar haciendo el lobby para efectivamente conseguir acá los recursos que permitan luego licitar y construir estas muy necesarias 15 viviendas tuteladas para San Juan de la Costa. Por ahora no hay nada, hay que ser bien sincero. Está la legítima idea y la necesidad, pero una necesidad que ya lleva hartos años en un proyecto que no es nuevo. Está ahí esperando financiamiento. Ahora depende de la respuesta del ministro de Vivienda, don Iván Poduje.

Recordemos, amigos y amigas, que Osorno está a la espera del visto bueno de parte del gobierno para su programa de electromovilidad. Eso está totalmente financiado, está presupuestado, pero por ahora ha sido pausado, ha sido congelado momentáneamente por el actual gobierno, que plantea que hay muchas estrecheces fiscales y por lo mismo está poniendo lupa a muchos de estos proyectos. Pero la necesidad de un transporte de pasajeros mejor para Osorno es grande. Por lo tanto, la expectativa es que el gobierno permita que este proyecto se pueda materializar como quedó previsto hasta hace un par de meses. La electromovilidad para Osorno no es la única ciudad que tiene esto. Hay muchas otras ciudades en el país, en todas ha funcionado bien. Y acá todavía se está a la espera, lamentablemente.

0: Son las 11 de la mañana, con 30 minutos.
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25 minutos para las 12 horas, el buen y rico desayuno de domingo, hoy con la celebración del Día del Niño y de la Niña también. Así que felicidades. Después de las 12:10, una vez que concluyamos la edición de mensajes, vamos a tener el tiempo suficiente para saludar a los niños y las niñas que usted quiera. Eso sí, escúchenos, no nos llame antes, no nos llame antes. Después de las 12:10, todas las posibilidades del mundo para llamar a nuestra radio y hacer los saluditos para el niño y la niña a través del 642-31-5050. Y también puede dejar sus saludos de WhatsApp en el +569-8770-7883. Hoy es 9 de agosto.

No me diga, el costo de la vida. Que nos presentó un IPC hace poquito, ¿eh? Hace poquito un IPC. Y eso significa que la UF va a subir en 41 pesos en un mes aproximadamente. Con este IPC que midió recientemente el mes de julio. El mes de julio fue bajito el IPC. En el año acumulado, 2,9. Y 3,5 en 12 meses. 3,5 en 12 meses. 2,9. 2,9 de IPC. ¿En cuántos meses estamos hablando acá? En 7 meses. Bueno, pero algunos optimistamente dicen que estas son cifras buenas. Y en otros tiempos estas cifras las hubiesen encontrado escandalosas para la economía.

Alex Bueno, que en paz descanse. Sí, hace un par de meses falleció este bachatero dominicano. ¿Le gusta la bachata? Para tomar el desayuno con bachata, ¿qué le parece? En este 9 de agosto del 2026. Queremos contarles que la Católica venció 2-0 a Huachipato. Le anticiparon el partido a Católica por el Campeonato Nacional de Primera A, porque el día martes a las 20:30 tiene partido en Copa Libertadores de América, enfrentando a Estudiantes de La Plata de Argentina. Así que por eso le adelantaron su partido, se jugó el día viernes por la noche. Y hoy, a las 17:30 horas, en el Nicolás Chaguán Nassar, La Calera será rival de Colo-Colo, los rojos versus los blanquinegro. Allá son rojiblanco y la visita blanquinegro. Colo-Colo que no lleva a Bocinha a la banca, no juega Bocinha, se sigue preparando Bocinha, que ha sido toda una sensación, Bocinha. Y bueno, una señora decía el otro día, oye, ¿y este Bocinha, don Luis? Ya, dígame. ¿Qué hace Bocinha? ¿Pinta, canta, baila? No, ninguna de las anteriores, pero es tan famoso Bocinha, es un futbolista, un arquero que llegó a Colo-Colo y se ha rentabilizado totalmente porque, por Dios, que se ha hablado de Bocinha, ¿eh? El marketing en el fútbol. Ahora hay que esperar que cuando le corresponda ataje nomás. De eso no hay duda, él es un buen portero, sin lugar a dudas. Entonces le decía que a las 17:30 horas, Unión La Calera enfrenta a Colo-Colo, que es el actual puntero del campeonato en segunda rueda. Y a las 20 horas, la complicada Universidad de Chile, sobre todo por temas extradeportivos, ¿cierto? Lo que pasa con sus exdirigentes que están en tribunales hoy día, la gente de Sartor, acusado de estafas, acusaciones muy serias, muy graves, que afectan principalmente a Michael Clark y 11 personas en total con él, de Sartor, que era la organización financiera que regentaba la Universidad de Chile. Entonces, la Chile está enfrentando a las 20 horas a Palestino hoy. Esos son los partidos más importantes que vamos destacando para que usted alterne lo que es la grata convivencia de familia hoy con las entretenciones, por ejemplo, del fútbol.

Bueno, mañana está cumpliendo 58 años la Radio Voz de la Costa de Osorno, así que es una fecha muy importante para nosotros también, por supuesto que sí, pues. Muchos hemos hecho una vida acá, te sabes, la historia de cada uno de nosotros, una vida acá. Entonces, claramente este es un medio de comunicación muy relevante para las personas, indudablemente. Y para quienes estamos acá día a día entrando a su hogar durante 4 o 5 horas al día, por lo menos cada uno, otros 2 horas, otros 1 hora, pero vamos entrando a su hogar, vamos compartiendo con usted el día a día durante tantos años, 58 años de la Radio Voz de la Costa de Osorno. ¡Qué recuerdos maravillosos! Bueno, mañana vamos a estar acá todo el día con micrófono abierto, así que si usted quiere venir o quiere llamar, no hay ningún problema. ¿Qué problema va a haber? ¿Qué problema va a haber? Y también vamos a estar acá en Misión San Juan de la Costa. Hay una actividad más bien de memoria, de conversación, con la gente que recuerda el tiempo de la Radio Escuela Santa Clara, porque así partió también como Radio Escuela Santa Clara, que era una modalidad de comunicación radial que permitía que la gente aprendiera a leer y a escribir. Y eso marcó a fuego la relación entre La Voz de la Costa y sus auditores, sus auditoras. Todavía quedan algunos auxiliares por ahí de esa época, gente muy, muy joven, adolescentes algunos y otros un poquito mayores, que eran los auxiliares que permitían coordinar en las sedes sociales, las casas particulares de las comunidades, todas las clases que se estaban dando a través de la radio con profesores en aquellos años. Entonces, ahora se va a recordar ese periodo de tiempo. Si alguien tiene algún material, por ejemplo, algún receptor de esas radios, que fueron como 2000, si tiene alguna cartilla, alguna fotografía, todo eso usted lo puede llevar mañana a las 11 de la mañana a la casa del adulto mayor en Misión San Juan de la Costa. Ya vienen los mensajes y el mosaico mexicano.

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1: Son las 11 de la mañana, con 59 minutos.
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5: Atención, estos son los mensajes correspondientes a la única edición para hoy, domingo. 9 de agosto del 2026, sector Costa de San Pablo, el Club de Palín Halcones de Paillaimo, está invitando a usted y familia a presenciar hoy domingo el inicio del Campeonato de Palín 2026, organizado por la Asociación Inche Nehuen Mapu. La actividad se está efectuando hoy domingo a contar de las 10 de la mañana y todo el día en cancha de Quillipulli. Se invita a usted y familia a disfrutar de un día con la cultura, tradiciones y el deporte ancestral en cancha de Quillipulli. Además del palín, buenos partidos, habrá buenas y jugosas empanadas y buena atención a los concurrentes. Está invitando a esta primera fecha de inauguración el Club Deportivo Halcones de Paillaimo, comuna de San Pablo. Anchiqueomo se invita a la comunidad cristiana de Anchiqueomo a celebración de la Santa Misa, la que está programada para hoy domingo 9 de agosto a las 14 horas 2 de la tarde en la sede de la comunidad. Y a continuación de la misa se realizará hoy una pequeña convivencia, por lo cual se agradece llevar un aporte. Comunica e invita el padre Adrián. Fuiste una tía alegre, de gran carácter y voluntad. Te recordaremos con mucho cariño, tía Blanca. La familia Caiguán Jaramillo quiere expresar sus más sinceros agradecimientos a todas las personas que acompañaron durante el velatorio, también el funeral de nuestra querida tía, hermana y amiga Blanca Caiguán Jaramillo, que en paz descanse. Se agradece especialmente a todas las personas que colaboraron desde el primer momento de su fallecimiento, a quienes la visitaron y llevaron arreglos florales, a quienes faenaron el animal, quienes cocinaron. Se agradece a quien hizo la cruz y a aquellas personas que hicieron la sepultura de la tía Blanca, a quienes donaron alimento, leña y brindaron sus condolencias ante el fallecimiento de Blanca Caiguán Jaramillo. También expresamos nuestro profundo agradecimiento al padre Adrián de Bet y a la rezadora del territorio, Lorenza Colipán. También a don Clemente Acum. Firma y agradece en el comunicado su hermana Alvina Caiguán, familia de Puyao Álvarez, familia Enríquez Caiguán. La madre y hermanos de José Remigio Millán Jaramillo, que en paz descanse, está expresando sus sinceros agradecimientos a familiares, amigos y otros que nos acompañaron en nuestros momentos de dolor y tristeza. Firma el comunicado, señora Orfelina Jaramillo, Claudina Millán, Sabina Millán, María Millán, Marcela Millán, Amalia Millán y Raimundo Millán. Aunque ya no estés presente, siempre estarás en nuestros corazones, querido papá, Alex Barrientos Barrientos. Damos sinceros agradecimientos a todas las instituciones que nos ayudaron y acompañaron en nuestros difíciles momentos ante la partida de nuestro querido papá, que en paz descanse. En especial queremos agradecer al Colegio de Quilacahuín, ex compañeros del Colegio de Cantiamo, ex compañeros de enseñanza media del Colegio Quilacahuín, Empresa Manuca, Bomberos de Quilacahuín, Iglesia Evangélica de Quillipulli, comunidades indígenas del territorio, ejemplo, Mapu Conjunco de los Juncos, Monfun Mapu de Quillipulli, Conjunto Huechehuerquén, Generación 2007, Colegio Quilacahuín, Club de Palín Halcones de Payllaimo, Ilustre Municipalidad de San Pablo, por el aporte de locomoción, junto a la empresa Manuca, servicio que agradecen sus cuatro hijos. Agradecimiento de parte de Gendelin, de Grace, de Benjamín y Scarlett Barrientos. Se dan sinceros agradecimientos a todas las personas, a familiares, amigos, vecinos, conocidos, que nos entregaron su apoyo y cariño, acompañando en nuestro momento de dolor, pena y tristeza ante el fallecimiento de nuestro hermano José Remigio Millán Jaramillo, que en paz descanse. Especialmente a quienes hicieron la sepultura, los que nos ayudaron en la cocina, quienes hicieron el traslado al cementerio de Misión San Juan de la Costa, a Walter Calisto, a don Marcelo Jaramillo. Agradecidos por siempre su mamá, señora Orfelina Jaramillo, hijas e hijo. Se invita a Comunidad Cristiana en Chiquéuma a celebración de Santa Misa. Se les recuerda que hoy hay Santa Misa, hoy domingo, a las 14 horas 2 de la tarde en sede de Anchiquéuma. A continuación de la misa se realizará hoy una pequeña convivencia, por lo cual se agradece llevar un aporte. Comunica e invita el padre Adrián. Y de esta forma concluimos Mensajes, única edición para hoy domingo. Gracias.
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6: A fines del año 1982, Radio La Voz de la Costa levantó el programa Monku Kusokian, creado por un pequeño grupo de personas que se estableció como objetivos prioritarios el promover la cultura 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

0: Hola, ¿cómo les va, amiguitos y amiguitas? ¿Cómo está la audiencia, la sintonía de Voz de la Costa de Osorno en este domingo? Hemos pasado días bien difíciles, ¿verdad? Con el invierno, con la lluvia, con la granizada, con los accidentes que se han generado producto de lo mismo, las bajas temperaturas también. Pero todo avanza, todo se mueve, y eso significa que ya estamos en domingo 9 de agosto. Y queremos saludarte y compartir también saludos, petición de canciones. Hoy es el Día del Niño y de la Niña, así que seguramente van a llegar varios saludos con respecto al niño y la niña. Su nieto, su nieta, su hijo, su sobrino, su vecinito, la vecinita. Los niños están en su día. 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Buenas tardes.
1: Buenas tardes, don Luis.
0: ¿Cómo está don Luis Orlando? Bienvenido. Muy buenas tardes.
1: Muy buenas tardes, don Luis. Quiero saludar a don Osvaldo, que ayer, el día de ayer, estuve de cumpleaños, cumplió 83 años junto a los otros.
0: Felicidad entonces para el amigo Osvaldo Paredes y sus 83, dice usted.
1: Exactamente, ahí que lo pasó con su esposa, con la señora Alicia Pérez Rodríguez y en Bahía Mansa, y le di una pequeña comidita ahí.
0: Qué bueno, felicidad entonces para el amiguito. Y que Dios lo siga bendiciendo con más años, más vida y más salud, ¿cierto?
1: Así es, que Dios lo tenga batalla con harto en vida y salud ahí, junto a los otros ahí, hasta que Dios diga hasta aquí nomás.
0: Bueno, esperemos que Dios sea generoso y le permita vivir varios años más todavía a don Osvaldito, ¿ok?
1: Así es.
0: Bueno.
1: Que lo haya pasado bien nomás, que lo saludo a su hijo, que no pudo ir a estar con él por el asunto...
0: ¿Del trabajo?
1: Del trabajo, no, los días, trabajo hasta los días sábados y sí que no alcanzo.
0: Bueno, a lo mejor en fiestas patrias podrá ser.
1: Sí.
0: Habrá que estar atento ahí.
1: Quiero que le toque una bonita canción allá nomás, para que la esté escuchando, porque lo tiene, te escucha todos los días.
0: Ok.
1: La costa allá en Bahía Mansa.
0: Gracias, Luis Orlando, saludos a usted. Y muy gentil por hacerse presente con este primer saludo para Osvaldo Paredes. Que tenga un buen domingo, buen descanso.
1: Igual para usted, que tengan un bonito programa radial ahí en la ciudad de Osorno para toda la costa. Igual saludar para los días del niño, a todos los niñitos que lo pasen bien y algunos que estén ahí junto a toda su familia.
0: En su nombre. Muchas gracias. Chau.
1: Chau, chau.
0: Entonces, saludos para todos los niños, para todas las niñas también, junto a Multirepuestos Mella, que será nuestro auspiciador, desde Lynch 1431, Osorno.

0: Espero que esté viviendo un buen domingo usted y calientito ahí, refugiado en casa y sobre todo los niños muy bien celebrados hoy, también las niñitas. Saludos a través del teléfono. Buenas tardes.
1: Buenas tardes, don Luis.
0: ¿Cómo está don Juan?
1: Bien, bien, ¿y usted?
0: Todo bien, Juan, bienvenido. Espero que no se haya afectado mucho con la lluvia, don Juan, pero estamos hoy día contentos como siempre. Dígame, Juanito.
1: Mire, yo quiero hacer un saludo para un niñito que se llama Javier Antonio Acún Salgado, que mañana está de cumpleaños. No sé
0: Javier
1: cuánto.
0: Acum Salgado.
1: Sí, y no sé cuánto cumple, que no lo sé, no. Así que, pero es más o menos entre 5 a 6 años por ahí.
0: Ah, es pequeñito. Javier
1: Es
0: Acum,
1: pequeñito.
0: felicidades.
1: Felicidades, que sea feliz con tu mamita y su papá nomás.
0: De
1: Bueno,
0: parte de don Juanito. ¿Y usted qué es con él, Juanito, con Javier?
1: un poco aparentado como tío así. Tío
0: Ya,
1: abuelo.
0: tío abuelo, perfecto.
1: Algo así.
0: Para Javier Acum, felicidades por el cumpleaños de mañana y hoy el Día del Niño.
1: Que lo pase bien con su mamita Janet y su papito a Nelson.
0: ¿No tiene nietos, nieta usted que saludar hoy día?
1: No,
0: Están todos grandes.
1: es que no, una tengo en septiembre y otra
0: Ah,
1: en
0: ya, estamos bien, estamos claritos. Ya,
1: claro, no.
0: es que como hoy es el Día del Niño y de la Niña, por eso le decía.
1: Ya, pues, y felicidades también por el día de la radio mañana, don Luis.
0: Ya,
1: Hay
0: amigo.
1: que saludar anticipado.
0: Gracias, amigo.
1: Mañana va a haber mucha gente
0: Igual nos
1: saludando.
0: puede llamar mañana, no se preocupe.
1: Pero que va a haber mucha gente,
0: Juanito, ni con ayuda. Ya, Juanito. Chao.
1: chao, chao.
0: Ay, Juanito, ni con ayuda. Este Juanito. Sí, mañana es el aniversario 58 de Voz de la Costa, así que si ustedes quieren hacer su saludo desde hoy, ningún problema, como lo hizo Juanito. ¿Qué problema va a haber? Ninguna mala cara ni nada, al contrario, aquí somos todos amigos y le ponemos buenas rancheras con joven Nelson.

0: La mataron por cachona, dice, ¿eh? Tucu tucu, la gallina tucu tucu. ¿Cuántos niños se han entretenido con esta canción? Se han acompañado, han vivido su infancia con esta canción. Ahí está la Calfo, la Milla Licán, que ya son señoritas, lindas señoritas que están en la enseñanza media, en la universidad. Imagínese usted. ¿Cómo está, amiga Florencia? Hola.
1: Hola, don Luis. ¿Cómo está usted?
0: Bien, pues, Florencia, contento con su llamadita. ¿Qué me cuenta de bueno? ¿Cómo está el día?
1: Mire, el día está como un verdadero día de agosto.
0: ¿Cómo que con sol, un poco de lluvia y así?
1: Exactamente. Ayer tuvimos granizo por acá.
0: Granizo también en todos lados, ¿eh?
1: Sí. Pero dicen que esa es una buena señal, don Luis.
0: Es una buena señal, ¿cree usted?
1: Antiguamente yo escuchaba a mis abuelos y mis padres también de que un año de granizo era un año de granos.
0: Ah, bien. Está buena la analogía.
1: Correcto. Y de repente uno dice, los antiguos no sabían leer ni escribir, pero tenían una
0: sabiduría.
1: Una sabiduría.
0: Un kimun. Tiene toda la razón, Florencia. Bueno, hoy es el día del niño, de la niña. Usted quiere hacer su saludito a sus nietecitos regalones.
1: Quiero mandarle un abrazo muy apretado a mis tres nietos. El Ángel Colihuechún, que es el que vive conmigo.
0: Muy bien, Angelito Colihuechún.
1: El Héctor Flores y Magdalena Flores, que vienen por la ruta hacia donde sus tatas.
0: Ah, van a ir para allá hoy día. Qué bueno que lo van a pasar en familia. Héctor y Magdalena Flores, entiendo que son hermanitos.
1: Exactamente.
0: Así que los va a celebrar y los va a compartir usted y va a estar con el Ángel también. O sea, los tres van a estar ahí juntitos. Qué bueno, qué bueno.
1: Sí, casi todos los fines de semana vienen ellos a pasarlo con nosotros acá.
0: ¡Qué maravilla! Saludo entonces de parte de Florencia, de Gabriel, para Ángel, para Héctor y Magdalena.
1: Exactamente, y desde el Ángel de su papá Andrés, para Héctor y Magdalena de su papá Alexis y Carla.
0: La mamá Carla.
1: Sí.
0: Bueno, pues, que esté linda la tarde, páselo bien y sigamos acompañándonos a través de la radio. Florencia, usted también nos colaboró antiguamente acá en la radio. Yo recuerdo cuando éramos todos jóvenes.
1: Oiga, yo tengo una historia muy linda de la radio. No trabajando directamente, pero una comunicación, un nexo muy fluido con la radio cuando yo era joven.
0: Sí, pues, por eso se lo comento.
1: Sí.
0: Así que bien. Sí.
1: Así que me gustaría, por eso le digo, me gustaría conversar con usted.
0: Para no va a faltar la ocasión, sí, vamos.
1: Una de las historias que
0: vamos a estar por ahí.
1: La juventud.
0: Un abrazo, Florencia.
1: Muchas gracias, don Luis. Igual usted, que disfrute y juntos. Y a los nietos, pues nietas que tiene, me parece mucho.
0: Sí, una nietecita.
1: A todos los niños.
0: Muchas gracias.
1: Que tengan la posibilidad de disfrutar con sus padres hoy en día.
0: Que así sea. Un abracito. Bueno. Chau.
1: Gracias, don Luis.
0: Saludo a nuestro amigo Gabriel, conocido como el picaflor de la cumbre. Saludos. Claro, usted dirá, ¿y quién le puso eso? Él me contó. Cuando nos conocimos dijo, acá yo soy el picaflor de la cumbre. El picaflor es un pajarito así chiquitito, bonito. Bien, bien colorido. 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Ok, vamos a la música, joven Nelson. Saludito nomás. Ah, pero hay un llamado antes. Hola.
2: Sí, hola, buenos días.
0: Buenos días.
2: Estoy llamando para felicitar a mis nietitos, a mis bisnietos, quiero felicitar.
0: ¿Cómo se llama usted en primer lugar, amiga?
2: Yo me llamo Marta Rodríguez.
0: Marta Rodríguez, ok. Y ahora procedamos con los bisnietitos. ¿Cómo se llaman?
2: Pablito Cárdenas.
0: ¿Pablito Cárdenas?
2: Sí, Simón. Todos son Cárdenas.
0: Ah.
2: Simón, Sofía, Trini.
0: Simón, Sofía, Trini, Pablito.
2: Y ay, se me olvidó el nombre, discúlpeme.
0: No tiene por qué, tranquilita.
2: Uy.
0: Nomás. ¿Son cinco en total?
2: No, son seis, se me falta uno.
0: ¿Son seis?
2: Sí.
0: Ya, ¿no tiene nadie que le ayude ahí?
2: Ay, mi cabeza que está mal.
0: No se preocupe si eso no nos pasa a todos de repente. ¿No hay nadie que le ayude ahí con el sexto nieto? ¿Es sí, nieta?
2: Ahora le voy a... No, nieto.
0: Es nieto. ¿Cómo se llama el otro nieto?
2: ¿Cómo te llamas, hijo? Mira, pues me olvidé.
0: Pregúntele nomás, ¿cómo se llama?
2: ¿Cómo te
0: llamas? Tomás. Tomás, pues mire su lindo nombre, además que tiene. Y está con usted ahí, el Tommy.
2: Ay, sí, pues sí, él me viene a acompañar todos los domingos.
0: Más encima le está acompañando, ya. Sí, entonces, bueno. para Tomás, para Pablito, para Simón, me dijo, y Sofía.
2: Sí. Y Sofía.
0: La Sofi.
2: Sí, para todos ellos. Ellos son mis bisnietos y quiero saludarlos en el Día del Niño. No los veo a todos siempre, pero siempre están conmigo.
0: Muy bien, abuelita Marta Rodríguez, ¿de dónde llama usted?
2: De población Chilingüeno y en general a todos mis nietos, porque yo tengo hartos nietos y como tengo mala memoria, entonces no quiero nombrarlo.
0: No, pero con esto está bien, con este esfuerzo está bien. Saludos sí. A Tomás, Tomasito, entonces.
2: Sí, por favor,
0: que le está acompañando.
2: Nietitos, son los más chicos. El Tomasito es el más viejito, pero los otros son pequeñitos todavía.
0: Vale, Tomasito es adolescente.
2: Sí, exacto.
0: Saludo entonces, buen domingo. Gracias, Martita.
2: Bueno, y quería pedirle una canción.
0: Sí, dígame nomás. La familia, vale, anoto acá. Listo, estamos listos. Aunque hoy día estamos tocando canciones principalmente de niños, ¿ya? Canciones de niños. Y la familia la tocamos el domingo pasado, así que la vamos a dejar media pendiente ahora. Vamos a dejar media pendiente la familia, porque la tocamos el domingo pasado y el domingo anterior también. Llevamos como 4 domingos tocando la familia. Hoy día en el sitio está seleccionando canciones de niño principalmente. Hola.
3: Hola, buenas tardes.
0: Buenas tardes, ¿su nombre?
3: Don René Muñoz.
0: Don René, adelante, saludo para sus nietos.
3: Quiero saludar a mi nieta Antonia Hernández, que está de cumpleaños hoy día.
0: Para la nieta Antonia Hernández.
3: Sí, Muñoz.
0: Felicidades para Antonia Hernández Muñoz, que hoy está de cumpleaños.
3: Sí. Y para saludar igual a mi cuñada, que mañana está de cumpleaños, igual ella mañana. Junto con la radio mañana.
0: Sí, junto con la radio, ok.
3: Miriam Monsalve.
0: Para Miriam Monsalve, felicidades.
3: De parte de la familia Muñoz Mancilla.
0: Correcto, de parte de la familia Muñoz Mancilla. Para Miriam Monsalve, bendiciones.
3: Y saludo a todos mis nietos en el Día del Niño.
0: Que así sea, ¿eh? Un abracito nomás, pásenlo bien, don Jaime, don René. Chao. Lo confundo siempre con su hermano, este amigo. Lo confundo siempre con su hermano, don René, discúlpeme. Tan perdido no estoy tampoco, ahí por lo menos estoy cerca. Seguimos atendiendo llamadas. Es que el frío igual nos afecta el cerebro a nosotros. Eso sí, el corazón no, porque el corazón sigue latiendo ahí con cariño para ustedes. Hola, buenas tardes.
2: Hola, muy buenas tardes. Quiero saludar al señor Osvaldo Paredes, que cumple el día, que ayer cumplió 84 años.
0: ¿Ves? Yo sabía.
2: Le quitó un año.
0: Yo sabía que le había embarrado Luchito.
2: Sí, pues la embarró.
0: Tan avispado que es Luchito. 84 son. Yo sabía que era 84.
2: Yo lo cumplió ayer, mi viejito.
0: ¿Y cómo lo pasó?
2: Lo pasó bien, gracias a Dios.
0: Qué bueno. Qué bueno. Hay que seguir cuidando la salud nomás con Osvaldito Paredes para que...
2: Tiene que cuidarse porque dura unos años más.
0: Para que salga ahí a viajar, a navegar como el amante apasionado que es.
2: Y esta justo esa canción que dempo.
0: Ya, le vamos a tocar Amante Apasionado porque hace rato que no la incluimos más porque estuvo de cumpleaños, ¿ya?
2: Ya, don Luis Rolando, cuídese y felicidades a su nietecita que vivía el día.
0: La Vicky, gracias. Chau.
2: Ya.
0: Nos hablamos. Adiós. Oiga, pero no me cambie de nombre, la gente me cambia de nombre. Me pone José Luis. Está bonito el nombre, pero ustedes saben que me llamo Luis Rolando yo. Nelsito, vamos a tocar Amante Apasionado enseguida, ¿ya? Ok, Nelsito, dice que sí, don Nelson. Hola, buenas tardes.
4: Hola, buenas tardes, don Luis.
0: ¿Cómo está la señora Laura?
4: Amor por el tejido.
0: Amor por el tejido, cuénteme, Laurita.
4: Mire, quiero saludar a todos mis nietos, ¿ya? Quiero saludar, por ejemplo, el primero, Esteban Inostroza.
0: Esteban Inostroza.
4: Y que aparte cumplió 30 años, es guaguita, mi niño.
0: Después tengo sí, a Marcelito. Seguro. Marcelito.
4: Sí, Dieguito.
0: Dieguito.
4: Y de ahí viene mi...
0: ¿Tiene bigote ya su nieto?
4: No.
0: No digo el... Ah, no, no usa bigote su nieto.
4: No, ninguno. este nieto lo voy a saludar al final ahí porque... y ahí viene mi nieto Lucas Benjamín, que un día recibió su desayuno.
0: Qué bueno.
4: La casa,
0: Lucas Benjamín, perfecto.
4: Sí, y de ahí viene Germán Alonso Vidal.
0: Germán Alonso Vidal, nieto, es el tercer Germán Vidal este.
4: El cuarto.
0: El cuarto, cuatro Germán Vidal ahí en la familia.
4: El cuarto, sí, y de ahí viene la Pascuala Vidal, de ahí viene Tomasito Vidal, y el conchito que es Michuki, mi Isabela Vidal Muñoz.
0: Isabela Vidal Muñoz, conocida como la Chuki.
4: Ya, sí, muy tierna. Así que este fin de semana me voy a Pichusquén y a Puquereo.
0: ¿A Puquereo? ¿Y dónde está eso, Puquereo? A ver, oriéntenos.
4: Entre Freire y Villarrica.
0: Entre Freire y Villarrica, ahí está Puquereo. Y el fin de semana próximo va a viajar para allá. Que le vaya bien, ¿eh?
4: Allá me voy a ir a dejar al caballero. Allá lo voy a dejar, una vez lo dejo perdido allá, don Luis.
0: Oiga, ¿hay un hogar para adultos mayores allá o qué?
4: Sí, aparte que mi nieto trabaja en hogar de adultos mayores.
0: Ah, ve.
4: Todavía lo puede cuidar bien.
0: Aprovecha ahí de visitar al nieto y se queda un rato ahí entre los adultos mayores.
4: Así que vamos a ir a hacer un rico curanto por allá. Espero que no se cosa primero él, pues. El curanto.
0: Estamos hablando de curanto, sí, pues no está clarito. Oiga, acá don Alfredo dice que no se olvide poner las prietas al curanto.
4: Lo que voy a ir a preparar, don Luis, ¿ya? Es algo que de verdad que me gusta ya tanto. Las guatitas.
0: Ah, claro que sí. No, dele nomás. Dele nomás, pero como estamos tan lejos, no voy a poder ir a almorzar. Claro,
4: pero para mañana capaz que me un platito de
0: guatitas, ya.
4: Unas prietas, capaz de todo eso.
0: Las prietas se las damos a don Alfredo y a don Elías Venega le conviamos las guatitas picantes. ¿Cómo la ve? Ya. Todo bien. Un abracito, chao.
4: Igual, chao.
0: Ay, señor mío, ¿cómo les gusta el deseo a ustedes? Un poquito, ya, un poquito.

0: El Mosaico Mexicano saludando a niños y niñas en esta jornada de domingo, a todos los pequeñitos de la casa. Acá la amiga Erna dice que quiere saludar a sus dos mascotitas, se llama Felipe, uno, y el otro se llama Yumbito. Así que saludo para sus mascotitas de parte de la señora Erna, ahí en la población Bernardo Higgins. Hola, buenas tardes.
1: Buenas tardes.
0: ¿Cómo está?
1: Muy bien, le habla la Sabina.
0: Señora Sabina Ancatripay, un gusto.
1: Igualmente, quiero saludarle en el día de hoy, por ser el Día del Niño, saludar a mi niña hermosa que tengo aquí en mi casa. Saludar a mi Milla Rayén, mi nieta.
0: La nieta Milla Rayén.
1: Sí, por ser el Día del Niño, que le vaya muy bien estar en el liceo.
0: ¿Va a qué curso Milla Rayén?
1: Va al primero medio.
0: Primero medio.
1: Sí. Y a la vez quiero saludar, quisiera recordar también que mañana está de cumpleaños mi viejo.
0: ¿Ya? ¿Su esposo?
1: El martes. Ah, mañana está de cumpleaños la radio, perdón, me confundí. Así que felicidades igual para la radio, y el martes está de cumpleaños mi viejo.
0: Estamos hablando de su esposo, ¿y que se llama?
1: Don Isaí Huanquilén.
0: Don Isaí Huanquilén.
1: Huanquilén, sí.
0: ¿No le alcanzó para Isaías a él?
1: No,
0: le faltó una letra. Isaí.
1: La otra letra.

0: ¿Ah?
1: El hijo lleva la otra letra.
0: Ah, hay un hijo de nombre Isaía.
1: Sí.
0: Ah, qué bueno. Isaí. Él es Isaí y el hijo Isaía. Perfecto.
1: Sí. Así es que ya, muchas gracias. Esto quería estar.
0: El 11 de agosto entonces está de cumpleaños, sí, don Isaí, Juan, sí, Quilén. Sí. ¿Y hoy día está reunida con la familia usted?
1: Sí, estamos todos acá.
0: Qué bueno. Saluda a toda la familia entonces.
1: Y también quiero saludar a mi nieto, a Bruno.
0: Brunito.
1: A Brunito también, el, por el Día del Niño. Que lo pase muy bien hoy día.
0: Buen domingo ahí para los Huanquilén Ancatripay, ¿eh?
1: Ya, bien. Muchas gracias, don
0: Luis. A ustedes, que estén bien. Chao.
1: Gracias, chao.
0: ¿Ve usted cómo las familias en Cofalma, en Currimahuida, en Poaucho, en Bahía Mansa, también en Quilacahuín, igualmente en las villas, en los barrios, las poblaciones de Osorno nos están escuchando? Saludos para Normita Canquil, que Dios la bendiga. Normita Canquil, saludo para usted, buen domingo, que esté bien cuidada ahí, Normita Canquil, en la Villa Paula, Jara Quemada. Hola, buenas tardes.
2: Hola, don Luchito.
0: ¿Cómo está la Luli?
2: Bien, don Luchito, ¿y usted?
0: Todo bien, pues, señora Rudelinda.
2: A un frío, no, oiga, mucho frío que estuvo granizando ayer.
0: Fue tremendo lo de ayer, tremenda granizada. Parece que se iban a romper los techos. Parece que tiraban piedra arriba de los techos. Dios me libre.
2: No, pero es su tiempo, ¿qué se va a hacer?
0: ¿Destruirá la siembra esta granizada o no? ¿Qué cree usted que es mujer de campo?
2: Ah, sí, pues.
0: Un poquito.
2: Dios que manda, porque no puede hacer nada.
0: Ya, amiga.
2: Esto, ¿necesitas hacer un saludo?
0: Adelante, por favor, proceda.
2: Quiero saludar aquí porque el Día del Niño es un niño, él está estudiando ya en la Unión.
0: ¿Cómo se llama?
2: Kevin Molina.
0: Kevin Molina.
2: Molina, que lo pase muy bien él, que le vaya muy bien su estudio como niño que
0: es. Kevin Molina, hijo del señor Molina.
2: Sí, Cristian Molina y Fabiola Silva, que es mi hija.
0: Es su nieto entonces.
2: Sí, que sí.
0: Kevin Molina, nieto de usted. Muy bien.
2: Muy bien él, que Dios lo acompañe, que ande muy bien su estudio, mi niño, que yo la quiero como un hijo el Kevin.
0: Qué bueno, ¿es su único nieto?
2: No, hay más, pues.
0: Vale.
2: Pero los otros no están acá, pues están allá en Portamón.
0: Saludos para Kevin Molina, de parte Cristian Molina y Fabiola del Flor Silva.
2: Sí, aprovecho para saludar a mi papá y vos.
0: Dele nomás, nombre.
2: Andrés.
0: Don Andrés Cañulef, felicidades, correcto.
2: Sí, le invito que le tocara una linda canción con el. Con Leo. ¿Cómo es? Leodán.
0: Una canción bonita. Una canción bonita ranchera de Leodán.
2: Sí, por favor, don Luchito, lo repitiera, por favor.
0: Ahí vamos a estar atentos, ¿ya?
2: Ah, mucha felicidad, tengo la radio que está de cumpleaños mañana.
0: Sí, 58 pero, años. 58.
2: 5.8. Porque ha sido un buen locutor, tiene paciencia con los campesinos, lo deseo lo mejor, don Luchito.
0: Gracias por su cariño.
2: Mucho, don Luchito, a la distancia.
0: Muy amable, también le apreciamos mucho a usted,
2: ¿eh? Ya, don Luchito.
0: Flor, lo vamos a pasar mañana. Chau.
2: Chau, chau.
0: Los antiguos decían, no, vamos a pasar Flor, ¿cierto? Flor y Fly. Mañana 58 años cumple la radio La Voz de la Costa, ese es un hecho real. Así que ahí estamos contentos, dando gracias a Dios por el milagro de que aún existe esta radio con toda su realidad, ¿cierto? Es así. Hola.
3: Hola, hola, buenas tardes.
0: ¿Cómo está, don Enrique?
3: Bien, bien, ¿y usted?
0: ¿Cómo anda la Ramírez, don Enrique?
3: Todo bien, estamos sacando recién los granizos al techo.
0: Sí, hay que sacarlo a dos manos.
3: Así ya. Bueno, quería mandar un saludo para la abuela Costa, ya que mañana está de aniversario, ya que prácticamente los criamos junto con la, nacimos casi junto con la abuela Costa, así que
0: sí, pues.
3: Un saludo para ellos, para todos ustedes, que están todos bien, siempre ha sido buena radio, del pueblo sobre todo, así que contentos que sigan celebrando otro año más.
0: Ha sido difícil tomar la opción de estar al lado de la gente, pero es algo que se ha hecho con total convencimiento que eso era lo que había que hacer. Con la evangelización, con la alfabetización, pues con la defensa de los derechos de las personas y la tarea que estamos hasta el día de hoy.
3: No, y sobre todo con bastante, bastante, yo digo, 100%, 200% de credibilidad.
0: Gracias, amigo.
3: Eso es bueno.
0: Sí, Enrique Barría.
3: estoy haciendo unas papas fritas, así que me estaba tratando de comunicar con don Ernesto, pero no sé, está inubicable, no me contesta el teléfono, no sé, estará cortado el teléfono, no sé, pero para que se pegue una cuartadita para acá, porque estoy...
0: ¿Para que lleve las longanizas? ¿Pero sabe qué? ¿Por qué se está demorando? Porque dice que no pilla longaniza Felco.
3: No, es que ya quebró ya.
0: Por eso es que este anda buscando para todos lados, dicen, no, si no hay, y va al otro negocio. Ya va, anda medio cansado, no es que llega una de las cinco en la mano, entonces. Le pesa.
3: Para mí que anda en Chillán.
0: Y en una de esas lo mandaron a Chillán, pues.
3: Así, un saludo a mi amigo Ernesto.
0: Ernesto Pradine, que también trabajó acá por nuestro querido amigo, el Negrito. Sí. Bueno, cuando se podía decir Negrito, ahora no.
3: No, pero no se puede.
0: Polilla nomás le vamos a decir.
3: Capaz que lo demande por discriminación.
0: Sí. Enrique Barría, exfutbolista del Mistral, el que más corría detrás de la pelota. Muchas gracias.
3: Una canción de Antonio Aguilar.
0: Bueno, adiós.
3: Gracias. Chao, que esté
0: bien, un chilo. Mira tú, ahí hemos ido avanzando y envejeciendo con tanta gente y todos estos amigos. ¿Qué me dice joven Nelson? WhatsApp de audios. Ya. Hola, buenas tardes.
4: Hola, hola, Luchito. Buenos días, buenas tardes.
0: ¿Cómo anda, acá, Jaime?
4: Saludos a Jaimito 10 puntos y a todos sus radioescuchas.
0: Bueno, Jaime.
4: Que tengan un día espectacular, igual a los niños, que disfruten su día.
0: Los niños.
4: Supuestamente hoy día es el día del niño.
0: Así es.
4: Así que un abrazo para todos.
0: A los niños.
4: Que tenga buen programa, Luchito.
0: Saludos al niño.
4: Y con las buenas empanadas.
0: Las empanaditas. Como
4: siempre, un abrazo a don Luchito.
0: Vale, Jaime. Buena, Jaime. Jaime González. Con sus muy buenas empanadas, las mejores empanadas de Osorno. Y otro audio, buenas tardes.
5: Hola, buenos días. Estoy llamando de Jorragüe.
0: Don Peter.
5: Jorragüe amaneció sin luz un día, sin corriente.
0: Sin energía eléctrica, don Peter.
5: Y a esa dicen que nadie ha reclamado. Y está reclamando casi todos los vecinos ya.
0: Don Peter.
5: Tengan un lindo día, muchas gracias.
0: A usted, don Peter. Abrazo, mi amigo.
5: A todos y a los niños.
0: Ánimo nomás, don Peter. Don Pedro Garcés. ¿Qué me dices tú, Nelsito? Ah, hola, buenas tardes.
6: Hola, don Luis, ¿cómo está?
0: Don Octavio Cárdenas Salvo, el hombre que salva. Bienvenido.
6: Muchas gracias. Oiga, un saludo muy bien especial en esta fecha que para quienes nos acordamos y tenemos recuerdos, tenemos memoria, sabemos lo que significa.
0: Oiga, ¿sabe que escuché que venía nuestro amigo maestro Zurita? Parece que viene ahora en septiembre.
6: Sí, dicen que...
0: Mientras no lo veamos acá, no lo vamos a creer.
6: No sé si se viene a casar de nuevo, pero...
0: No descarte nada. Y ahora con una chilena. De nuevo.
6: Bueno, dejémoslo por ahí. Esta
0: parte. Este amigo, este sabe que él era muy bandido.
6: Como los de la voz de la
0: cosa. No, pues no me meten problema a mí ahora, pues. No va a ser igual que los de la Bernardo Higgins, la Villa Araucanía.
6: No, la Villa Araucanía somos más tranquilos. Los de la Higgins son ya más antiguos, parece.
0: Sí, amigo, cuénteme nomás ahora, volvamos a lo nuestro.
6: Sí, bueno, un gran saludo para nada más la Aurita y un saludo que todos.
0: Está sentadita a la mesa ya la señora Aurita.
6: Ya le están preparando algo por ahí.
0: Una cosita. Vamos, poca, va. Panchetenese un ratito.
6: Claro.
0: Bueno, que pasen linda tarde, ¿ah?
6: ¿Eh? Hoy, una entrada de... Y esto es de verdad, una entrada de queso pata, amigo mío.
0: Ah, nada. Ya, pues. Que no se va a enfermar del estomito nomás.
6: No, eso es lo que...
0: Todo bien, dijo.
6: Sí,
0: pues. La señora ahorita salvo.
6: Sí, muchas gracias, don Luis. Que te
0: muera. Adiós. Adiós. Adiós. Póngale en el sitio WhatsApp. Hola.
7: Buenas tardes, don Luis.
0: Buenas tardes.
7: Qué rico escucharlo. Escuchando su radio aquí, los mexicanos.
0: Gracias.
7: Todos los domingos. Todos los domingos escuchando aquí su linda radio.
0: Bueno. Saludos para la Dina.
7: Llamo solo para saludarlo y para saludar a mi familia. Mi familia acá, sector Centeno. Purralef Melillanca. La
0: familia Purralef Melillanca.
7: Y a mi bebita, mi nietecita que está vivía del niño. Día del niño.
0: Sí.
7: Don Luis podrá, ¿sí?, tocar de los manantiales en Mix de los Manantiales, por favor.
0: ¿Dónde son más tarde?
7: Que tenga buena tarde.
0: Gracias.
7: Chao, chao.
0: Sí, pues a propósito de hacer historia, antiguamente teníamos un auspiciador ahí, en los bailables sabatinos. La botillería Centeno, la del vino bueno. ¿Se acuerdan o no? Los más antiguos seguramente se recordarán de eso. Botillería Centeno, la del vino bueno. Y ahí estaba la señora María Angélica y don Eduardo Muñoz, que eran sus propietarios en Centeno, esquina Rodríguez. Hola.
8: Hola, don Luis, ¿cómo está usted?
0: Bien, cuénteme, Alicia.
8: Don Luis, quiero saludar a mis nietos, a mis bisnietos, que son tres.
0: A ver, ¿se acuerdan los nombres?
8: Vicente.
0: Herrera, Javiera.
8: Mía López.
0: Mía, ¿de usted?
8: Mía Pérez.
0: Ya, ¿es nieta de usted?
8: Aravena, que es nieta.
0: Ya, ¿la mía es su nieta también?
8: No, la mía es bisnieta.
0: Correcto.
8: Ya, con cualquier cancioncita de niño nomás.
0: Ya pues, Alicia, que tenga buen domingo.
8: Que sean muy felices, hoy día estamos aquí en la casa con ellos, así que...
0: Qué bueno. Van a hacer una... Se portan bien sus nietecitos.
8: Sí.
0: Una maravilla. Así da gusto. Que no hagan rabiar. Chao.
8: Chao, chao, David. Muchas gracias.
0: A usted, pues. Ya, Nelsito. Ahora sí que le toca, Nelsito. Le toca.

0: 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Seguimos conectados contigo aquí en Voz de la Costa de Osorno para que hagas tus saluditos. ¿Qué será de la vida del pastor Pato Treumún? Saludos para el amigo ahí, espero que esté bien en domingo. Que esté en buenas condiciones. O sea, que haya descansado, quiero decir. Que no se haya mojado. Hola, buenas tardes.
1: Buenas tardes, Luis Rolando, ¿cómo está usted?
0: Don Alex, un gusto, pues, bienvenido, todo bien acá, mejor no podemos estar, estamos contentos.
1: Porque me alegro, don Luis Rolando. Mire, mi objetivo, mi saludo tiene tres objetivos. Primero que nada, saludar a todos los niños.
0: Sí.
1: Que los niños se merecen todo en este mundo.
0: Los niños y las niñas.
1: Son el futuro, claro, en general. Y quisiera saludar a mi niño que ya tiene 23 años porque estoy cumpleaños el 3 de agosto, José Miguel.
0: Recién cumplido sus 23 años, José Miguel.
1: Así que ahí anda el hombre buscando pega, ¿no? Porque está tan difícil la cosa, po.
0: Paciencia nomás, paciencia nomás.
1: Sí, pues, y también un saludo para ustedes que mañana van a estar de aniversario, porque cumplan muchos años más entreteniendo, informando y colaborando a la comunidad, como siempre, en nuestra radio local.
0: Correcto, muy bien.
1: Muy querida por todos nosotros los osorninos, de corazón.
0: Oiga, amigo, ¿sabes? Le voy a decir algo, porque como este programa es escuchado por tanta gente, entonces uno no debe perder la oportunidad de decir las cosas. De repente, claro, los jóvenes se profesionalizan en algo y está bien, y no sale la pega, ¿cierto? Y ahí hay que trabajar en lo que aparezca mientras tanto encuentre su rumbo, porque si no es así, la persona entra en depresión, y eso es lo peor que puede acontecer. Y mientras entra a trabajar en cualquier rubro, por ahí se va a enganchar, va a hacer redes sociales, y por ahí va a poder encontrar su peguita. Siempre cuesta encontrar el primer trabajo en lo que uno se ha formado.
1: Sí. Don Luis Rolando, y lo otro también, quisiera que le toquen una linda canción a mi hijo que cuando era chiquitito le encantaba La Gallina Copetona.
0: Ah, recién hemos tocado La Gallina Copetona.
1: Ya, sí. Bueno, cualquier tema que le guste a mi hijo, porque bueno, a mi hijo le gusta la música norteña.
0: Correcto.
1: Y yo mañana me voy a una intervención quirúrgica, así que esperando las mejores vibras.
0: Que salga mañana todo bien, amigo. Sí.
1: Ya, pues un saludo.
0: Que salga todo bien.
1: A Bañares, a mi hermano Francisco Gómez. Que estamos aquí con mi hijo José Miguel.
0: Vale, a lo que salga y vuelva a la casa y nos llama para saber cómo salió el próximo domingo, si Dios quiere, ¿ya?
1: Bueno.
0: Lo encomendamos a Dios que todo ande bien.
1: Muy buenas tardes a todos ustedes y que pasen un lindo día mañana los amigos de La Voz de la Costa.
0: Gracias, Alex, muy amable. Saludos para el amigo Alex Camisetas, también para Alex Camisetas. ¿Cómo estás tú, Alex Camisetas? Espero que estés bien ahí con tu mamá Margarita y tus hermanos en Variante Los Carreras. Por allá vive Alex Camisetas. Espero que estés bien, Alex Camisetas. Abrazos y cariños para ti, Alex Camisetas. También para tu mamá Margarita. Y bueno, para los sobrinos de Alex Camisetas también. Los sobrinos, los camisetitas. Hola, buenas tardes.
2: Buenas tardes.
0: ¿Cómo está?
2: Bien.
0: Sea bienvenida, cuénteme.
2: Quería mandarle un saludo a mi vecina.
0: ¿A la vecina?
2: Sí, mi vecina cumple 101 años ya.
0: ¡Oh, qué maravilla! ¿Cómo se llama ella?
2: Esther Urrea Silva.
0: Esther Urrea Silva.
2: Silva.
0: Ella felicidades y bendiciones.
2: Sí, pues profesora normalista, Clecia.
0: ¡Qué lindo recuerdo para Esther Urrea Silva! 101 años de vida.
2: Sí, hoy día 9 de agosto, vive acá en Rahuelto.
0: Felicidad entonces para la cumpleañera, 101 años, de parte de su vecina, ¿cuánto?
2: La Vero, su vecina Vero.
0: Su vecina Verónica.
2: Sí.
0: Verito. Sí. Ya pues, Verito. Listo.
2: Ya, gracias.
0: Hasta luego.
2: Hasta luego.
0: Mire qué bendición la profesora normalista Esther Urrea, 101 años de vida. Esa es una bendición de Dios. Saludo para ustedes, Tercita. Saludos y un abrazo cariñoso. Seguramente en su vida activa formó a muchos niños, niñas, les enseñó a leer, escribir. Qué importante es eso. Hola, buenas tardes.
3: Hola, buenas tardes, juventud. ¿Cómo le va?
0: ¿Todo bien, don Pablo? Haga su saludo.
3: Aquí un saludo a don Andrés Peña, a mi hijo Agustín, que está acá al lado mío.
0: ¿Agustín?
3: Sí.
0: Por el Día del Niño.
3: Exacto. A Victoria también, ahí que está al lado mío también.
0: Victoria, perfecto.
3: Esto, un saludo también por Frank, que donde una tía, donde la tía Esther, que de repente escuche la radio igual.
0: La tía Esther de Frank, que le ha dicho a Pablito, te escucho ahí en la radio, de repente a veces estás medio malito y llamas iguales.
3: Sí, así es.
0: Pero hoy día está bien usted, porque se ha portado bien para ese joven, está bien la garganta, no se ha andado pasando de frío.
3: No, ahora estoy bien la garganta y ya me paso el resfrío.
0: Gracias. Sí, bueno, qué bueno, qué bueno, qué bueno. Me alegro. ¿No hay que resfriarse muy a menudo, sí?
3: Así es. Pueden colocar un tema que se llama... A ver, hijo, oye este consejo.
0: Ya. Hijo, oye este consejo. Eso se llama cuando se llega viejo.
3: Exacto.
0: Ya, joven. Saludo para su hijito ahí, para Agustín, que le vaya bien con Victoria también y con su papá Andrés. Bueno, buen domingo, chao.
3: Chao, chao, que esté bien.
0: Ok. Aquí estamos con Multirepuestos Mella, Lynch 1431 Sorno. Seguimos en el WhatsApp, por favor, envíen su mensajito de WhatsApp más 569-8770-7883. Saludo a la señora Nelly, don Rodolfito. Calle Manuel Rodríguez, ahí está, Nelly Matus, Rodolfo Salazar, su nieto Aloncito también ahí, bueno, todos los que están ahí escuchando la radio. Hola, buenas tardes.
4: Buenas tardes, don Luis Rolando, ¿cómo está usted?
0: María, haga su saludito, ¿todo bien acá? Concrete.
4: Yo estoy llamando para saludar a mis nietos que son Nixon Matías, Nicolás Ignacio, Antonella Ignacia, Sofía Catalina.
0: La Chofi.
4: Sí, un abrazo bien grande para ellos en este día.
0: ¿Son grandes ya?
4: Sí, el Nicolás, o sea, el Matías ya tiene 23.
0: Correcto.
4: Pero nunca van a dejar de ser niños.
0: Nunca, exactamente.
4: Para los abuelos al menos. Y también al sobrino nieto, que es el más regalón y el más chiquitito, Gustavito Lincoln.
0: Para Gustavito Lincoln, entonces, saludos por el Día del Niño.
4: Así es, y también don Luis Rolando, me quiero adherir al saludo de la señora Esther, la profesora.
0: Esther Urrea, 101 años.
4: Sí, no me va a creer que ella fue mi educadora.
0: Ah, qué maravilla, qué lindo recuerdo. ¿Y dónde, en qué escuela?
4: En la Escuela Rosario Las Ánimas de Quilmahue, don Luis Rolando.
0: Escuela Rosario Las Ánimas de Quilmahue, si la recordamos de nombre.
4: Sí. Sí, así es, ella fue mi profesora, así que qué emoción más grande, y gracias a Dios que todavía la tenga con vida.
0: Está con vida, ¿cierto? Todo un regalo de Dios, la señora Esther Urrea, que está escuchándola, y dígale algo bonito a su profe.
4: Un abrazo bien grande, señora Esther.
0: De parte de María Marcelina Contreras Trunce.
4: Así es, sí, don Luis Rolando, de parte de María Contreras Trunce, que fue su alumna.
0: La mejor alumna, no era disciplinada usted, yo creo que usted le iba bien, en la nota era ordenadita, usted sí, colaboradora, buena compañera.
4: Muy bien, don Luis Rolando, tanto que cuando yo estaba en segundo...
0: ¿Básico? ¿Ya?
4: Ella me hizo participar en tercero básico.
0: Ah, la pasó de segundo, años o años se podía, de hecho yo estaba en primero, me pasaron al tiro octavo.
4: Claro. Y yo, como yo no, mis padres no sabían leer...
0: Claro, usted les enseñaba.
4: Claro, o sea, yo llegaba al colegio en la mañana y ella me estaba esperando y me decía, ya María, venga porque hagamos las tareas. Entonces, imagínense cómo nos...
0: El tiempo que se dedicaba a ella, esa es la profesora normalista en el NACIP.
4: Así
0: eran, porque ellos enseñaban, formaban a las personas, le enseñaban a leer, a escribir, a bordar, a tejer, a bailar, a cocinar.
4: A todo, don Luis Rolando.
0: ¿Cierto? Habilidades para la vida.
4: Así es. Bueno, y no quiero dejar pasar esta, porque mañana va a ser difícil comunicarnos.
0: Correcto.
4: También hacerles llegar a ustedes, a cada uno, desde el director hasta el auxiliar que hay ahí.
0: Somos todos auxiliares ahora acá.
4: Ya.
0: Entre todos ayudamos.
4: un gran cariño, porque son personas que a nosotros nos hacen muy felices los campesinos.
0: Gracias, señora Marita, gracias.
4: Un abracito para todos, uh-huh. Y que lo pasen súper bien y que cumplan muchos años más y que el Señor de paz y amor,
0: gracias,
4: los colme de bendiciones, sí, junto a su grupo familiar.
0: Necesitamos siempre la fortaleza y las bendiciones del Señor, que las hemos tenido presentes todos estos años. Así pero es. Necesitamos seguir adelante con fortaleza por la gente, sí, principalmente. Así María, un gusto, que estés bien, gracias por sus lindos recuerdos.
4: Gracias, con la mochila sucia.
0: Posible. Mochila azul, anoto, mochila, media desteñida está, pero igual sirve.
4: Sí,
0: chao, chao, María.
4: Chao.
0: ¿Qué te parece los lindos recuerdos de la señora María Marcelina Contreras Trunce, ahora ya en el sector de el Ñadi Pichidama, por allá está la Marita, con don Ricardo Maichil y toda la gente que nos escucha en ese lugar, en ese sector? 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Seguimos atentos, si no puedes con el teléfono, tienes el WhatsApp. Hola, buenas tardes.
5: Hola, buenas tardes.
0: ¿A quién vas a saludar?
5: Quería saludar a
2: hija.
0: Ya.
2: Y Martina de acá, del sector de Pincoy de San Pablo.
0: ¿Cómo se llaman sus hijas?
2: Sofía y Martina.
0: Sofía y Martina, la Chofi.
2: Sí, la Chofi. Sí, están aquí en la casita celebrando el Día del Niño, así que la están pasando súper. Solo pedirle a Diosito que las bendiga siempre.
0: ¿De parte de la mamá?
2: De la mamá y el papá.
0: Ya, pero quiero el nombre.
2: Pamela y Patricio.
0: Pamela y Patricio. Ok, pásenlo lindo, ¿ya?
2: Ya, gracias.
0: A usted, pues, a usted. Seguimos atentos a los saluditos y también, por supuesto que sí, a la música.

0: Vale, el Mosaico Mexicano Radio Voz de la Costa de Osorno. Tenemos más WhatsApp, don Nelson, usted me avisa, ¿ya? Correcto, estamos grabando a esta hora el diario de cooperativa que va a las 14 horas, recuérdelo usted. 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Atención porque tenemos nuestro WhatsApp más 569-8770-7883. También ahí nos pueden dejar sus saludos de voz en el WhatsApp más 569-8770-7883. Y así saludamos a los niños de la provincia de Osorno, los de la región de los lagos. Y los que están a través del sistema online, sistema en línea también. Por supuesto que sí. En este domingo 9 de agosto, víspera del aniversario de la radio, La Voz de la Costa de Osorno, que se conmemora oficialmente mañana, 10 de agosto, que igual es el día de San Lorenzo, entre paréntesis. El día de San Lorenzo, mañana. El día del minero, igualmente. Hola, buenas tardes.
1: Hola, don Luis, buenas tardes.
0: ¿Cómo está, Miriam Luz?
1: Bien, ¿y usted, don Luis?
0: ¿Todo bien, Miriam Luz? Cuénteme.
1: No, un saludito nomás a mi madre.
0: La señora Yolanda.
1: Sí.
0: Debe estar escuchándonos seguramente en el almuerzo.
1: Ah, sí, pues, sí, ya acabo de hablar con ella, así que eso.
0: La llamó y la saludó personalmente.
1: Mucho gusto. Y una canción de los manantiales, pues.
0: Algo de los manantiales. Parece que no hemos tocado nada de los manantiales hasta acá, Nelson.
1: Ya.
0: El mix recién, de los provinciales del Choapa, sí.
1: Ya. Ah, ya.
0: Sí.
1: Pero no de los manantiales.
0: No, de los manantiales no, pero más ratito tal vez se nos ocurra agregar algo de los manantiales que siempre son tan regalones, usted sabe.
1: Claro que sí. Ya, don Luis.
0: Muy bien. Que tenga lindo domingo.
1: Bueno, igual.
0: Muchas gracias. Seguimos atentos al 642-31-5050 con los saludos, con la participación de ustedes en esta jornada dedicada a los niños, también a las niñas, los más chiquititos de la casa, los abuelitos también están saludando, las tías, los tíos, los papás, la familia en general. Me piden saludos para la población Colve y ahí está este saludo para la Colve. Hola, buenas tardes.
2: Buenas tardes.
0: ¿Cómo está?
2: Bien, gracias.
0: Un gusto, su nombre.
2: Adela.
0: Adela, bienvenida, Adela.
2: Quiero hacer un saludo para
0: ¿Para
2: mi
0: quién
2: nieto de
0: sería?
2: día.
0: ¿Para quién sería, Adelita?
2: Alexi, Emilia, Dafne.
0: Espérenme un poquito. ¿Quiénes son
2: Emilia.
0: ellos? Alexi, Emilia, Dafne. ¿Quiénes son? ¿Nietos, nietas, hijos, sobrinos?
2: Nieto.
0: Nietos.
2: Está el Matías también, está la Monse y el Aaroncito, que es mi bisnieto.
0: Ok. Saluditos cordiales para ellos, entonces, felicidades. Y que tengan un lindo día a propósito de este domingo, que descansen igual, ¿cierto? Porque mañana hay que volver a clases.
2: También quiero darle un saludo a mis hijos, igual que para mí, igual son mis niños, que es Enrique, Andrea y Jessica.
0: A pesar de que ya están grandes.
2: Sí, a pesar que son grandes, ya igual son mis niños para mí.
0: Muy bien, bendiciones para estos
2: Que Dios
0: niños.
2: los bendiga a todos y un saludo para Radio La Voz de la Costa, que mañana están de cumpleaños.
0: Claro que sí, 58 años mañana. Así que ahí vamos a
2: Muchas
0: estar todo el día
2: bendiciones.
0: por acá. Muchas gracias por su
2: Muchas gracias.
0: gentileza.
2: Toquen una canción bonita nomás.
0: ¿Una canción bonita?
2: Sí.
0: Ok, anotadita está
2: Muchas
0: esa canción
2: gracias.
0: bonita. Chau.
2: Chao.
0: Saludo a la gente de Quilacagüín. Me piden saluditos para la gente del Hospital Pumelén de Quilacagüín. Saludos cordiales para el Hospital Pumelén de Quilacagüín. Y espero que ahí los pacientes estén bien. Bueno, recuperándose, eso es lo ideal, ¿verdad? Están ahí, están enfermitos, pero que vayan en cuanto a una pronta recuperación los pacientes del Hospital Pumilén de Quilacagüín. Igual el Futa la Huenche Cuncumá Pumó. Saluditos cordiales. 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Hola, buenas tardes.
3: Aló,
0: Sí, su nombre, señor.
3: ¿cómo está Luisito? ¿Cómo está usted?
0: Bien, pues, don Vladimir, cuénteme.
3: Aquí visitando a mi amigo Chabelito.
0: a don Chabelo, ¿qué pasa con él?
3: Ah, no, usted sabe lo que vamos a ver cuando colocamos el tema de acuerdo del torneo.
0: Le damos ánimo entonces a Chabelito.
3: Exactamente, lo vengo a ver siempre aquí, cuando tengo tiempo, Luchito, aquí vengo a almorzar con él, los días domingos, a veces cuando tengo tiempo, está
0: pasando por un tema difícil. Sí, se le va la señal de teléfono, cuidado, don Vladi.
3: Bueno.
0: Ahí mejoró. Saludo para el Chabelo, entonces usted está almorzando con él ahora.
3: No, vamos a almorzar un ratito más, estamos escuchando la radio, aquí estamos con el amigo Muñeca, Carmona.
0: Ah, hay varios.
3: Gente que lo venimos a ver siempre aquí, hombre, no lo dejamos porque él anda, como le digo, desacreditado.
0: Ya.
3: Sabe que los amigos están en las buenas y en las malas.
0: Así tiene que ser, don Vladi. Oiga, tenemos algún problema con su señal, así que, ¿algo más, don Vladi?
3: Un temita de los hermanos Bustos, Paso del Norte.
0: Paso del Norte.
3: Recordables amigos.
0: Hermanos Bustos.
3: Sí.
0: Ahí está anotadito, ¿ya?
3: Ya, por favor. Gracias,
0: don Que Luis. Tenga buen domingo, don Vladi.
3: Igual a usted, don Luchito.
0: Chao, gracias, muy amable. Bueno, vamos a ir un poco de música, don Nelson Moreira, Sala de Sonidos.

0: Vamos a ir al teléfono de inmediato. Conecto acá, don Nelson. Muy bien. Vamos a ir de inmediato al teléfono. Nos llama nuestro amigo Juan Álvarez. ¿Cómo estás, Juanito? Hola, Juanito.
1: Hola, amigo Luis Rolando Ferrado. Un gusto de conversar con usted, estimado amigo, y saludar a toda su audición, sobre todo a la gente del campo. Y bueno, y estoy llamando para hacer un saludo en especial. Uno primero para mi hija Angelina Leonor Álvarez Herrera, quien hoy día 9 de agosto está cumpliendo un año más, mi hijita, así que desearle lo mejor, un abrazo grande y que sea feliz, que lo que le pido, lo único que le pido a mi hija es que ellas sean felices. Y también saludar a mi nieto, mi único nieto que tengo, Santino León Toledo Álvarez. Que pase un lindo día, mijito. Bueno, de hecho ahora vamos a reunirlo en familia, a almorzar juntos ahí. Y por supuesto a usted, estimado Luis Rolando, que mañana se encuentran de aniversario, esta linda emisora que nos entrega tantas cosas lindas, información, y sobre todo que tiene mucho contacto con la gente del sector rural. Así que vayan mis saludos para ustedes igual, y para mi hija y mi nieto, y espero que lo pasen muy lindo.
0: Santino, ¿su nieto qué edad tiene?
1: 6 años.
0: Ah, es chiquito.
1: Sí, chiquitito.
0: Entonces que lo pasen bien hoy día con Santino, con Angelina, su hija, y muchas felicidades, que reine siempre la alegría en su casa, Juanito Álvarez Queolo, ¿eh?
1: Gracias, estimado Luis Rolando. Un saludo igual para usted, a su familia, y esperemos estar seguir en contacto en cualquier momento.
0: Cuando guste, amigo, aquí estamos siempre atentos. 642-315050. Se despide usted, la voz de la costa. Chau.
1: Chau.
0: 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Estamos atentos al 642-315050 en el aire. Ahora, ya. Hola, buenas tardes.
2: Muy buenas tardes.
0: ¿A quién va a saludar usted?
2: A don Martín Valenzuela, que es mi nieto.
0: Martín Valenzuela.
2: Y Maite Valenzuela.
0: De parte de la señora Marcia.
2: Marcia Asenjo.
0: Saludo ahí a Marcia Asenjo.
2: Maite Valenzuela, porque ella tuvo un logro en el colegio.
0: Qué bueno.
2: Cuarto medio.
0: Cuarto medio, ya la Maite, imagínese.
2: En sus notas, así que contenta como madre y contenta por mis 10 nietos que Dios me ha dado.
0: ¿Cuántos? 10 nietos.
2: Tengo 2 nietos, Martín dos. Valenzuela y la Sofía Valenzuela, tiene 2 años mi nietecita.
0: La Chofi
2: de acá de Cunamo. Aquí
0: la Chofi de Cunamo.
2: Sí, esa Chofi. Así que una canción bonita y muchas gracias. Y un saludo a mi hermano Hugo Asenjo, que él está muy delicado de salud, muy delicado.
0: ¿Don Huguito está complicado de salud?
2: Sí, muy complicado está mi hermanito, así que, bueno, Dios conoce sus cosas, sus dolores, así que ahí, confiando en él.
0: Ahí lo vamos a llamar en la semana.
2: Para mi hermano Hugo.
0: Lo vamos a llamar en la semana, don Huguito, para darle ánimo personalmente, ¿ya?
2: Ya, muchas gracias.
0: Chao. Gracias, señora Marcia Asenjo. Señora Marcia de Cunamo, ahí saludando a su nieto y también a Huguito Asenjo en calle Tarapacá. Ahí nos escucha don Hugo. Vamos, don Hugo, saludo para usted. Claro, tiene que haber estado trabajando ahora en la mañana, así que la salud lo ha acompañado hoy día. Entonces, capaz que a esta hora ya esté en casa y escuchando la radio, porque él escucha permanentemente radio todo el día y todos los días. Ok, Nelson nos sigue pasando llamadas. Hola, buenas tardes.
3: ¿Escuchen allá?
0: Sí, Pedro, adelante.
3: ¿Cómo está, compadre?
0: Todo bien, don Pedro, estamos en el aire, cuénteme.
3: Felicitarlo a mi nieto que lo tengo aquí en la casa, compadre.
0: Vale.
3: Un almuerzo que le vamos a hacerle a ellos, los cabros estos. Ya nosotros pasamos esa niñez y ahora
0: recibo a ellos. Hace rato ya, vos, Pedro.
3: Ya estamos ya posados, ya como para allá, alargado la fila también, ya estamos jubilados, de que estamos descansando.
0: Me alegro, Pedrito, te felicito, espero que hayas tenido una jubilación contundente, ¿eh?
3: No, sigo como 2 millones de pesos.
0: Ah, estás como parlamentario tú. Pedrito, saludemos a los nietos mejor.
3: Sí, Ya, vale, mira, Simón. Teo.
0: Para Simón.
3: El Teo.
0: El Teo.
3: Y el Tommy.
0: El Tommy, Simón, Teo, Tommy.
3: Y mi nieta Emita.
0: Y la Emita también.
3: La patriarca de la casa.
0: Correcto. Saludo ahí, felicidades para los nietecitos.
3: Ahí está su abuela, sus abuelos, mi hija, mi hija que llegaron a él.
0: Se reúne toda la familia hoy en Pasaje Eudulio González.
3: No, en David Rosa.
0: Están por David Rosa, perfecto.
3: Sí, botan un temita para los chicos, ¿no? La mochila azul se la tienen a mano los
0: chicos. No, la mochila ya está ocupada, ya la tocamos ya. Vamos a buscar otra alternativa.
3: Ya, papito, que estoy bien
0: igual. No se preocupe. Ah, perdón, me dice Nelson que ahora vive la mochila.
3: Ya.
0: Ah, mire que tiene suerte usted. Estaba media escondida la mochila por ahí, arrinconada. Y apareció. Adiós, chao. Sí, saludo a toda la gente que estaba de cumpleaños en estos días. Saludos cordiales desde La Voz de la Costa de Osorno, con Mosaico Mexicano. Después de las 2, después de las 14 horas, vamos a tener el diario de Cooperativa.

0: Vamos a saludar de inmediato con nuestra amiga Patricia Sobarzo Delgado de la Cipriano Uribe. ¿Usted, Pati? Hola, buenas tardes.
1: Buenas tardes, sí, joven, de la Cipriano Uribe.
0: De la Cipriano Uribe. ¿Y cuántos nietecitos tiene?
1: Tengo tres nietas.
0: Tres nietas. Vale, vamos a saludarlas de inmediato.
1: La mayor, que es Mayra, y después viene Camila, que vive conmigo, y después la más chiquitita, que es la Noemí.
0: Son tres niñas.
1: Tres damitas tengo.
0: Entonces tengo anotada a Camila,
1: sí,
0: que es la que vive con usted, y después...
1: Sí. La Mayra.
0: Ya, la Mayra.
1: No, Noemí.
0: Y Noemí.
1: La Noemí es la guagua.
0: Correcto. Felicidades por el Día del Niño entonces para las tres, ¿ah?
1: Muchas gracias. Ojalá si le pudieras colocar la mochila azul.
0: Recién acaba de terminar la mochila azul. Pasa que es muy cortita la canción y se va rapidito.
1: Ya, cualquier canción bonita.
0: Bueno, Patricia, un gusto. Que estés bien. Chao.
1: Igual. Chao, chao.
0: Gracias, gracias, gracias. A ver, acá don Sergio Rosas quiere saludar a Camila Inostroza y a sus dos niñitos. A Camila Inostroza y sus dos niñitos, dice. Y también

Al Puerto Montt, zona de Alegre, se da y de esos lares, llama normalmente la amiga Norma Carrillo. Perfecto. Para la familia Carrillo Catrilef, en Rahue 2, entonces, muchos saludos desde la Voz de la Costa en este mosaico mexicano dedicado hoy domingo principalmente a los niños y las niñas, en la víspera de nuestro aniversario 58 que se celebra mañana.

0: Vale, ahí estábamos complaciendo con Paso del Norte, en esta compañía de Mosaico Mexicano, Voz de la Costa, hasta las 14 horas, saludándote también en el día 9 de agosto, saludando a la gente que está de cumpleaños, felicitando a los niños, a las niñas también, a todas las villas, los barrios, las poblaciones, las comunidades que están en la sintonía de Voz de la Costa de Osorno y a toda la provincia igual. Don Nelson, después de radiocontrolar el diario de cooperativa, grabarlo y todo, pues lo tenemos listo ya para las 2, ahora nos avisa respecto de los WhatsApp. Hola, buenas tardes, WhatsApp.
1: Hola, quería saludar a mi vecina, la señora Esther Urrea Silva. Ella está cumpliendo 101 años hoy día. Ella es profesora normalista, vive acá en Ragualto, y le mando un abrazo y mucho cariño de parte de su vecina Vero.
0: ¡Qué maravilla! Esther Urrea, 101 años de vida en Ragualto. Saludos para Pía Roa. Atención, Pía Roa y Natalia Cárdenas. Saludos, son nietecitas. Para Emiliano Alonso Roa y también saludos para Victoria Roa, de parte de la abuelita Mercedes. La abuelita Mercedes está saludando. Hola, buenas tardes.
2: Sí, buenas tardes.
0: ¿A quién va a saludar usted?
2: Voy a saludar a mis nietos.
0: Adelante.

0: por favor. ¿Cómo se llaman?
1: Bueno, hay dos más chiquitos, no, que los otros ya son grandecitos ya. Pero igual voy a saludar, son siete.
0: ¿Cómo se llaman?
1: Javier.
0: Javier.
1: Sí. Jennifer, Camila.
0: Javier, Jennifer, Camila.
1: Unión Martínez son ellos.
0: Ya, de apellidos Unión Martínez.
1: Y de ahí después viene Diego, Gavito y la otra bebé, que no me acuerdo su nombre. Y de acá yo le mando de acá de Osorno.
0: Correcto. Por el día del niño y de la niña, ¿cierto?
1: Sí, por sí.
0: ¿De parte de?
1: Yo soy Bernarda Emilmaki.
0: Bernarda Emilmaki.
1: Sí.
0: Ya pues. Que tengan un lindo domingo sus nietos, sus nietas también. Y usted igual, Bernardita, ¿ya?
1: Sí, ya, gracias igual a usted, que usted pasen bien. Y un feliz día para mañana, que es el día de su emisora.
0: Esperamos pasarlo bien mañana, sobre todo con la gente, los auditores principalmente.
1: Ya,
0: ¿sí?
1: Que lo pasen bien nomás y bendiciones, muchas bendiciones para ustedes todos.
0: Muy gentil, Bernardita. Un abracito, ¿eh? Chau.
1: Ya, gracias, chao.
0: Seguimos en el Mosaico Mexicano con WhatsApp. Ahora, hola WhatsApp.
2: Hola, don Luchito. En este día especial,
0: Carmen,
2: el Día del Niño y la Niña,
0: así
2: quiero
0: es.
2: Saludar a todos los niños de San Juan de la Costa, niños y niñas, que lo pasen bien, a mis sobrinitos, sobrinitas, a todas, ellas saben quiénes son, y en especial a mis dos niñas, Ailinco y Trayenco y Aitul Jaramillo. Le mandamos un cariñoso saludo de parte de su mamá, que soy yo, Carmen, y su papi Luis Yaitul, que en este minuto vamos en viaje.
0: Buen
2: así
0: viaje.
2: Que muchas gracias, don Luchito, y que lo pasen muy, Linco, muy bien en Trayenco, familia todos y todas.
0: Yaitul Jaramillo. Ok, buen viaje, Carmen, buen viaje, Luis. Un abrazo para ti. Saludo a la gente de Pulotre también, al Independiente de Pulotre. Saludos igualmente a la gente que está en Trufún Punotro, a la señora Noema y don Ulises. Hola, buenas tardes.
3: Buenas tardes, don Luis.
0: Adelante, su nombre.
3: Reinaldo.
0: Cuénteme, don Reinaldo.
3: Quiero hacer un saludo.
0: ¿Para quién sería?
3: Para mi nieto.
0: Adelante.
3: Quiero saludar a mi nieto en el día que cumple cuatro añitos.
0: ¿Cómo se llama?
3: Francisco Ladén Catilet Panguinao.
0: Correcto.
3: Quiero desearle lo mejor a mi nieto. Y gracias a Dios que tengo un nieto, si tengo un nieto, hombre, no me
0: acuerdo. Hay que cuidarlo entonces y protegerlo. Para Francisco.
3: Sí, y sea de lo mejor a mi nieto, que lo quiero tanto.
0: Que así sea, don Reinaldito, ¿ah?
3: Sí, y también de parte de su tío, también le hace saludos, su tío Marcelo, su mamá Rosa. O sea, esa es la abuela, la Rosa. La mamá es la Marcia, Edith.
0: Ok. ¿Me repite el nombre del nieto?
3: Yo lo cuidé mucho, eso sería todo.
0: ¿Me repite el nombre del nieto?
3: ¿Ah?
0: ¿Me repite el nombre de su nieto?
3: Se llama Francisco Lavén Catilés Panguinao.
0: Ok. Felicidades nomás y que lo pasen bien. Chao, Reinaldo.
3: Ya, chao, jefe.
0: Vamos a un poco de música, don Nelson, mientras nos ordenamos, ya concluyendo esta edición.

0: Muy bien, amigos y amigas.
1: Botón de mensajes de voz.
0: Quiero aprovechar de saludar a Victoria Trinidad Ruiz Ferrada. Ella es la Vicky Mouse. Y hoy está en su día, el día de la niña y del niño. Así que un saludo para la Vicky, que ella es muy inteligente, es ordenadita. Le gusta ir al jardín, dientecitos de leche. Y también le gusta jugar con sus amigas. Es muy divertida la Vicky. Así que saludos cordiales para la Vicky de parte de su abuela Bernadette, de parte de su tata Holly, y de parte de la tía Javiera, de parte de Coquito y también de parte de Mateo, las mascotitas. Para la Vicky, abrazos y cariños. Está en Lagunitas, Puerto Montt, con mucho amor, con mucho cariño para ella. En este día especial, día del niño y de la niña también, que lo pase hermoso y que siempre esté rodeada de mucho amor y de mucho afecto. Saludo para sus papás, Gabriela, y para Marco, en especial para la Vicky y para Nachito. Amigos y amigas, de esta manera, agradeciendo la audiencia, la sintonía que ustedes nos han regalado, queremos despedirnos hoy y decirles que enseguida viene el diario de cooperativa y que mañana vamos a estar esperándoles durante todo el día en nuestra jornada aniversario número 58. 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Un abrazo, pásenlo bien los niños y las niñas. Adiós.

0: Son las 13 horas con 59 minutos.
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7: Escolta del exministro Luis Cordero frustró a disparos un intento de encerrona en Vitacura. Hay 4 personas detenidas. En el Cerro Panul continúa la búsqueda aérea del ciudadano colombiano desaparecido desde el lunes. Agenda de seguridad, ministro Arrau defiende idea de nuevo estado de excepción constitucional en barrios críticos con el apoyo de las Fuerzas Armadas. Oposición plantea reparos y llama a priorizar refuerzo a carabineros. La mega reforma a puertas de ser ley en el oficialismo esperan que el trámite en el Tribunal Constitucional sea lo más breve posible. Ministro Quirós celebra y anuncia nueva meta, presentar cambios al mercado de capitales. Heladas en gran parte del país mantienen diversos avisos meteorológicos. En Palena, región de Los Lagos, hay alerta amarilla por frío intenso. En el mundo, Netanyahu rechaza plan de Estados Unidos para avanzar en el alto al fuego de Gaza. Dice que Israel no abandonará el territorio mientras Hamás no se desarme. China en alerta ante la llegada del tifón Dolphin. Y en el fútbol, Colo Colo sin Bocinha visita esta tarde a Unión La Calera para mantener la distancia en el liderato. Más tarde, la U recibe a Palestino en el Estadio Nacional. De todo será transmisión de Cooperativa Deportes.
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7: ¿Qué tal? Muy buenas tardes, bienvenidas y bienvenidos a esta segunda edición del diario de Cooperativa que hacemos hoy, domingo 9 de agosto de 2026, el Día del Niño y de la Niña que conmemoramos a nivel nacional. Así que saludamos también a todos los niños, a todos las niñas y adolescentes que estén escuchando a esta hora el diario de Cooperativa. Santiago, con cielos nublados, una temperatura de 11 grados Celsius, esperamos hasta 13 como máxima para esta jornada en la capital. Por el norte, Arica, esperan hasta 20 grados durante esta tarde, 21 en Iquique, 19 en Antofagasta, todas con cielos con nubosidad parcial. También cielos parciales en Copiapó, una máxima de 26 grados. Despejado el cielo en La Serena y Coquimbo, esperan hasta 16, 14 para Valparaíso, también sin nubosidad. En Rancagua, una máxima de 12 grados, 12 también en Talca, 11 en Chillán, 11 en Concepción, 11 también en Temuco, con el cielo despejado el día de hoy. Para Valdivia, una máxima de 10 pronosticada, 9 en Puerto Montt con nubosidad parcial y 2 la máxima para Coyhaique. En Torres del Paine, en tanto, se esperan hasta 4 grados de máxima, 5 en Punta Arenas con los cielos despejados. Para el territorio insular, 21 grados en Isla de Pascua, 12 grados en el archipiélago de Juan Fernández y menos 1 la temperatura máxima en la península antártica chilena. Revisado el pronóstico del tiempo, comenzamos el diario de Cooperativa.
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7: Comenzamos con la información policial y la noticia que marcó la noche de ayer. Una escolta del exministro de Seguridad Pública, Luis Cordero, frustró a disparos un intento de encerrona en su contra en Vitacura, cuando esperaba precisamente a la ex autoridad. Hay personas detenidas por esto. También sabemos de la búsqueda que continúa en el Cerro Panul para dar con el ciudadano colombiano desaparecido desde el pasado día lunes. Pablo Rivera con todo el detalle. Buenas tardes.
4: Sí, ¿qué tal, Gloria? Muy buenas tardes. Porque a disparos el escolta, uno de los escoltas del ex ministro de Seguridad Pública, Luis Cordero, frustró un intento de encerrona en la comuna de Vitacura, hecho que terminó con 4 personas detenidas luego de una intensa persecución. De acuerdo a los primeros antecedentes que hemos podido conocer por parte de las autoridades, el funcionario había llegado hasta un domicilio en Vitacura para recoger al ex ministro Cordero, quien se encontraba participando al interior de un inmueble en una actividad de carácter personal, y es en ese momento en que la escolta, mientras se encontraba al interior de un vehículo fiscal, es que es interceptado por un grupo de sujetos que había intentado sustraer el automóvil. Es ante esa situación que el escolta del ex ministro hace uso de su arma de servicio en reiteradas ocasiones y efectúa disparos en contra de los antisociales. Tras esta acción es que los sujetos se dan a la fuga a bordo de un vehículo, dando paso a una intensa persecución que se extendió hasta la comuna de El Espejo, lugar en donde se logra la detención de estos sujetos. Así lo explicó el fiscal de flagrancia, Fernando Ceballos, de la Fiscalía Regional Metropolitana Oriente.
5: Esta víctima era funcionario activo de Carabineros, desempeñando funciones como escolta de un exministro de Estado del gobierno anterior, y en ese contexto fue abordado por un vehículo con 4 sujetos de forma preliminar al interior, de los cuales descienden 3 de ellos, permanece un sujeto al volante del vehículo y lo intimidan con armas de fuego. En ese contexto se identifica como funcionario de Carabineros. Logra repeler el robo mediante el uso de su arma de servicio, percuta algunos disparos de acuerdo a los antecedentes preliminares y evidencia en el sitio del suceso, y los sujetos se dan a la fuga.
4: Bien, esta persecución se extendió hasta la intersección de Avenida El Parrón con la Ruta 5. Durante su escape, los antisociales se impactan de lleno con un vehículo municipal y también con una camioneta particular que se encontraba transitando por este sector, procediendo finalmente a la detención de estos 4 involucrados, 3 adultos y un menor de solo 14 años. Todos ellos pasarán durante esta tarde al respectivo control de detención. Vamos a cambiar de tema ahora, nos trasladamos a la comuna de La Florida, esto porque continúa el amplio operativo de búsqueda en el Cerro Panul para dar con el paradero de Jonathan Ioio, este ciudadano colombiano de 32 años, quien, recordemos, se encuentra desaparecido desde la tarde del día lunes tras sufrir una lesión mientras realizaba una actividad de trekking en ese sector. Si bien la jornada de ayer ya existía un puesto de mando en las faldas del cerro, fue que producto del clima que se tomó la decisión de desarmar este puesto de mando producto de la caída de nieve, y es que hoy se han estado realizando diversos sobrevuelos en helicóptero en el cono, así como lo llaman las autoridades, de Punta de Damas, Filo de la Muerte y Cerro San Ramón. Es en ese sector donde la georreferenciación apunta a que habría sido el último lugar en donde se encontraría la víctima que se encuentra desaparecida. Una vez finalizado ese monitoreo, es que la idea es buscar un lugar para dejar una cuadrilla de personal de carabineros, personal del GOPE y del ejército, quienes están participando en esta búsqueda para continuar con la realización de estas diligencias a pie. Pasamos a escuchar precisamente a Henry, él es hermano de este ciudadano colombiano que se encuentra desaparecido.
9: Ayer en las horas de la tarde se dio como por terminada la jornada de búsqueda de mi hermano. Hoy se reanudaron a partir del comando del GOPE, creo que está en el área de Tobalaba, ya se están haciendo sobrevuelos. La mayor encargada del caso está ya personalmente en el helicóptero y ya me reportó que están en el área donde está, por decirlo así, el punto exacto donde estaría mi hermano. Están sobrevolando, están tratando de dejar personal para que sea buscado también vía terrestre.
4: Acaba de aterrizar un nuevo sobrevuelo que estaba realizando personal de carabineros en ese sector. Nosotros nos vamos a mantener aquí a la espera de un nuevo punto de prensa que se debiese realizar dentro de los próximos minutos, en donde se darán a conocer mayores antecedentes sobre la continua búsqueda de este ciudadano colombiano ahí en la comuna de La Florida, Gloria.
7: Lo seguimos contigo, Pablo Rivera. Muchas gracias. Buenas tardes.
4: Buenas tardes.
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7: Nos vamos al sur del país, a Palena, la región de los lagos, en donde hay alerta amarilla por helada. Soledad Lorca con la información. Buenas tardes.
10: Buenas tardes. La Delegación Presidencial Regional de los Lagos y la Dirección Regional de SENAPRED mantienen un monitoreo permanente en las condiciones meteorológicas que afectan a la región, particularmente en la provincia de Palena, donde se declaró alerta amarilla debido al aumento del riesgo asociado a las nevadas, bajas temperaturas, viento y eventuales afectaciones a la conectividad y al suministro eléctrico. El delegado presidencial provincial de Palena, Marcelo Cifuentes, señaló que la situación más compleja se ha registrado en la Cuesta Moraga, donde un camión quedó atravesado en la ruta debido a la acumulación de nieve. En tanto, en la comuna de Futaleufú, tanto en sectores urbanos como rurales, se han registrado algunos cortes de suministro eléctrico domiciliario, situación que está siendo abordada por los equipos correspondientes de Del Aysén. El delegado presidencial, Marcelo Cifuentes, entregó detalles de esta situación.
11: Bueno, durante las últimas 24 horas, bueno, lamentablemente hemos visto el tránsito un poco interrumpido, producto de la cantidad de nieve que ha caído en sectores más altos de la provincia de Palena. Específicamente, bueno, personal de vialidad está trabajando con el camión Sacanieve y Esparcesán en la Cuesta Moraga. Tenemos una moto niveladora que está desarrollando las labores también de manera conjunta con el camión Sacanieve. En estos momentos, las situaciones que hemos sostenido dentro de la provincia de Palena ha sido la comuna de Futaleufú, en zonas urbanas y rurales, donde la situación, si bien es cierto, no hay tantas afectaciones, pero sí hemos sufrido algunos cortes de energía eléctricas domiciliarias.
10: De acuerdo con el análisis realizado por SENAPRED, para los próximos días se mantienen condiciones meteorológicas que podrían generar nuevas afectaciones. Para este domingo se esperan precipitaciones que podrían bordar entre los 10 y 25 milímetros en distintos puntos de la región, mientras que en sectores de precordillera y cordillera los montos de nieve podrían alcanzar hasta los 25 centímetros. Además, se pronostican rachas de viento hasta 70 kilómetros por hora, pudiendo incluso superar hasta los 80 durante el día 10 de agosto. El director regional de SENAPRED Los Lagos, Michu Riquelme, señaló que producto de estas condiciones observadas y de las afectaciones se realizó un COGRID provincial en Palena junto a las autoridades locales, incluido el Ministerio de Agricultura, instancia en que se determinó disponer de alerta amarilla para la provincia de Palena.
12: Se ha sostenido de igual manera un COGRID provincial en la provincia de Palena junto también a la alcaldía de Futaleufú y a los distintos actores sectoriales y también junto al Ministerio de Agricultura. Agricultura, en donde se ha tomado la determinación de elevar a una alerta amarilla la provincia de Palena, esto por las condiciones de interrupción de vías y también cortes de suministro eléctrico, los cuales están siendo trabajados tanto por los equipos sectoriales de vialidad como también por las empresas distribuidoras de suministro eléctrico.
10: La declaración de alerta amarilla permite el alistamiento escalonado de recursos necesarios de acuerdo con la evolución del evento, reforzando el monitoreo y las capacidades de respuesta para evitar que las eventuales afectaciones aumenten en extensión y severidad.
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7: Hablemos de seguridad, de la agenda del gobierno que apuesta por endurecer la lucha contra el crimen organizado. Desde la oposición plantean reparos a esta agenda y piden priorizar el refuerzo a carabineros. Carla Fernández, buenas tardes.
13: ¿Qué tal, Gloria? Muy buenas tardes. Desde el gobierno ya comenzaron a delinear su hoja de ruta en materia de seguridad. El Ejecutivo presentó la Agenda contra el Crimen Organizado y el Terrorismo ACOT, un paquete que contempla más de 30 iniciativas, además de una reforma constitucional en materia de seguridad pública para barrios críticos y así recuperar el control de territorios más afectados por la delincuencia. Se trata de uno de los ejes centrales de la campaña que llevaron al presidente José Antonio Kast a la moneda, entre ellas ampliar las facultades de las policías, extender de 12 a 24 horas el periodo de flagrancia, fortalecer gendarmería, aumentar el control fronterizo, perseguir el patrimonio de las bandas criminales y crear fuerzas de tarea especializadas. El ministro de Seguridad Pública, Martín Arrau, en el programa Mesa Central, abordó los principales retos que enfrentarán en esta materia.
14: La interagencialidad es uno de los roles que se le da a este Ministerio de Seguridad Pública. En estos estados de excepción tendrán que contribuir ciertos organismos adicionales a las policías y es el mandato constitucional que queremos establecer. Además, es la necesidad urgente del país, es el mandato ciudadano de que lo hagamos. Cuando aquí hay una conmoción en alguna comuna, ¿qué es lo primero que dicen los alcaldes y los vecinos? Necesitamos más carabineros. Algunos dicen, necesitamos los militares en la calle. Y eso no es menor. Claro, no hay que hacerlo de buena primera, no es una cosa, no están las capacidades para controlar el orden público, quizás, pero en ciertas cosas, fijar perímetros, en ciertos temas de inteligencia, en operaciones especiales, en ciertos teatros de operación, hay capacidades, hay que sumar todas las capacidades del Estado.
13: Ante esto, Carolina Toá, la ex ministra del Interior en el gobierno de Gabriel Boric, señaló que el esfuerzo de la cartera de seguridad debería estar puesto en el refuerzo a carabineros.
15: Lo poco que se ha ido sabiendo asume que vamos a tener a militares colaborando dentro de una despliegue fundamentalmente policial. Eso va a ser muy conflictivo. Es complejo poner a militares bajo, digamos, estrategias, diseños que son fundamentalmente policiales. Se podría perfectamente evitar si nos fuéramos por el lado más bien de infraestructura crítica, que va a liberar energía en carabineros y eso nos va a permitir tener más carabineros. Lo que más necesitamos es más carabineros. El esfuerzo deberá estar en ampliar la dotación de carabineros.
13: Sin embargo, el desafío no será solo avanzar con rapidez en la tramitación de estas iniciativas. El gobierno también deberá construir los acuerdos políticos necesarios para alcanzar los quórums. El senador del Partido por la Democracia, Pedro Araya, cuestionó esta hoja de ruta, mientras que por su parte, desde la UDI, el senador Iván Moreira indicó que hay que ser extremadamente cuidadoso al momento de utilizar a las Fuerzas Armadas que no están preparadas.
16: Muchas de las medidas que el gobierno ha anunciado son medidas que hoy se están aplicando, por lo que pareciera ser que el gobierno aún no tiene una hoja de ruta clara en materia de seguridad pública y sigue haciendo anuncios rimbombantes sin que todavía podamos conocer en detalle qué es lo que piensan hacer. Y respecto del nuevo estado de excepción constitucional, esperamos ver cuál es el texto que se va a proponer al Congreso, ya que mucho de lo que señaló el presidente Kast hoy se encuentra regulado.
17: Si nosotros queremos integrar a las Fuerzas Armadas, a los militares, a esta lucha contra el crimen organizado y el terrorismo, tiene que existir un respaldo de una ley que precisamente los resguarde. Usar a las Fuerzas Armadas que no están preparados, hay que ser extremadamente cuidadoso.
13: En tanto, los indultos presidenciales continúan como uno de los temas pendientes para el gobierno en medio de las presiones de sectores oficialistas que buscan avanzar en una promesa asumida durante la campaña, Gloria.
7: Muchas gracias, Carla. Buenas tardes.
13: Buenas tardes.
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7: Universidad de Chile y Colo-Colo saltan a la cancha este domingo por la fecha 18 de la Liga. Los salvos lo hacen sin Bocinha, visitando a La Calera. Ivo Bay con toda la información del deporte. Buenas tardes.
18: Sí, ¿qué tal, Gloria? Fecha 18 ya de la Liga de Primera, que claro, hoy va a tener a los dos grandes de la competencia, la Universidad de Chile, ya Colo-Colo saltando al terreno de fuego. Colo-Colo que goza de una... de un presente bien favorable, perdón, solitario, lo más alto del certamen y con una cómoda distancia en estos momentos. En segundo lugar lo dirime la Universidad de Chile y la Católica, que tienen 30 puntos, pero escapado, 12 más arriba aparece Colo-Colo, que hoy va a visitar a la escuadra de La Calera con tarde a las 17:30 horas con transmisión de Cooperativa Deportes. En una semana donde hizo noticia por el fichaje de Bocinha, quien no va a estar en la citación debido a que se integró durante las últimas jornadas, viene sin fútbol, viene de unas largas vacaciones post Copa del Mundo. Bueno, ahí está el plantel de Colo-Colo, que sin su máxima estrella para el segundo semestre, se presenta para jugar ante los cementeros. Sobre justamente aquello, sobre el plantel, el partido de hoy, cómo llega el conjunto colocolino, y también confirmando que no va a estar Bocinha, habló Fernando Ortiz, el técnico de Colo-Colo, que señaló lo siguiente.
19: En una cancha difícil, con un campo sintético que a muchos no nos gusta ir a jugar allá, pero es parte de... Y resaltar el trabajo en equipo que hemos logrado en la victoria con Everton, y estamos trabajando para poder ir a conseguir otro triunfo. Bien, Josimar se ha adaptado muy bien al grupo, ha trabajado muy bien. A pesar de estar en un tiempo inactivo, creo que lo he visto trabajar muy bien, adaptándose a lo que es sus compañeros, a la ciudad y todo eso. Ojalá que pueda seguir trabajando de la misma manera y poder competir a la par de sus compañeros lo más pronto posible.
18: Ahí está Colo-Colo, que además en las últimas horas oficializó ya la llegada de Iván Román, el zaguero formado en Palestino, que tuvo un breve paso por el Atlético Mineiro, uno de los jugadores más proyectables que tiene el fútbol chileno. Se convierte ya definitivamente como la segunda cara que va a potenciar al conjunto de Colo-Colo en esta campaña, donde, insistimos, se encamina ya a la estrella 35. Hoy juega frente a La Calera en la región de Valparaíso. A esta hora estaban jugando en el Biobío 0-0 Deportes Concepción ante la Universidad de Concepción, resultado relevante, porque son dos elencos que están mirando la zona baja de reojo, pero que suman y que se alejan, ciertamente, considerando que Cobresal ya jugó en esta fecha y cayó frente a la Católica, y que la Calera lo va a hacer un rato más, pero Calera está enterrado en el fondo, está con 13 puntos el conjunto del cemento. La U, que viene ganando, que ahí está asegurándose en esa zona alta del campeonato, dirigencialmente la semana para el olvido, considerando todo el proceso contra los ex regentes del conjunto universitario, pero salta a la cancha hoy cuando el Nacional juegue ante Palestino. Sobre el momento del equipo habló Fernando Gago, está confiado Gago en que el equipo va a jugar mejor, pero por lo menos está ganando y no sale de ese segundo lugar de esa disputa con la Católica. Escuchamos al técnico de la U.
20: 100% y la mentalidad que tenemos. Nosotros vamos, la intención nuestra es llegar a la última fecha del torneo con posibilidades. Ese es el objetivo que tenemos. Y esto es más que claro, ese es el compromiso que tiene el plantel, el compromiso que tiene el club, el compromiso que tenemos nosotros con la gente, con el hincha, de que vamos a tratar de luchar todos los partidos a partir de que fuimos jugando, de ganarlo, de tratar de siempre llegar a la última fecha con posibilidad.
18: Esto con la Universidad de Chile, que juega con Palestino, insistimos, en la cancha del Nacional, 20 horas, lo decíamos, Concepción, Universidad de Concepción, hasta ahora, en los descuentos de la primera parte, 0-0, un rato más O'Higgins frente a Limache, eso va a ser a las 3 de la tarde, La Calera contra Colo-Colo, 5:30, la U frente a Palestino a las 20, y mañana va a concluir la fecha 18 con el choque entre el Audax Italiano y Ñublense de Chillán, información que por supuesto va a estar en el micrófono de Cooperativa Deportes, querida Gloria Gutiérrez.
7: Ivo Bay, con todo el deporte. Muchas gracias. Buenas tardes.
18: Buenas tardes.
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7: Hablemos de economía, hay opiniones divididas en el Congreso por lo que será la discusión del presupuesto del próximo año. Todo mientras sí hay consenso en los economistas en la idea del gobierno en una reforma al mercado de capitales. Todo el detalle lo trae Cristian Aburto. Buenas tardes.
0: Así, Gloria, buenas tardes. El ministro de Hacienda, Jorge Quirós, es optimista con la economía nacional, ya que dice que los inversionistas están valorando mucho los cambios que ha introducido el gobierno. Esto lo dijo en conversación con el Mercurio, donde también añadió que la recuperación más rápida vendrá en el área de la construcción. En base a esto ya comienza la discusión del presupuesto 2027 y el gobierno tiene como plazo máximo para presentar la propuesta el 30 de septiembre próximo. El titular de Hacienda indicó que se racionalizarán los gastos en curso, ya que se busca que este crezca entre el 0 y el 1% para el proyecto. Además indicó que ya se habrían completado los primeros 2.000 millones de dólares de ajustes de los 6.000 que se habían comprometido. El ministro Quirós, en conversación con Estado Nacional de TVN, dijo que la señal que quiere entregar el gobierno es que se reactive el sector privado, ya que enfatiza que son los que mueven la economía.
21: Tenemos la plena confianza que aquí el país se va a volver a mover, porque las señales son muy claras. La señal es, derechamente, el sector privado es el que mueve la economía, y a eso estamos dedicados. Estamos hablando con el mercado, le estamos hablando al mercado, y los efectos se van a sentir prontamente. Yo tengo una confianza muy fuerte de que el último trimestre, el cuarto trimestre de este año, va a ser un trimestre muy atractivo. Vamos a tener recuperación muy importante. Hemos estado trabajando en todo el tema de permisos ambientales. Hemos tenido un récord de aprobación de permisos este año, absoluto, absoluto, y también un récord de entrada de proyectos al sistema.
0: Bien, sobre la discusión del presupuesto 2027 también hubo reacciones desde el Parlamento. La diputada comunista Iracy Hasler espera que el debate sea poner en el centro de la discusión a las personas y evitar los recortes en materias importantes. En cambio, su par de Renovación Nacional, Eduardo Durán, dijo que el presupuesto que se presentará será el reflejo de una gestión que prefiere la eficiencia antes del populismo.
22: Espero que esto no nos lleve a un debate de menos recursos, sino que efectivamente pongamos en el centro las necesidades de las personas. Es urgente que se reviertan los recortes que ya hemos visto, especialmente en salud, que ha sido el espacio más afectado. Asimismo, es necesario ampliar los presupuestos que apunten a la generación de empleo, así como también a las políticas de cuidados y de prevención de la violencia contra las mujeres.
23: Este gobierno de derecha tiene la valentía de ordenar la casa y terminar con el despilfarro. El presupuesto fiscal del 2027 será el reflejo de una gestión que prefiere la eficiencia antes que el populismo, pero al mismo tiempo exigiremos que cada peso ahorrado en burocracia se redestine de inmediato.
0: El ministro Quirós indicó que lo próximo en el horizonte de la cartera es enviar la reforma al mercado de capitales, lo que espera realizar la primera quincena de septiembre para que pueda despacharse en diciembre. En específico, la intención es que en Chile vuelva a existir un mercado que aspire a ser un centro financiero regional, por lo que añadirían una serie de cambios, como hacer más atractiva la compra de bonos chilenos a inversionistas extranjeros. Sobre esto, hay consenso por parte de los economistas en apoyar una reforma al mercado de capitales. A esto se refiere la académica de la Facultad de Economía, Gobierno y Negocios de la Universidad de San Sebastián, Michelle Lavé, y el economista del Centro de Investigación de Empresa y Sociedad de la Universidad del Desarrollo, Carlos Smith.
24: Cualquier entrada de capitales que permita, ¿no es cierto?, a Chile convertirse en un centro de negocios solo genera utilidades. Tiene que venir con poder reposicionarse, evitar las trabas en el mercado de capitales chileno. Todo ello es absolutamente deseable.
25: Mi postura es favorable, claramente, pero hay que hacer algunas precisiones. Por ejemplo, la simplificación regulatoria es de las pocas reformas que mejoran la economía sin costar ni un peso fiscal. Y este es un año donde no hay holgura. Cosas como facilitar la creación de fondos, simplificar la emisión de bonos, agilizar en cómo funciona la CMF, es bastante de sentido común y hay consenso técnico bastante transversal en que esa es la dirección que tenemos que tomar.
0: Bien, luego de esa reforma que se pretende ingresar, el ministro Quirós indica que vienen las medidas de largo plazo, como la administración de activos, que se aumente también el Fondo de Estabilización Económica y Social, que tiene como objetivo respaldar las finanzas del Estado. También añadió que se pretenden reducir las participaciones minoritarias del Estado no estratégicas, como por ejemplo Aguas Andinas, donde se posee un 5% de la empresa, y con ese dinero se pretende construir un fondo extra para los daños que se ocasionen en los temporales. Todo esto mientras también Quirós afirmó que esta semana anunciará al nuevo subsecretario de Hacienda tras la salida de Juan Pablo Rodríguez, Gloria.
7: Cristian Aburto, muchas gracias. Buenas tardes.
0: Buenas tardes.
7: Hablamos ahora de la mega reforma ya en sus últimas etapas antes de ser promulgada como ley. En el oficialismo esperan que su paso por el Tribunal Constitucional sea lo más breve posible, mientras que en la oposición pondrán sus energías en defender la validez de sus requerimientos. Paula Lillo con la información. Buenas tardes.
1: Buenas tardes, Gloria. Sí, una mirada optimista tiene el ministro de Hacienda Jorge Quirós en esta recta final de la mega reforma. Un proyecto de ley que en entrevista con el Mercurio, el jefe de la cartera calificó como la reforma pro crecimiento más importante de los últimos 30 años. Esta semana, la mega reforma se enfrentará a sus últimos procesos antes de ser promulgada, los vetos presidenciales y la audiencia en el Tribunal Constitucional, donde se analizarán los tres requerimientos de la oposición. Frente a esto, el titular de Hacienda aseguró que respetan la labor del TC y están muy tranquilos de que las propuestas aprobadas en el cuerpo legal no vulneran la Constitución. El diputado de la UDI, Marco Antonio Zulantay, por su parte, afirmó que espera que el paso del proyecto por el TC sea breve.
2: Yo espero que el proyecto de reconstrucción tenga un paso breve, lo más rápido posible, por el Tribunal Constitucional, porque la economía chilena está esperando buenas expectativas para despegar. Y creo que una de esas expectativas es que de una vez por todas ya se conozca cuáles son las circunstancias que va a enfrentar el país desde el punto de vista económico en los próximos años. Así se pueden despejar claramente muchas incertidumbres de inversión, y eso lo que va a provocar siempre va a ser un círculo virtuoso respecto al crecimiento, a la inversión y al empleo.
1: En la otra vereda, mientras tanto, insisten en que sus esperanzas están en que el Tribunal Constitucional acoja sus requerimientos relacionados a la invariabilidad tributaria y a las medidas medioambientales. Sobre esto y también sobre los vetos presidenciales se refirió el diputado del Partido Comunista, Boris Barrera.
3: Lo ideal para nosotros, obviamente, es que el Tribunal Constitucional considere todos los requerimientos que hemos hecho nosotros en relación a la invariabilidad tributaria y las medidas medioambientales que creemos que son perjudiciales, y también que los vetos se caigan. Ahora está complejo porque, por lo menos para el tema de los vetos, se necesita un quórum bastante alto, y aunque tengamos a la Democracia Cristiana y el PDG con nosotros, creo que aunque eso suceda, va a estar difícil que se caigan. Sin embargo, la esperanza la tenemos puesta en el Tribunal Constitucional. Vamos a colocar toda la energía en esta semana cuando partan las audiencias para poder demostrar de que lo que se está presentando son medidas inconstitucionales que están pasando a llevar, por ejemplo, la invariabilidad, lo que tiene que ver con la soberanía.
1: Todo esto cuando este miércoles se llevará a cabo la audiencia pública, donde se escucharán los argumentos a favor y en contra de los requerimientos de la oposición. Ese mismo día también se espera que se presenten los vetos del Ejecutivo a tres normas que fueron incluidas por la centroizquierda y aprobadas en el Congreso: la prohibición del anatocismo, que es el cobro de intereses sobre intereses, el derecho al olvido financiero y el pago a 30 días para las pymes, Gloria.
7: Paula Lillo, muchas gracias. Buenas tardes.
1: Buenas tardes.
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6: Son las 14:32.
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1: Muy buenas tardes, bienvenida, bienvenidos a Memorias de Medio Siglo. Este fin de semana, este programa coincidió con el aniversario 58 de Radio La Voz de la Costa. Y tengo aquí en mis manos un ejemplar del diario La Prensa, del 11 de agosto de 1976, hace 50 años. Y tiene una foto ahí de mucha gente en el patio de donde se ubicaban los estudios de La Voz de la Costa hace 50 años, ahí en Cochrane 752. Y el texto que acompaña la foto decía: decenas de personas están acudiendo diariamente en el transcurso de esta semana a expresar sus felicitaciones al director y personal de la radioemisora La Voz de la Costa, que está celebrando su octavo aniversario con actos diversos. Este programa de aniversario de esta radio será para recordar a La Voz de la Costa de hace medio siglo. Y no solamente a eso, sino que principalmente también a la Fundación Radio Escuela para el Desarrollo Rural, FREDER. ¿Qué pasó ese año 1976? Y también la música será de nuestros archivos de artistas regionales y locales que participaron en el Festival del Cantar Campesino de ese año. Y partimos justo con eso, con José Humberto Muñoz Ojeda, que dejó este recuerdo, una canción original, Las Bellezas de Osorno.

Memorias de medio siglo. El diario La Prensa del 11 de agosto de 1976 publicaba, decía así: al cumplir este nuevo aniversario, la emisora se encuentra rodeada del afecto de centenares de personas que la escuchan diariamente, tanto en el sector costero de la provincia como en la ciudad misma, quienes han llegado en cantidades extraordinarias hasta sus estudios ubicados en calle Cochran, con regalos diversos y con sus conjuntos folclóricos típicos para participar en la programación extraordinaria con que se celebra el aniversario. Agregaba, los actos celebratorios se iniciaron el sábado último con una reunión íntima entre los funcionarios de FREDER y Radio La Voz de la Costa, los que han continuado con una exposición artesanal con la que se muestran trabajos en cestería, de fibras vegetales, en lana y madera, confeccionadas por artesanos de los sectores a que llega la emisora. Y más adelante leemos. También en la tarde de ayer culminó el concurso auspiciado por Radio La Voz de la Costa para ponerle un nombre al conjunto folclórico de la emisora, que fue bautizado con el nombre de Huillimapu, propuesto por el campesino de Quilquilco, Juan Meulén Tranallado, voz mapuche que significa tierra del sur o tierra sureña. Recuerdos de medio siglo son nuestras memorias. Eso escribía el diario La Prensa el día 11 de agosto de 1976. La música, otro tema del festival de aquel año, Los de Remehue, Lo que son los curaditos, se titula este tema, registrado en vivo.

En 1976 salió un documento que sigue resultando inspirador. Se llamó Esperanzas y Problemas de los Campesinos y fue una carta pastoral de Monseñor Francisco Valdés Subercaseaux, obispo de Osorno, y que fue publicada con ocasión de los 20 años de la diócesis. Fue un pequeño librito, un folleto ahí, que se publicó. Y leemos lo que escribía Monseñor Francisco Valdés. Decía: el desprecio del campesino como persona y de su clase lo ha mantenido postergado en educación proporcionada a su vocación y condición rural. El campesino careció de servicios, de caminos, de alumbrado, de desarrollo comunitario. El juicio peyorativo de la calidad humana del campesino, especialmente en nuestra zona, no desaparece en muchas mentalidades. El sector que ha recibido más aporte de la cultura suele juzgarlo de ignorante, mal educado, vicioso, atrasado, pero poco se mueve por ayudarlo. Es corriente juzgar de comunista a cualquier campesino que reclama en justicia sus derechos y aboga por el desarrollo social de sus compañeros de trabajo. ¿Quién habla entonces de odio de clases?, se preguntaba Monseñor Valdés. Aquí está sin duda una de las llagas que hay que sanar, de orden moral. Es una de las bases condicionantes del problema del malestar del agro en nuestra provincia, la que queremos ciertamente los osorninos más próspera y más bella para todos, no para algunos, porque no puede haber felicidad allí donde hay sufrimiento del prójimo. Así se escribía en ese folleto, página 11,

Elvio Aladín y Gil Wenchuan escuchábamos allí con el atorrante. Vamos a saltarnos algunas páginas de este de esta carta pastoral de Monseñor Valdés. Vamos a ir a la página 28. Y allí escribía lo siguiente. El más significativo esfuerzo hecho por la Iglesia en nuestra zona es la Fundación Radio Escuela para el Desarrollo Rural FREDER, destinado a difundir educación y cultura cristiana, técnica, doméstica, laboral, artística y a servir los intereses del sector rural. Las audiciones radiales son complementadas por medio de cursos en terrenos de diversa índole que la Fundación proyecta para ir al encuentro de los anhelos más legítimos del campesinado de toda la provincia y que se extenderán mediante a la décima región. Así estaba en la página 28 de esta carta pastoral Esperanzas y Problemas de los Campesinos, que fue publicado por la Ediciones Mundo Limitada y una imprenta de Santiago. Vamos a escuchar al grupo Los Guasos Peregrinos. Le cantan los peregrinos, otro registro también del Festival del Cantar Campesino año 76.

En estos días del aniversario 58 de Radio La Voz de la Costa, estamos recordando lo que fue para Freder y para la Radio La Voz de la Costa ese año 1976. Porque en ese periodo se desarrollaron 6 cursos de capacitación técnica en convenio con INACAP, a través del método de combinar los programas de radio con la proyección de información en diapositivas. En esos cursos asistieron en promedio 280 alumnos en 16 comunidades. Y gracias a la Dirección Provincial de Educación, los establecimientos educacionales de San Juan de la Costa tenían un horario a disposición de esta capacitación que durante 6 meses abordó materias como plantación de árboles frutales, poda de raleo y limpia, injerto de árboles frutales, crianza de gansos y conejos. En esos recintos, en esas escuelas de 15 a 15:30 horas, los alumnos escuchaban el programa radial y apreciaban las diapositivas con imágenes concretas sobre lo que se les impartía. Memorias de medio siglo. Otra canción de aquel periodo, Palomita Callejera, lo interpretaron los hermanos Urrutia.

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El 5 de octubre de 1976, en un acto público, el director provincial de Educación, don Javier Rojas Albornoz, junto al coordinador militar de Educación Subrogante, capitán Jorge Langer, y los directores de escuelas básicas de la provincia, se informó a la Asamblea del convenio suscrito recientemente entre la Secretaría Ministerial de Educación y FREDER, entre la Seremi y FREDER. La exposición de aquel convenio estuvo a cargo del coordinador de FREDER, Heradio Mardones, quien explicó los alcances y los sectores rurales donde se trabajaba con los monitores de educación rural. Así se cumplía esta misión desde el origen que mantenía esta emisora. Se hacía cuando se estaban cumpliendo 8 años de vida. Flores del Copihue se titula este grupo, así se llaman, y el tema es Bailan Ñechoyque.

Otra canción registrada en aquel periodo 1976. En la segunda mitad de septiembre de 1976 llegó a Osorno el experto en tecnología educativa de la Organización de Naciones Unidas para la Educación, la Ciencia y la Cultura, la UNESCO, el guatemalteco Arturo Matute García Salas. Y el personero señaló a la prensa, de la prensa local, dijo: nos interesa conocer lo que hace FREDER en Osorno, obtener con ellos un intercambio de informaciones, apreciar la marcha de esta experiencia y tomar contacto con sus especialistas. En declaraciones al diario La Prensa, el día 22 de septiembre, Matute García expresaba: he tenido muy buenos antecedentes de FREDER en el extranjero. Tenía algunas referencias y he conocido comentarios internacionales que se han hecho sobre FREDER y sus actividades, las que encuentro sumamente interesantes, porque enfoca las necesidades que llegan al campesino y trata de desarrollar una labor educativa a medida de las necesidades y de sus recursos. Pero lo más rico que existe en el programa es sin duda la claridad de ideas y esa mística del trabajo, porque la gente trabaja con ahínco, no por un sueldo. Lo hacen con sacrificio, con entrega, y la gente cree en lo que está haciendo. Recuerdos de medio siglo en estos días de nuestro aniversario número 58. Desde Chiloé vinieron al festival esta agrupación, los de Kaolin. Interpretaron La Mazamorra Chilota.

En noviembre de 1976, la dirección del Programa de Extensión de Salud Materno-Infantil y Bienestar Familiar, que era financiado por Fondos para el Desarrollo de las Naciones Unidas, solicitó al Centro de Investigación y Desarrollo de la Educación, CIDE, en convenio con FREDER, que se instalara en forma experimental la primera unidad del proyecto Padres e Hijos en 16 comunidades rurales, preferentemente de origen indígena del sector rural costa de la provincia de Osorno. El objetivo era probar el sistema y estudiar una adaptación de este centro de investigación CIDE en la zona, para una ulterior puesta en marcha del mismo proyecto en toda la zona ya en forma intensiva. Y los resultados de la experiencia fueron positivos y evidenciaron la disposición de los participantes a cuestionar sus valores y actitudes en el área de relaciones padres e hijos, de nutrición, de alcoholismo, desarrollo y educación del niño, relación en y entre la familia y entre la comunidad. El programa respondió a las necesidades del sector. Y aquí, FREDER y Radio La Voz de la Costa constituyeron un aporte indispensable para la ejecución de los programas y se transformó en la base de una relación de asociatividad que duró varios años. Aucalafquén, el consuelo de mi tierra, un tema original de esta agrupación casteña.

Así vamos revisando en este año 1976 elementos que tuvieron que ver con esta emisora que está cumpliendo 58 años y que se está recordando a través de la programación y con otras actividades externas. ¿Cómo era su costumbre desde los años 60? El párroco de Quilacahuina, el padre Winfredo Vandenberg, publicaba en el diario La Prensa columnas semanales opinando sobre diversos temas de actualidad local. En 1976, ya siendo directivo de Radio La Voz de la Costa, y desde su perspectiva social y religiosa, escribió una nota que fue publicada el 10 de agosto, agosto de 1976, bajo el título de Octavo Aniversario de Freder. Era un cuarto de página del formato tabloide y ocupó la nota, donde vamos a rescatar lo esencial, porque es bastante extensa. Y por ejemplo, decía, con humildad, o si el lector así lo desea, con orgullo, creemos que FEDER es una de esas iniciativas de Osorno y la décima región que tiene respaldo masivo de los modestos, que con su olfato muy especial ponen todas sus esperanzas y confianza en aquellos que vibran con su suerte. Tuvo su cuna en San Juan de la Costa hace 8 años y nació con la modestia de su mística costeña. FEDER nunca ha rechazado los malos caminos de la costa, ni la pobreza de sus locales de reunión, ni la dureza de su clima. FEDER nunca se ha molestado sino interesado por sus problemas de salud, educación, tierras, capacitación, entretención, etc. FEDER incluso quiso ser muy clara al dar un nombre a su emisora, La Voz de la Costa.

0: Mensaje se titulaba esa canción que escuchábamos ahí con el grupo Amankai, uno de los tantos grupos que participaron en el festival del año 1976. Continuaba esa nota del padre Wilfredo van den Berg en el diario La Prensa, esa columna que tenía. Decía, ahora después de 8 años, Freder es una viva presencia en los sectores rurales y tiene 4 vehículos de acción. Su radio campesina, La Voz de la Costa, sus escuelas radiofónicas Santa Clara, únicas en el país. Sus departamentos de promoción y capacitación, cuyas oficinas están en Los Carreras 951 y Cochrane 752. Y cuenta con una central de capacitación en la Misión de Rahue y una oficina en Santiago. Resulta imposible resumir en pocas líneas los múltiples programas que Freder realiza y piensa realizar. Se anuncia Freder, promotor de la dignidad del campo y de su gente. Esta dignidad tiene varias dimensiones, todas importantes y vitales. Nos interesa la suerte del campesino, de su familia, su campo, su comunidad, su organización. Tratamos de estudiar su pasado, solidarizar en su momento actual y capacitarlo para el futuro. No deja de ser interesante, continuaba el padre Wilfredo en su artículo, el hecho que los campesinos de Osorno y la región cuentan con una emisora propia, casi exclusivamente para ellos, que transmite diariamente 15 horas de programas que de una u otra forma reflejan sus aspiraciones y necesidades, incluso las más domésticas. Una emisora que desea informar, educar, orientar, capacitar y entretener, respetando los valores y gustos de su gente, cultivando justas y limpias aspiraciones, invitando a los mismos campesinos a usar sus micrófonos. Tribuna pública y permanente para sectores que no disponen de medios, ni mucho menos de medios de comunicación. Una emisora que se preocupa de la leña para el hogar de ancianos y al mismo tiempo reúne 2 veces por semana a decenas de pequeños en su programa Mundo Infantil. Una emisora no comercial, sin fines de lucro, obligada a enfrentar todas las consecuencias que eso signifique, decía el padre Wilfredo, hace 50 años en el diario La Prensa. Vamos a escuchar este tema titulado Canción a la Radio, del señor José Nazario Ruiz Santibáñez. Un señor que para el aniversario de aquel año llegó hasta los estudios de La Voz de la Costa precisamente para interpretar esta canción, con toda su amistad. Esta no fue parte del festival, sino que era un testimonio cantado de agradecimiento a La Voz de la Costa y a Freder. Escuchemos a José Nazario Ruiz Santibáñez.
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Vamos a continuar leyendo o repasando esa nota del padre Winfredo van den Berde hace 50 años en el diario La Prensa sobre los 8 años de Freder. Decía, quizás lo más novedoso y revolucionario de Freder, especialmente en los últimos años, son sus programas. Todos ellos tras un objetivo general que diariamente y con frecuencia con espacios de capacitación también en el campo. A través de su departamento de promoción y capacitación. Con el trabajo permanente en terreno de promotores y monitores sobre las técnicas modernas de los multimedios de aprendizaje, Freder ha realizado y sigue realizando gran número de cursos, capacitando a miles de campesinos en materias de utilidad inmediata y concreta que en su conjunto apuntan a la dignidad y felicidad del campo y su gente. Podríamos seguir mencionando los servicios que presenta el Centro de Documentación Sendoc, ubicado en la sede principal de Freder. Pensemos en su pequeña imprenta. Está de más hablar del Festival Regional del Cantar Campesino, que anualmente resulta un evento sin igual en toda la décima región, mencionaba el padre Winfredo van den Berge. Vamos a escuchar a Armando Sea Paredes, que el Guaso Acampado lo conocimos después, o los Acampados del Sur, que ese año 1976 fue uno de los triunfadores con este tema, Apúrate, Guasito.

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0: Apúrate, Guasito, Armando Cea Paredes, participante del festival, el octavo festival, ese año 1976. Y vamos a cerrar este capítulo de Memorias de Medio Siglo con las palabras finales del padre Winfredo van den Berg hace 50 años en el diario La Prensa, el 10 de agosto de 1976, señalando que con ese aniversario se realizaba un nuevo compromiso profundo para el futuro. Escribía el padre: aumentaremos la potencia de nuestra voz, multiplicaremos el número de kilómetros recorridos de nuestros vehículos, veremos fórmulas para continuar y mejorar nuestras escuelas radiofónicas, perfeccionaremos nuestros programas audiovisuales, gozaremos y sufriremos con los campesinos. Cualquier futuro es un desafío, más todavía cuando se trata de construir un futuro para seres humanos cuyo momento actual merece nuestra solidaridad. Ahora, medio siglo más tarde, esas palabras siguen resonando y comprometiendo a esta emisora. Freder ya no es la misma, el país tampoco lo es, pero esos valores y principios que han orientado este accionar siguen vigentes, a pesar de que cada año somos menos y estamos más desgastados. Muchas gracias por su sintonía y fidelidad estos años. Muy buenas tardes. Nos despedimos junto a los guasos costeños y su Cupán Antu. Muchas gracias.
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1: Son las 15 horas con 28 minutos.
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0: El 2 de diciembre de 1982, en plena crisis económica y bajo el alero de FREDER, quien le apoya con sus recursos humanos e institucionales, se crea el Comité Provincial de Cesantes de Osorno, que posibilitó la organización del elevado número de desocupados surgido de la crisis y procurando aliviar los efectos de la falta de comida, acceso a la salud, problemas de vivienda y cortes de suministro de servicios básicos como agua y electricidad. En pocos meses, logró contar con más de 1.700 socios y contó con su programa propio en la radio, La Voz del Cesante, y una olla común que funcionaba en el subsuelo de FREDER.
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Buenas tardes, como cada domingo le estamos acompañando en este blog de notas en Radio La Voz de la Costa, domingo 9 de agosto, segundo domingo de este mes de agosto de 2026. Vamos a comenzar como siempre con música junto a una cantante que el día de hoy habría estado cumpliendo 63 años. Whitney Houston, la cantante, la mítica actriz y cantante norteamericana, que nació un 9 de agosto de 1963. Precisamente junto a ella comenzamos esta jornada y esta canción que se titula Joy.

0: La semana que recién pasó se realizó un seminario titulado El aire que respiramos, calidad del aire y los efectos en la salud. Esta es una actividad que se hizo en conjunto con el Servicio de Salud Osorno, la Seremía de Medio Ambiente, Seremía de Salud, representantes de la academia y se realizó en el Aula Magna de la Universidad de Los Lagos. Uno de los puntos que se abordaron fueron los efectos de la contaminación atmosférica, los avances del plan de descontaminación, la importancia del trabajo intersectorial y entre los análisis presentados se indicó que por cada aumento de material particulado que se da, las consultas de urgencias se van incrementando cerca de un 0.4% e incluso los mismos días de exposición. La Seremía de Salud de Evelyn Vintrup destacaba la necesidad de fortalecer la prevención, la educación, la responsabilidad compartida para reducir los efectos de la contaminación. También la Seremía de Medio Ambiente resaltó el trabajo con junto entre las instituciones y dijo que hay una importancia de avanzar en medidas que puedan permitir mejorar la calidad de vida y la calidad del aire. Vamos a escuchar precisamente a la Seremi de Medio Ambiente, Lorena Leitzle, junto a lo que decía en cuanto a este seminario.
1: Bueno, sin lugar a dudas que este es un trabajo colaborativo entre la Seremi de Salud, la Seremi de Medio Ambiente y la Universidad de Los Lagos. Nosotros estamos súper conscientes de que este es un tema prioritario para la salud de las personas. Se está trabajando en un plan de descontaminación de la zona centro-norte de la región de Los Lagos para 9 comunas para implementarlo el próximo año. Está en periodo de revisión y le damos prioridad considerando de que es un tema tremendamente relevante para la salud de las personas, no solo desde la perspectiva de la contaminación del medio ambiente, sino que el fin último de esto es cuidar a los grupos de riesgo en cuanto a la salud respiratoria.
0: Estábamos escuchando a la Seremi de Medio Ambiente, Lorena Leitzle, acerca de este seminario donde se abordó, como decíamos, distintas aristas que tiene el tema de la contaminación atmosférica, la relación entre la calidad del aire, la pobreza energética y los efectos en la salud y cómo se debe ir avanzando en base a políticas públicas para mejorar la calidad de vida de todos los vecinos, no solamente de la comuna de Osorno, sino de todas las zonas saturadas de la décima región. Nos vamos a ir a la música junto a Jorge González y una versión que hizo de una canción de Albert Hammond. Necesito poder respirar.

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0: Son las 15 horas con 58 minutos.
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Hoy día domingo 9 de agosto se celebra el Día Internacional de los Pueblos Indígenas, una fecha proclamada por la Asamblea General de las Naciones Unidas y que conmemora la primera reunión que celebró el Grupo de Trabajo sobre las Múltiples Poblaciones de Pueblos Originarios de la Subcomisión de Prevención, Discriminación y Protección a las Minorías en 1982. Según cifras de las Naciones Unidas, los pueblos indígenas conforman más de 5.000 grupos distintos en unos 90 países, están constituidos por 476 millones de personas más o menos, es decir, un 6% de la población mundial forma parte de un pueblo indígena y sin embargo se encuentran entre las poblaciones más desfavorecidas y vulnerables y representan el 15% de los más pobres. Son tan importantes porque practican culturas y formas únicas que son valiosas para relacionarse con el entorno, retienen rasgos sociales, culturales y políticos que son distintos a los que vemos en las sociedades globalizadas. A lo largo de la historia, todos los derechos siempre han sido violados en los pueblos indígenas y en la actualidad se encuentra sin duda dentro de las poblaciones más vulnerables y todavía perjudicadas en el mundo, aunque actualmente la comunidad internacional reconoce que se necesitan algunas medidas especiales para proteger los derechos de los pueblos indígenas y mantener sus culturas y sus formas de vida. El lema 2026 es honrar, a las parteras indígenas, porque ellas tienen un papel esencial en el bienestar de las comunidades, con una labor basada en conocimientos transmitidos de generación en generación, que son los saberes que forman parte de esta visión integral que une el territorio, la espiritualidad, la comunidad y las formas de vida. Las parteras indígenas no solamente acompañan en el embarazo y nacimiento, sino que preservan este conocimiento ancestral, fortalecen la identidad cultural y contribuyen a mantener vivas las tradiciones de los pueblos indígenas. A pesar de su importancia, ellas todavía se enfrentan a muchas barreras y situaciones de discriminación porque los sistemas de salud no reconocen sus conocimientos, dificulta el acceso a muchas comunidades a una atención que respete su cultura y sus formas de entender el cuidado como no se dan en algunos países. Nosotros en nuestro país sí tenemos el convenio 169 de la OIT, también la ley indígena, que garantizan que nuestros pueblos puedan tener una salud con pertinencia territorial, pero no en todas partes del mundo es así. Por eso este Día Internacional de los Pueblos Indígenas 2026 pone el foco en esta realidad con el lema honrar a las parteras indígenas, salvaguardar la vida y el bienestar. Y esta conmemoración invita a reconocer, como decíamos, su papel como guardianas del conocimiento y cuidadoras de sus comunidades. Así que hoy día yo creo que es muy importante que todos podamos entender y poner un poquitito de importancia, no solamente al papel que realizan las parteras, sino todos quienes realizan estas labores de cuidado de la salud en base a la medicina ancestral. Como decíamos, son conocimientos que se transmiten durante generaciones y generaciones y es un trabajo que debe ser reconocido, validado y que tenga la importancia que tienen para sus comunidades, también para el resto de la población, no solamente quienes pertenecen a un pueblo indígena. Nos vamos a ir a la música a esta hora junto a Iyapu, Morena Esperanza.

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Esta semana la Cámara de Diputadas y Diputados aprobó el proyecto de ley que pone fin al actual sistema de admisión escolar, que es conocido como la tómbola escolar. Fueron 111 votos a favor y 28 en contra, y se consolida el proyecto de ley que debería ser aprobado finalmente en la Cámara del Senado. Esta iniciativa busca desmantelar el mecanismo aleatorio implementado por el gobierno de la expresidenta Michelle Bachelet y reestructurar el sistema de asignación de cupo en la educación subvencionada. El resultado del Congreso representa un hito impulsado por la banca del Partido Republicano, y ellos han argumentado la necesidad de devolver la autonomía a las comunidades educativas y el mérito a las familias. Con la aprobación de este cambio legislativo, las asignaciones de los cupos en los colegios públicos y subvencionados ya no va a estar al azar, sino que esta nueva normativa faculta a los colegios, liceos, escuelas para fijar sus propios procesos de admisión. Además, van a poder considerar factores directos en el perfil de los postulantes, como el rendimiento académico, la conducta del historial escolar y las pruebas de admisión e instrumentos propios. Por un lado, quienes impulsaron esta medida sostienen que la selección permite premiar el esfuerzo individual de los estudiantes y el compromiso de los apoderados. Y por otro lado, las personas más críticas advierten que el retorno de las pruebas y los filtros de conducta podría reabrir brechas de segregación en el sistema escolar. Esto todavía tiene que seguir su tramitación institucional en las instancias correspondientes para definir los reglamentos de implementación y el cronograma de transición para las futuras admisiones, porque recordemos que se encuentra vigente hasta el próximo 27 de agosto lo que es el sistema de admisión escolar, el SAE, para el próximo año 2027. Así que esto tendría que entrar de una forma paulatina a contar del año 2028 a 2029, así que para que no vayan a perderse, que sí o sí este año para el 2027 sigue funcionando el SAE como lo hemos conocido en los últimos años, con sus ventajas y desventajas, pero ya a contar de los próximos meses tendría que darse un cronograma de cómo esto va a ir cambiando o cómo se va a habilitar esta nueva modificación a la educación pública. Nos vamos a la música junto al trío español Mecano. No me enseñen la lección.

0: Son las 16 horas con 27 minutos.
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1: El 19 de diciembre de 1982, desde Rancagua, Radio La Voz de la Costa transmitió en directo la ceremonia de consagración del segundo obispo de Osorno, Monseñor Miguel Caviedes Medina. 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

¿Se acuerda que hace un par de semanas estábamos hablando cómo la prensa hispanoamericana, en realidad no solamente en España, sino que en distintos países, habían hecho pebre a Maya Montero, la vocalista de La Oreja de Van Gogh, que un tiempo fue ex vocalista, ahora volvió a ser vocalista y están haciendo una gira de conciertos porque ya no tenía la calidad vocal de hace 30 años cuando ellos formaron esta agrupación, lo que igual tiene, no tiene mucho sentido porque la voz va cambiando, lo hemos visto en otros cantantes como Miguel Bosé, que ya no mantienen el mismo registro, y un poquito, bueno, ahí hay un, en España sobre todo hay un tema un poco más, como que se han abanderado por las dos vocalistas de La Oreja de Van Gogh, por Amaya Montero y Leire Martínez, pero... sin esto, ellos ya han anunciado fechas para Latinoamérica en esta misma gira que agotó entrada en España a pesar de todas las críticas que tuvo. Y ellos ya agotaron una fecha completa en Chile, el próximo 26 de marzo del 2027. Así que tuvieron que anunciar un segundo concierto para el 27 de marzo del 2027, ambos en el Movistar Arena. Y ellos ya confirmaron su regreso en esta gira. Tantas cosas que contar. Tour. Tras conquistar España con toda esta gira de shows agotados, ya van a llegar a nuestro país con un espectáculo que va a repasar los grandes éxitos que marcaron a toda una generación que crecieron escuchando las canciones de La Oreja de Van Gogh. El nombre de la gira, Tantas Cosas que Contar, rinde homenaje al icónico álbum El Viaje de Cooper Putt, disco que impulsó la proyección internacional de la banda y la convirtió en un fenómeno en España, Latinoamérica y Estados Unidos. Y sobre este esperado encuentro, ellos han señalado que es muy bueno volver a estar juntos, que quieren compartirlo y quieren salir al mundo con las canciones bajo el brazo. Por eso se van a encontrar con nuestro país el 2027, 26 y 27 de marzo en el Movistar Arena. Las entradas ya se encuentran a la venta a través de la plataforma Punto Ticket. Nos vamos a ir a la música precisamente junto a La Oreja de Van Gogh en Mi Lado del Sofá.

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0: Son las 16 horas con 59 minutos.
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0: Esta semana el Ministerio de Obras Públicas respondió al oficio que envió el Gobierno Regional de Los Lagos respecto de la nueva concesión de la Ruta 5 en el tramo Río Bueno-Puerto Montt y se entregaron antecedentes sobre las obras que están proyectadas, las etapas que contempla esta iniciativa y el diseño definitivo. Este no, todavía no está listo, no está establecido, va a ser desarrollado por la futura empresa concesionaria con revisión y aprobación del MOP. El consejero regional Francisco Reyes valoró la respuesta del Ministerio de Obras Públicas, pero sostuvo que aún existen tareas pendientes, principalmente en materia de comunicación y participación con municipios, organizaciones sociales y sectores productivos, y planteó que esta información tiene que ser llevada a los territorios para que sea analizada con los vecinos. Vamos a escuchar lo que nos decía esta semana en relación a este oficio del Ministerio de Obras Públicas.
1: Hemos recibido una respuesta contundente y en detalle, y se valora que el Ministerio de Obras Públicas se haya dado el trabajo de hacer precisamente este detalle para compartirlo con la comunidad desde el Consejo Regional. No obstante, hay tareas pendientes. Aquí falta comunicación con los gobiernos locales, falta comunicación con las organizaciones de la sociedad civil y obviamente falta comunicación con los sectores productivos y quienes usan diariamente esta concesión. Hay un detalle que tiene que ser desmenuzado, analizado y obviamente comprendido, y para ello se requiere un esfuerzo adicional. No basta con solo esta información, que obviamente se agradece, a partir de un requerimiento que hice personalmente en el Consejo Regional. Aquí hay que trabajar desplegando esa información en el territorio, generando los procesos de participación comprometidos y obviamente generando información que sirva a la comunidad ante cambios también en una nueva concesión que podría complementar e incorporar incluso nuevos trabajos de ser aprobados por el Ministerio de Obras Públicas.
0: Estábamos escuchando al consejero regional por la provincia de Osorno, Francisco Reyes, quien reiteraba que se tiene que incorporar a la comunidad para las obras complementarias para que todos puedan tener la información, la misma baja de información y plantear sus mismas inquietudes. Entre las intervenciones consideradas, según informó el Ministerio de Obras Públicas para la concesión de la ruta Río Bueno-Puerto Montt, se encuentran nuevos enlaces, pasarelas peatonales, atraviesos, cruces con accesibilidad universal, calles de servicio y un sistema de telepeaje interoperable. También se contempla la mantención de la infraestructura existente y la adecuación de cruces peatonales a la normativa vigente, entre otras obras complementarias que tendrían que irse anunciando ya cuando esté listo todo el tema de la concesión y se sepa cómo se va a ir trabajando. Hace frío.

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¿Ha pensado usted en cómo sería o qué tan paulatino sería dejar de consumir azúcar totalmente? Bueno, un estudio presentado en Endo 2026 plantea que eliminar completamente el azúcar de la dieta podría tener efectos negativos en la salud, muy al contrario de lo que pensamos siempre, que si eliminamos el azúcar podría estar todo bien. Esta investigación señala que una alimentación equilibrada sería más beneficiosa que las restricciones extremas, especialmente por su relación con la microbiota intestinal y el funcionamiento metabólico. Este es un trabajo que se realizó en ratones durante 16 semanas y comparó una dieta baja en grasa sin sacarosa con otra que incluía este componente, y los animales que no consumieron sacarosa presentaron alteraciones en el control de la glucosa, resistencia a la insulina, desequilibrio en la microbiota intestinal e inflamación en el intestino y el hígado. Los investigadores advierten que estos resultados son preclínicos, por lo que no se puede extrapolar directamente a las personas. Sin embargo, los hallazgos refuerzan la importancia de mantener un adecuado equilibrio de carbohidratos y una microbiota intestinal saludable, en lugar de centrar la alimentación únicamente en eliminar el azúcar, sino que tendría una parte importante también en nuestro organismo. En cuanto al consumo en humanos, los especialistas recomiendan moderación y porciones controladas. Por ejemplo, el azúcar añadida podría formar parte de una alimentación saludable si no supera el 5% de las calorías, lo que en una dieta de 1.800 calorías equivale aproximadamente a 4 cucharaditas de azúcar en todo el día. Así que es un tema que hay que tener pendiente, porque, como decíamos, esto no es una investigación que esté ya hecha en persona, es algo preliminar, preclínico, que se hizo en ratones. Estamos hablando de una dieta de 1.800 calorías. Hay personas que tienen que consumir 1.000, 1.500, según algunas recomendaciones médicas, lo que sería una menos cantidad de azúcar. O sea, sería menos de 4 cucharaditas, estaríamos hablando de 2 o 3. Por eso siempre es importante no hacer estos cambios así de golpe y porrazo, como se dice, que sea de una forma paulatina. Latina y siempre, siempre acompañado por la opinión de un especialista. Nos vamos a ir a la música junto a la mexicana Fey, Azúcar Amargo.

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0: Son las 17 horas con 32 minutos.
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0: Durante este mes de agosto se realiza el periodo de veda de la merluza austral, por lo que desde el Ministerio de Economía, también el Servicio Nacional de Pesca y Acuicultura, se está trabajando en esta campaña. Tiene que pasar agosto. Es muy importante mantener y respetar esta veda de la merluza austral. Este es el periodo donde está totalmente prohibida su venta, de su pesca, procesamiento, transporte, almacenamiento, comercialización en estado fresco. Recordemos que es en estado fresco. Esto inició el 1 de agosto, se extiende hasta el 31 y es uno de los recursos pesqueros más importantes para el sur de nuestro país, también para la gastronomía nacional, porque de acuerdo con el informe sobre el estado de las pesquerías del Cerna Pesca, actualmente se encuentra en estado de sobreexplotación. La veda biológica prohíbe la extracción del recurso desde la región de los lagos hasta Magallanes, de acuerdo con el decreto exento número 140 de la Subsecretaría de Pesca, que también prohíbe la comercialización, como decíamos, de la merluza austral durante este mes, y estas acciones están tipificadas como un delito pesquero. El objetivo de esta medida es de administración es proteger la especie durante el periodo de reproducción, que de acuerdo con los estudios ocurre en agosto. Desde Cerna Pesca se hace un llamado a la ciudadanía a sumarse la campaña para que no se agote, tiene que pasar agosto, y respetar la veda optando por el consumo de otros pescados y mariscos. En caso de que usted detecte la venta de merluza austral en estado fresco, puede realizar sus denuncias al 133 de Carabineros, al 134 de la Policía de Investigaciones o al 800-320-032 del Servicio Nacional de Pesca y Acuicultura, Cerna Pesca. Nos vamos a la música con sonido de la región junto a Cumbia de tu Madre, la cumbia de Angelmo.
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La semana pasada, el fin de semana, tuvimos lluvia. Empezó a llover. No llovió con tanto frío ni con tanta intensidad como vimos el fin de semana anterior, pero igual cayeron sus buenas gotitas. Lo que vamos a enfocarnos que viene para esta semana. Esta semana, según el pronóstico de la Dirección Meteorológica de Chile, no tendríamos lluvia al menos lunes, martes y miércoles. Tendríamos días parcialmente soleados con este sol de agosto, que no calienta mucho, que digamos, pero ya no vamos a tener lluvia durante estos días. Vamos a tener frío, sí, pero no temperaturas bajo cero. Según el pronóstico para mañana, lunes 10 de agosto, las temperaturas oscilarían entre una mínima de 2 y una máxima de 9. Para el martes 11, una mínima de 1 grado y una máxima de 13. Y el miércoles, una mínima de 2 y una máxima de 13 grados. Eso sería lo que esperaríamos, al menos para estos primeros 3 días de la semana. Y ya para llegando el fin de semana, se espera que nuevamente venga un sistema frontal, no como lo que hemos visto, como decíamos, y que podría traer lluvia el próximo fin de semana para la provincia de Osorno. Nos vamos a la música junto a Franco de Vita, Cálido y Frío.

Comenzamos a despedir el programa del día de hoy. Un agrado haberle acompañado en esta tarde de domingo. Les recordamos que mañana va a haber una programación especial porque la radio está de aniversario, este 10 de agosto. Así que va a haber una programación especial como todos los años, donde usted va a poder enviar sus saludos, comentar, contar sus historias, cómo ha vivido junto a nuestra emisora durante todos estos años. Así que vamos a estarlo esperando durante todo el día. Nos vamos a ir con música, con una canción que recién fue lanzada el pasado 6 de agosto junto a Madonna y Kylie Minogue, Love Sensation.

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1: Son las 18 horas con 3 minutos.
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8: Buen día! ¿Cómo está la gente
9: ya
8: linda?
9: Desperté.
8: Buen día, aquí la Fran.
9: Y el Gus, que ya despertó.
8: Sí, ya despertito. Veo sus ojos bien abiertos. ¿Y ustedes cómo están en sus casas, niñas y niños? Porque para ustedes es este programa que sigue el recreo de Crin Chile y aquí en Radio Universidad de Chile, por supuesto.
9: Sí, es el Día del Niño y la Niña. Felicidades a todos, a todas. Y bueno, nos preguntamos, ¿por qué celebramos el Día de la Niñez? Y yo les voy a contar que el Día de la Niñez en Chile se celebra para promover los derechos de infancia y proteger su bienestar y fomentar el desarrollo integral de niños y niñas. Y esto está inspirado en las recomendaciones internacionales de la ONU.
8: la Organización de las Naciones Unidas.
9: Esa, ¿cierto?, misma.
8: Oye, así es. La ONU impulsó esta conmemoración para crear conciencia sobre las necesidades que tienen las niñas y niños y comprometer a toda la sociedad a su cuidado, recordando que la niñez tiene derecho a la salud, la educación, la protección y el juego en un entorno seguro. Por supuesto que sí.
9: Y en esa línea también invitamos a que ustedes nos comenten, nos manden audios y nos digan qué piensan sobre este día y cómo quieren celebrarlo también, porque esto está de la mano mucha celebración y ya vamos a hablar durante el programa de eso. Entonces la primera pregunta es, ¿qué crees que hace feliz a un niño o una niña? Y se lo preguntamos a ustedes mismos y también a los papás.
8: Sí, les preguntamos también, ¿qué te gustaría que los adultos entendieran sobre las niñas y niños?
9: Y si pudieras inventar el día de la infancia perfecto, ¿qué no podría faltar?
8: Yo sé.
9: A ver.
8: Música, por supuesto.
9: Ah, por supuesto.
8: No puede faltar música para las niñeces.
9: Y para eso existe este programa, Fran, donde sí recopilamos toda la música hecha para ustedes, niños y niñas.
8: Y vamos con dos canciones hermosas. Partimos con Hilda Christie, que nos lleva a un viaje disparate.
9: Y luego seguiremos con Panchi Pato. Y a propósito de lo que decía, yo me preguntaba.
8: ¿Qué preguntabas? Ah,
9: todas estas cosas que estamos diciendo. Así que, ¿qué te parece? ¿Vamos con música? ¡Vamos!

0: de Lorenzo Martín. Y en quinto básico A del Colegio Emprender Lampa. Y también participo en la Academia Fochi en el Grupo Sura. Para mí, el Día de la Niñez es muy importante, porque todos los niños y niñas merecemos crecer felices, jugar, aprender y también sentirnos queridos. Es un día para compartir con la familia y los amigos, disfrutar de nuestra infancia y recordar que nuestros derechos siempre deben ser respetados por todos los que nos rodean. Feliz Día de la Niñez a todos los niños y niñas.
1: Sí, feliz día, Magdalena, y feliz día para todas y todos ustedes que están escuchando este programa, porque es el día y el mes completo,
2: el
1: ¿cierto?
2: Mes completo.
1: De las niñeces.
2: Sí, y por supuesto también al principio del programa nos preguntamos cómo sería ese día perfecto para celebrar. Bueno, Jardano nos va a contestar.
3: El día perfecto de la niñez sería pasear, a comer cosas ricas, pasear con tu perro, estar con tu mamá en casa, ver una película. Y andar en patines, andar en bici, jugar con tu amigo, jugar a las cartas, jugar, pegar figuritas, comer torta.
4: Hola, soy Luis Amigo, del Colegio Patricio Mequis. Con nuestros compañeros nos gustaría escuchar la canción Abejita Chiquitita. ¡Chao!
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0: Ahí escuchamos el payaso Plim Plim con la canción Abejita Chiquitita. Y esto lo recomendó Luis. Y te agradezco, Luis. Y también aprovecho a invitar a todos los niños y niñas que nos manden sus peticiones de canciones. Este es el espacio para que escuchen la música que ustedes quieran.
1: Sí que sí. Y también nos puede pedir canciones que hayan ganado el concurso Vittorio Chintolesi, como la que vamos a escuchar a continuación. Es la historia de un pajarito que fue atacado por un gato y rescatado por un niño. ¿Pero rescatado? Porque lo cuidó, pero dentro de una jaula. ¿Ustedes qué opinan de tener a los pájaros en jaulas? De eso se trata esta canción de La Tati, Libre como los pajaritos.

mejores amigos de Que Siga el Recreo. Ahora les vamos a mostrar nuestra nueva canción de nuestro muy buen amigo Doggy.

0: Eso era Doggy de los Machinga. Ellos son de la región del Biobío.
1: Y ahora vamos entonces a escuchar a los loritos bla bla bla, nuestra sección que nos encanta, porque ellos tienen como una otra radio que se une con nosotros. Y van a hacer una entrevista donde le van a preguntar a muchos niños, ¿verdad? ¿Qué quieren? ¿Cómo quieren celebrar? Así que adelante, Eric.
2: Mi nombre es Eric de los Loritos, bla, bla, bla, y hoy les voy a preguntar a mis compañeros cuál debería ser una ley para celebrar el Día del Niño.
3: Hola, soy Luna. Para el Día del Niño me gustaría comprar cosas para los niños, hacer panquecas y pasarla bien.
4: Hola, soy Scarlett. Para el Día del Niño me gustaría que todos los niños tengan dulces.
5: Hola, soy Alondra y me gustaría que a todos los niños nos dieran plata para el Día del Niño.
6: Hola, soy Alana y quiero que para el Día del Niño que ninguno de los niños del mundo reciba un regaño de sus padres.
7: Bueno, yo pondría como una ley que todos los días del niño, los niños van a tener dos regalos. Uno sorpresa, otro escogido por los papás y no puede faltar el desayuno en la cama.
8: Hola, soy Rodrigo. Y lo que quería decir, el día del niño haya uno y sí. Que no nada te puedan decir sí, pero que no estés fuera del país o fuera de la ciudad.
9: Justamente como dice Rodrigo, yo ya tengo años haciendo eso. Entonces, otra de las cosas que podríamos hacer el Día del Niño es ir a un concierto. Da igual el precio, da igual si tu grupo favorito no se presenta ese día. Si se presenta, no sé, en Uruguay, vas a Uruguay y ahí vas al concierto.
10: Hola, soy Mía y yo pienso que algo obligatorio sería hacer un racing. Como dice mi compañera, eso es lo mejor que le puedes hacer a un niño, de verdad. De verdad, hacer un viaje a la playa, a la nieve, sería lo mejor del mundo. Eso debe ser obligatorio.
11: Soy Alejandro y mi idea para el Día del Niño en agosto, que fuera en todos los países así, es que así como cancelaran el día de clase anterior y después de las clases, así como del Día del Niño, como por ejemplo, si el Día del Niño es un domingo 10 de agosto, que lo cancelen el viernes y el

0: Ahí escuchábamos a Zapatito Cochinito con Se me quedó la colación.
1: ¿Te ha pasado?
0: Sí.
1: ¿Te pasó alguna vez?
0: Y las va a seguir pasando, les digo.
1: Y ahora vamos a escuchar a dos niñas. Ellas son panelistas de la Radio León de Maipú. Primero escucharemos a Isabela y luego a Amanda.
2: Hola, soy Isabela Farías, tengo 10 años, soy panelista de la Radio León de la Escuela León Humberto Valenzuela de Maipú. Mi consejo para proteger la infancia es que no hayan groserías en la casa, ni grosería hacia los niños, ni violencia.
3: Hola, soy Amanda Alegría, tengo 10 años, soy panelista de Radio León de la Escuela León Humberto Valenzuela de Maipú. Mi deseo para todos los niños y niñas es que tengan un hogar, un lugar donde dormir, alimento, salud y educación. Me siento

0: yo.
1: Esos eran nuestros amigos Bin y Dayi, con su canción Amigos por Siempre. Estas marionetas, ¿las has visto, Gus? Son unas marionetas del sur de Chile.
2: Pero por supuesto.
1: Son de Osorno.
2: Infaltables. Y llegó el momento de hacer una pequeñísima pausa, pero muy, muy breve. Pero antes que se vayan a tomar agüita, antes que vayan a hacer pipí, por favor, escuchen muy bien. Mándennos un WhatsApp.
1: Ay, sí.
2: En el más 569-94008303.
1: Anotado.
2: Y saben qué, además de comentarnos cosas del Día de la Niñez, les adelantamos que la próxima semana estaremos hablando de superhéroes.
1: Ah.
2: Así que cuéntenos, ¿qué piensan de superhéroes? ¿Te sientes un superhéroe? ¿Te gustaría ser un superhéroe? Una superheroína, por supuesto. Así que vayan escribiéndonos, vayan mandando sus audios y ya nos vemos.
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1: Ya estamos de vuelta en Que Siga el Recreo, el programa dedicado a las infancias que hoy día más que nunca se dedica a ustedes, porque es el Día de las Niñas y Niños.
2: Hoy yo les voy a aprovechar de contar por qué celebramos el Día de la Niñez. Y lo dijimos al principio del programa, es la ratificación por parte del Estado de Chile para preservar los derechos de la infancia. Y eso significa el compromiso de asegurar un entorno seguro y propicio para el crecimiento, bienestar, el reconocimiento de que niñas y niños tienen derecho a vivir en condiciones que les permitan, obviamente, alcanzar su pleno desarrollo importante, miren, físico, mental, emocional y social.
1: Sí, también se busca que ustedes, niñas y niños, sean escuchados por las adultas y adultos y tomados en cuenta en todas las decisiones que afectan también sus vidas. Según las etapas en que se encuentren, si son muy guaguitas, si son un poco más grandes, y así se reafirman sus derechos a participar, a que nosotros, los adultos y las adultas, generemos todas las condiciones para que ustedes puedan expresarse libremente con sus opiniones en todos los asuntos que les afectan.
2: ¿Y cómo queremos escucharlo? Te escuchamos, Tomás.
7: Buenos días a todos, mi nombre es Tomás Avilés, tengo 10 años y hoy quiero contarles qué significa para mí el Día de la Infancia. Para mí, este día es una oportunidad de recordar que todos los niños tenemos derecho a jugar, aprender y compartir con nuestras familias, además cumplir nuestros sueños. También es un día para ser felices, reír y disfrutar de las cosas que más nos gustan. Una de las cosas que más me hace feliz es la danza. Tengo el orgullo de bailar en Bafochi, donde he aprendido que con esfuerzo, disciplina y trabajo en equipo se pueden lograr grandes cosas. Bailar me permite expresar mis emociones, conocer nuestras tradiciones y hacer muchos amigos. Creo que todos los niños deberían tener la oportunidad de descubrir lo que les apasiona, porque cuando hacemos lo que amamos, crecemos con alegría y confianza. En este Día de la Infancia deseo que todos los niños sean escuchados, respetados y que nunca dejen de soñar. Muchas gracias.

0: Eso que escuchaste recién se llama ¿Dónde están los niños? Y es de Pulguitas, una banda que está hace muy poquito en Crin Chile, que nos gusta mucho. Además que nos habla de eso, de jugar a las escondidas.
1: Ay, me encanta. Y ahora vamos a escuchar una de las canciones que son parte de AMI, Archivo de Música para las Infancias. Este archivo digital busca reconstruir y preservar la memoria de la música infantil chilena, destacando las contribuciones de diversas creadoras y creadores.
0: Hoy hablaremos de la agrupación folclórica Los Chinitas, grupo que nació en el año 64 en San Bernardo, fundada por la profesora Elena Valdivia, en la Escuela de Cultura Artística del Mineduc, justamente para preservar tradiciones chilenas. Fue la evolución de Los Morritos y Los Chenas. Finalmente quedó como Los Chenitas.
1: Y de Los Chenitas vamos a escuchar una canción muy bonita, se llama El Globero. Imagínese esa persona que va vendiendo globos por aquí y por allá.

0: Hola. Tengo 3 años. Tengo 3 años. Me llamo Nahuel y quiero escuchar a Lara, que si yo le creo y le los patas pelar en la canción de los patas pelar y Venancia. Chao.
1: ¡Adivinanzas! ¡Juguemos todos a las adivinanzas!

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0: Gracias, Nahuel, por ese audio precioso y por pedir Adivina Adivinanza, que a mí también me encanta.
1: Oye, Gus, ¿te gusta leer? ¿Te gustan los libros?
0: Pero muchísimo, sobre todo los cuentos.
1: A mí también me gustan los de adivinanzas.
0: Ah, a propósito, ¿viste? Oye, y a mí me gusta también, ¿te gustan con ilustraciones?
1: Ay, sí, me encantan. Hay ilustraciones muy bonitas, algunas como de acuarela, otras son con trazos, sin colores.
0: ¿Qué te parece si escuchamos alguna canción que hable de los libros?
1: ¡Ay, muy buena idea! Podemos buscarla en la plataforma educativa y gratuita que utiliza la Música Infantil Nacional para facilitar los aprendizajes.
0: Ah, o sea, edugreen.cl.
1: Por supuesto, mira. Voy a entrar aquí, edugreen.cl, y luego entramos acá. ¡Mira! ¡Encontré una de Mapocho Orquesta!
0: ¿Y cómo se llama?
1: Se llama El Libro Es Mi Mundo. ¿Vayamos a escucharla?
0: Ah, ¿me hablaste?
1: Todavía no comenzamos a escuchar y ya te pusiste a leer, Gus.
0: ¿Qué cosa?

son Super Cachilupi, es Betarragamuffin. De mis amigos, los frutantes. Es Super Cachilupi disfrutar de una rica ensalada y el ritmo nutritivo. Y seguimos jugando con Rolito y que siga el recreo.

0: Si te gusta el ragamuffin, bueno, entonces también te gustó esta canción de Los Frutantes. Escuchábamos Beta Ragamuffin.
1: Recomendada por Rolito, por supuesto, que siempre nos recomienda maravillosas canciones. Y un saludo para ti, Rolito. Y también un saludo para ti, Tomás, y para todos los niños que...

0: están, que siempre nos acompañan en el programa. Y bueno, y en especial a Tomás, porque ahora viene su cápsula Astro Más y nos va a hablar de algo muy interesante relacionado con el Día del Niño. Te escuchamos.
1: Tomás Marvel se presenta. Voy a la cápsula de Astro Más. Yo soy un niño mini astrónomo porque me encanta la astronomía. Me apasiona la astronomía. Pero, ¿qué es la astronomía? Son los planetas, las estrellas, Sirius A, Sirius B, el Sol, satélites naturales, como la Luna, Tierra, satélites artificiales, los cometas, los agujeros negros, son bolas de materia que absorben materia, meteoros y meteoritos. Los meteoritos son los que impactan contra la Tierra. Los meteoros son los que pasan cerca. Las estrellas fugaces son eso mismo. Dicen que pides un deseo y se hace realidad. Puede ser o no puede ser. Nadie lo sabe. El universo guarda muchos secretos. Chao, chao. Soy Astro Más en todas las redes sociales. Hasta la próxima misión.
2: Hola, soy Samuel. Me gusta la canción de Lobo Panchito, pero es de la Cantárida. Y me gusta porque el Lobo Panchito es muy divertido.
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0: Ahí escuchábamos a La Cantárida con su cumbia del Lobo Panchito.
1: Y desde el principio del programa dijimos que nos mandaran audios, que nos comentaran, queremos escuchar sus voces celebrando el Día de la Niñez. Y Gabriel nos va a decir lo importante que para él es estar con su familia. Escuchémoslo.
2: Hola, soy Gabriel Castro y le vengo a mostrar cuál sería mi Día de la Niñez perfecto. Primero, despertar junto a mi hermosa familia, sabiendo que estoy aquí junto a ellos. Luego iría a jugar con mi hermano un poquito, vería cómo están mis amigos y por último saldría un ratito con ellos al parque, a comer algo, a divertirme con ellos. Porque sí, tal vez sea mi día, pero también lo tengo que disfrutar junto a mi familia, ¿no?
1: ¡Panoramas! ¡Atención! Ya comenzó una nueva versión de FanFest, el Festival de Artes Escénicas para niñas, niños y jóvenes.
0: Entre el 8 y el 23 de agosto, el festival recorrerá Santiago, Lampa, La Pintana y muchas otras comunas con una programación para todas las edades, incluso para bebés desde los 0 años.
1: La inauguración será hoy, 8 de agosto a las 16 horas en el Centro Cultural GAM con la obra Fauna, una amistad incondicional.
0: En total serán más de 20 espectáculos de teatro familiar durante todo el festival.
1: Toda la programación y cartelera están disponibles en fanfestchile.cl.
0: También queremos recomendar la obra Laika, historia de una estrella fugaz, que cuenta la historia de la famosa perrita y su histórico viaje al espacio.
1: La función será el 9 de agosto a las 18 horas en la Aldea del Encuentro en La Reina. Más información y entradas en Telón Ticket.
0: En Talca, el Día de la Niñez se celebrará con un clásico inolvidable.
1: El Teatro Regional del Maule recibirá el Santiago City Ballet con una encantadora adaptación de La Cenicienta.
0: La función será el 8 de agosto a las 7 de la tarde, recomendada para mayores de 6 años. Más información y entradas en teatroregional.cl.
1: Y cerramos nuestro recorrido en la región de Los Ríos porque Hilda Cristi, nuestra amiga, y Los Sombrereros realizará dos presentaciones especialmente dirigidas a comunidades escolares rurales de Río Bueno.
0: La primera será el 13 de agosto en la Escuela Rural Carimayín y la segunda el 14 de agosto en la Escuela Rural Cayurruca, ambos a las 11 del día y gratuitos.
1: ¡Cuánto panorama tenemos para ustedes, niños y niñas! Sí. Así que vamos a celebrar, vamos, parémonos ahí lo que están haciendo y vámonos al tiro, al teatro, a los conciertos. Yo también me voy al mío, ¿eh?
0: Pero corriendo, yo te sigo. Y nos encontramos de nuevo el próximo sábado a las 9 de la mañana en otro capítulo de...
1: ¡Que siga el recreo!
0: La Asociación Gremial de Creadores Infantiles, Green Chile, presentaron
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0: Con mucha música y entretención para niñas y niños.
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3: Son las 19 horas

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3: Bienvenidos, señoras y señores, a este Rincón Tanguero del domingo 9 de agosto del 2026, Día de San Roque. Felicitaciones. Vamos a comenzar nuestro programa de inmediato con Terry Tucci y su orquesta, Mi Buenos Aires

Siempre nos reunimos a esta hora para conversar del tango y escuchar la buena música, pues esta música pura cultura nomás, siempre para reunirnos en el fin de semana en la Radio Amiga del Sur, que cumple 58 años de vida junto a ustedes, lindas familias, hermosas personas que nos escuchan y siempre nos visitan. De aquello siempre estamos agradecidos. Y entrando en materia del tango, este se gestó y es característico de algunas ciudades con puertos fluviales de Argentina y Uruguay que tienen como eje al Río de la Plata. Ahí se ubican las capitales de ambos países, Buenos Aires y Montevideo, pero que se extiende a otras ciudades con puertos fluviales de la región, entre las que se destaca Rosario, ciudad argentina de la provincia de Santa Fe. Hay harto que hablar del tango, siempre traigo algo más o menos nuevo para ir dialogando en el domingo con ustedes, pero sin dejar de escuchar la música, pues. Por eso viene Alfredo de Ángelis y su orquesta con Medallita de la Suerte y Susy Leiva, Remembranzas.

Una reunión familiar, como en todos los programas de La Voz de la Costa, con ustedes, nuestros oyentes del campo y la ciudad. Gracias por haber permanecido, por permanecer, hablemos del presente nomás, 58 años, junto a la Radio Amiga del Sur. Aquí estamos, ahora el 10 ya de aniversario, mañana. Así es que gracias por todos los gestos de cariño, de respeto, de sociabilidad que tienen junto a nosotros. Gracias por sus regalos también. Son grandes personas ustedes, hermosas familias, que nos hacen llegar un presente para disfrutarlo, para degustarlo, junto a una tacita de té con leche o un cafecito aquí entre nosotros y conversar de nuestro tiempo que hemos pasado juntos trabajando para ustedes, recibiéndole a ustedes en el estudio de la radio. Gracias a los dirigentes de diferentes clubes deportivos, juntas de vecinos, comunidades. Gracias a los representantes de empresas grandes de la zona y del país que nos han venido a visitar, a contarnos sobre su trabajo y sus brigadas que visitan también diferentes lugares donde los habitantes necesitan del servicio que esté siempre ad hoc a su vida de tal o cual empresa. Agradecidos también de todas las autoridades que nos visitan y confían en nuestras entrevistas sanas, en nuestras entrevistas con la palabra precisa para que nuestro auditor se entere de lo que la empresa o tal lugar en que ellos desempeñan su trabajo público como autoridad realiza en bien de los habitantes de tal o cual comunidad, localidad, ciudad, pueblo de nuestro querido Chile. Ustedes han sido muy amables como siempre y nosotros ahí, siempre junto al trabajo honesto, sin dobleces y con nuestra educación profesional, para entregarles también el apoyo que ustedes necesitan para desarrollar sus tareas. Muchas gracias, amigas y amigos, por estos 58 años que nos permiten compartir con ustedes también, con nuestro rincón tanguero. Fíjese que hay formulario de nominación del tango como patrimonio cultural inmaterial de la humanidad. Y existen diversos estudios que tienen como fin determinar en qué punto geográfico preciso apareció el tango. Y algunas fuentes sostienen que surgió primero en Buenos Aires, otro en sus alrededores suburbanos, en Montevideo e incluso Rosario. Ciudades aledañas a Buenos Aires, como ya les decía hace rato, como Avellaneda y Sarandí también, que integraban el suburbio conocido como Barracas al Sud, también registran antiguos antecedentes tangueros. Pero vamos a ir a la música. Viene Roberto Firpo, Martes 13, y Sara Montiel, Bandoneón Arrabalero.

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1: Aquí nos quedamos compartiendo con ustedes el Rincón Tanguero de este domingo 9 de agosto del 2026. Mañana estamos de aniversario, sí, 58 años. Estamos de cumpleaños, así es que vamos a ser guaguita. Gracias por compartir con nosotros, amigas y amigos, y estar siempre presente con la Radio Amiga del Sur, la voz de la Costa de Osorno. Y hablando del tango, las ciudades puerto en los que se gestó el tango, señoras y señores, no solo eran los puntos en los que ingresaron millones de inmigrantes a la Argentina y al Uruguay también, entre 1850, le hablo, y 1930, sino que además fueron los centros exportadores del modelo económico agroganadero, exportador, que ambos países organizaron en la segunda mitad del siglo XIX. Escucharemos al zorzal criollo Carlos Gardel, Arrabal Amargo y Donato Raciati y su orquesta Maleva.

Esta reunión siempre es interesante. Aquí hay cultura, hay buena música que va impregnada a través de ella también la cultura en general para los oyentes. Somos La Voz de la Costa, la radio de variada programación, de atinada programación a sus oyentes del campo y la ciudad, entregando cultura, buen acompañamiento social, respeto y siempre dedicación a entregar un buen servicio a ustedes que se lo merecen por 58 años de vida ya. Si bien los orígenes del tango, amigas y amigos, que es lo que nos empapa hoy día a conversar, todavía polemizan las mesas de café de los tangueros, no se discute el prestigio y reconocimiento que adquirió internacionalmente. Como toda auténtica expresión artística, el tango desentraña la inextricable condición humana. Me puse un poco más fino ahí en el término. Quizás debido a esta verdad, vive en los barrios de Buenos Aires, pues, en las calles de Montevideo, en las academias de Japón, en las calles de París, en los centros culturales neoyorquinos, como lo he conversado en ediciones anteriores del Rincón Tanquero aquí en La Voz de la Costa. Viene Aníbal Troilo y su orquesta para acompañarnos. Nos trae El Choclo y Roberto Florio, Cosas Olvidadas.

Es una reunión familiar más aquí en la radio cada domingo con el Rincón Tanguero desde el 90 del día a la EMI 90.1 de la frecuencia modulada, acompañando a nuestras queridas familias allá en el litoral. Hablando del tango, porque el tango es música de fusión social, lógico, por eso nos reúne cada domingo aquí en La Voz de la Costa. Se sabe que el argot del tango, el lunfardo, está plagado de expresiones italianas y africanas, que el ritmo tanguero y su clima nostálgico tiene un cercano parentesco con la habanera cubana, y que tango, milonga y candombe, bueno, son parte de una misma familia musical de raíces africanas y también de las costumbres provenientes de los gauchos, fíjese, que emigraron a la ciudad. Sin embargo, el tango no se confunde ni deriva de ninguna danza o género musical en particular. Le voy a recordar algo que leí. Ernesto Sábato dijo que por sobre todas las cosas, el tango es un híbrido, una expresión original y nueva que deriva de una movilización humana gigantesca y excepcional. Eso dijo Ernesto Sábato en un comentario que hizo de un trabajo, de un libro que escribió muy fantástico culturalmente, que tuve la oportunidad de leer también para poder conversar con ustedes cada domingo. Viene Argentino Ledesma, Yo tengo un pecado nuevo, y Florindo Sassoni y su orquesta, Una noche de garufa.

Esta reunión es muy familiar, es muy linda para nosotros, porque estamos junto a ustedes, nuestros oyentes del campo y la ciudad. Además que mañana estamos de cumpleaños, 58 años de vida junto a ustedes, qué mejor, más feliz uno de poderse preparar siempre, ampliar su conocimiento cultural, para poder ganarse en el micrófono y conversar con ustedes, así como lo hago cada domingo en este programa y en los que me corresponda realizar. Mi estilo es diferente quizás, pero con mucho respeto para ustedes y mucho acierto también verbal, para poder tener una fluidez en la comunicación que puedo lograr con ustedes. Pero vamos hablando ya al final del programa casi un poquito más del tango, porque en el origen del tango, fíjese que les voy a contar, hubo tres aportes negros decisivos. El originario del Río de la Plata, que es el candombe, el procedente de Cuba, que es la contradanza europea convertida en habanera, y la milonga, oriunda del Brasil, que fue traída, les cuento en la historia de esto, por los soldados del ejército de Urquiza, y que con el tiempo llegaría a las orillas de Buenos Aires. Bueno, estos tres elementos que le nombré se refundirán en el tango. Y luego este recibirá otros aportes de la inmigración, hasta transformarse en el primer fruto musical de sincretismo. Buenos Aires era el último puerto del mundo, les cuento. Los artistas y los marinos llegaban a ella con toda la música recogida en los puertos del trayecto. Y la larga estadía de los barcos en cada puerto, fíjese que daba el tiempo necesario para el contacto y el intercambio con los habitantes. Escucharemos a Jorge Falcón, Volvió una noche, y José Basso, Con alma y vida.

y transcurrió el tiempo. Hemos llegado al final, señoras y señores. Elías Orlando Venegas Vargas, en la sala de sonidos. Programador de esta emisora, operador de sonido por muchos años. A quien aprovecho de felicitar también por haber entregado su trabajo, su honestidad y también su compañerismo aquí en esta radio por tanto tiempo y continuar junto a los que estaban, los que no están y los que hemos llegado. Así que gracias, Elías, por estar con esa programación diaria de la radio hacia tu gente que te escucha y que te valora y te aprecia. Porque en esto no hay que ser egoísta, hay que ser profesional y hay que ser persona una vez por todas. Así es que felicitaciones para ti y para tu esposa, tus hijas, tus nietos que tienes ya. ¿Cómo ha pasado el tiempo, ah? Y desearte lo mejor y ojalá podamos seguir haciendo este programa que es tan maravilloso, entrega cultura, familiaridad a nuestra gente. Feliz 58 años, Elías, y a la radio La Voz de la Costa y a tus compañeros de trabajo que has tenido antes que mí. Y a ustedes, amables oyentes de este programa, lo de siempre. Este amigo y conductor del programa del Rincón Tanquero, William Andrés Ríos Reyes, les dice que solo piensa y quiero que cada vez estén mejor. Hasta pronto.

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1: Son las 19 horas con 56 minutos.
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